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Son las 6:08.

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Son las 6:11.

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Son las 6:27.

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Son las 6:34.

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1: Son las 6 con 37 minutos.
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Son las 6:46.

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Son las 6:53.

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0: Anakin Larios, Corazón sin cara.
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Son las 7:56.

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4: Anakin Larios, corazón sin cara.

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Son las 8:12.

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Son las 8:24.

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Son las 8:31.

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Son las 8:38.

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Son las 8 con 48 minutos.

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0: Anakin Larios, Corazón sin cara.
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1: Son las 9:10.

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1: Son las 9:30.

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Son las 9:34.

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Son las 9:37.

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Son las 9:51.

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0: Muy buenas noches, qué gusto acompañarles en esta emisión de La Hora Nacional, un espacio que cada semana nos acerca a los acontecimientos que marcan la vida de nuestro país. Hoy, en ausencia de mi querida Leonora Milán, tengo el gusto y el honor de que me acompañe Orlando Abad.
1: Hombre, el gusto es mío, Cha, muchas gracias. Y gracias por permitirnos entrar hasta sus hogares. Hoy vivimos un momento muy especial porque el Mundial 2026 ya comenzó y México vuelve a colocarse por tercera ocasión en los ojos del mundo como una de las sedes de la máxima fiesta del fútbol.
0: Sí, así es. Durante los próximos días, millones de turistas van a recorrer nuestras calles, van a conocer nuestras tradiciones y van a descubrir la riqueza cultural que nos distingue. Por eso hemos preparado un programa muy especial donde el deporte, la cultura y la salud se unen en una misma conversación.
1: Esta noche escucharemos Mundial Social, Un Solo Latido, una propuesta musical que celebra la unión de los pueblos a través del deporte.
0: También vamos a hacer un resumen de todas las acciones que ha llevado a cabo el gobierno de México en torno al Mundial Social.
1: Les daremos los pormenores de la inauguración de la Copa Mundial de Fútbol que marcó el inicio de una celebración que reunió a miles de aficionados en una ceremonia llena de color, música y orgullo nacional.
0: Sí, y les vamos a presentar un reportaje donde recordaremos las palabras, imágenes y momentos más destacados de la presidenta Claudia Sheinbaum Pardo durante este acto histórico.
1: Después de una intensa jornada futbolera, llega el momento de comentar los detalles que dejó el partido de la selección mexicana frente a Sudáfrica. Les compartiremos algunas impresiones sobre el ambiente festivo que está a todo lo que da en todo el país. Los grandes eventos también representan oportunidades para consumir de manera informada y responsable. Les presentaremos la edición especial del Mundial Social de la Revista del Consumidor.
0: Y nos iremos de paseo por museos y espacios culturales que se suman al ambiente mundialista con actividades para niñas, niños y familias en una nueva edición de La Chilanguía. Así que por favor, quédense con nosotros. Cuando el deporte abre caminos, también nos recuerda que la unión nos hace mucho más fuertes. Escuchemos Un Solo Latido, una de las canciones oficiales del Mundial Social, con la voz de Noé Palau, letra de José Antonio Ramírez y música de Daniel Acere Pérez.
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0: Ser sede de una Copa Mundial implica mucho más que recibir partidos. Esta es la tercera ocasión que México participa en este evento. Los mexicanos, la verdad es que somos muy cálidos, muy buenos anfitriones y, Orlando, sabemos organizar la fiesta.
1: Pero claro que sí. Además, esto representa una oportunidad para impulsar actividades culturales, que también tenemos muchas, comunitarias y deportivas, que acerquen el fútbol a todas las personas. Conozcamos algunas de las acciones que el gobierno de México ha impulsado en el marco del Mundial Social.
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3: La inclusión también tuvo un lugar destacado con torneos femeniles, fútbol para personas con síndrome de Down, competencias para adultos mayores y encuentros internacionales que demostraron que el deporte es para todas y todos.
2: La ciencia y la innovación se sumaron a esta celebración con competencias de robótica, ferias tecnológicas y cientos de actividades de divulgación científica.
3: Y para quienes visitaron nuestro país, México mostró la riqueza de su patrimonio cultural con exposiciones, zonas arqueológicas, rutas del muralismo, museos, festivales y encuentros artesanales en distintas regiones.
2: Más de 500 artesanas y artesanos participaron en proyectos vinculados al Mundial, llevando el talento mexicano a vitrinas internacionales.
3: Además, las autoridades protegieron los derechos de las personas consumidoras mediante operativos especiales, vigilancia en la venta de boletos y atención en aeropuertos, estadios y zonas de convivencia.
2: Así, mientras el balón comenzó a rodar en las canchas, también se hizo visible el esfuerzo nacional que dejó mejores espacios públicos.
3: Porque el Mundial 2026 fue mucho más que fútbol. Fue una oportunidad para mostrar al mundo la grandeza de México.
2: Un país que, por tercera vez en la historia, recibe la máxima fiesta del deporte con organización, entusiasmo y el corazón abierto para compartir su cultura, su talento y su gente.
3: Un Mundial para el mundo y un orgullo para México.
1: México volvió a hacer historia como anfitrión de una Copa Mundial de Fútbol. La ceremonia inaugural reunió a miles de aficionados de todo el mundo y marcó el inicio de una nueva fiesta deportiva.
0: Durante esta jornada histórica, la presidenta Claudia Sheinbaum Pardo encabezó diversas actividades protocolares. Veamos el siguiente reportaje.
3: En México, el ambiente mundialista comenzó a sentirse mucho antes del silbatazo inicial. Uno de los momentos más significativos fue el abanderamiento de la selección nacional por parte de la presidenta Claudia Sheinbaum Pardo, quien expresó sus mejores deseos.
4: Integrantes de la Selección Nacional de México, que representará a nuestro país en la Copa Mundial de la FIFA 2026, del 11 de junio al 19 de julio de 2026. Encomiendo a su patriotismo esta bandera que simboliza su independencia, el honor, las instituciones, nuestro pueblo y la integridad de su territorio. Protestan honrarla y defenderla con lealtad y constancia.
5: Sí, protesto.
4: Al concederles el honor de ponerle en sus manos, la patria confía en que como buenos y leales mexicanos sabrán cumplir con su protesta por el bien del pueblo y por el bien de la nación. Que su ejemplo inspire a millones de mexicanas y mexicanos a creer en la fuerza del deporte y en el poder de sus sueños. Muchas felicidades. Les deseamos el mayor de los éxitos. ¡Que viva la selección! Enhorabuena.
3: Nuestro país empezó los preparativos varios meses atrás, demostrando que el Mundial no solo se juega en la cancha, sino también en el corazón de millones de mexicanos.
6: En general, poco más de 1 millón de personas participaron, desde niñas y niños hasta adultos mayores. Es pues una cifra muy, muy importante en las actividades deportivas. Además están los tequios que se realizaron, los murales, el rescate de espacios públicos, que fueron como 1 millón de personas, junto con el INCUBE, así que pues muy importante el Mundial Social. Entonces, eso por un lado. Por otro lado, el fútbol es quizá, dependiendo, quizá el fútbol y el béisbol son los deportes más populares en nuestro país, dependiendo pues de cada una de las entidades federativas. Entonces, el fútbol, que es una actividad no solamente cuando juega la selección o al equipo al que le vamos en la liga, sino que sea parte de una práctica deportiva permanente. Entonces, lo que hicimos este año va a permanecer mientras dure el sexenio. Todos los años vamos a desarrollar esta actividad. Y en particular, el objetivo también, como lo dijimos y que estuvo aquí, pues los equipos de fútbol que se comprometieron a hacer más escuelas de fútbol, es que con el Mundial Social, las Olimpiadas juveniles, infantiles, pues también pueda haber por parte de los equipos alguna visoría o de la Federación Mexicana para que algún joven, niña o niño con especial talento para el fútbol y que tenga deseos de jugar, pues puede incorporarse a alguna de estas actividades y vaya caminando hacia una vida profesional dedicada al fútbol.
3: En lo que respecta a la ceremonia inaugural, desde muy temprano se sintió la pasión futbolera en las calles y en las inmediaciones del Estadio Ciudad de México, donde miles de aficionados llegaron con sombreros charros, máscaras de luchador, zarapes y banderas gigantes. Estuvo llena de grandes figuras. Shakira encabezó el espectáculo. Alejandro Fernández entonó el himno nacional y emocionó con su participación. Y artistas como Los Ángeles Azules, Belinda, Maná y J Balvin dieron una bienvenida espectacular al mundo. Ya en la cancha vivimos un partido cerrado, intenso y muy disputado. Pero México encontró la manera de resolverlo y arrancó el Mundial con una victoria que desató la fiesta en las tribunas y en todo el país. Hubo momentos realmente emotivos. Se dejaron ver lágrimas, abrazos y mucha emoción entre los asistentes. Una tarde que comenzó con música y emoción y que terminó con una sonrisa para la afición mexicana.
7: Sí, el fútbol es vivir cada partido con bastante emoción y mucha adrenalina. Gracias por acercar el deporte a nuestras comunidades y por hacer posible esta experiencia que nunca vamos a olvidar.
8: Hola, yo soy Ángel Manuel Seminas, tengo 21 años, juego con Tuneros de San Luis Potosí.
9: El fútbol para mí es una forma de vivir, es lo máximo y así apoyamos a la juventud.
10: Sí, se disfrutó, se batalló, yo creo que desde el primer partido lo queríamos, no lo esperábamos, pero pues llegamos muchísimo más lejos de lo que nosotros queríamos. Y de verdad que lo digo, una experiencia increíble.
11: A mí esta experiencia me permitió vivir momentos inolvidables junto a mis compañeros, porque me apoyaron especialmente a mí, yo nunca había jugado, y les doy las gracias a ellos, al IMSS, y a la presidenta Claudia Sheinbaum.
7: Le agradezco mucho que se nos dé la oportunidad a nosotras las personas mayores de seguir participando en este tipo de eventos.
11: Gracias por acercar al deporte a nuestras comunidades y por hacer posible esta experiencia que nunca vamos a olvidar. Nos vemos en el Mundial.
12: Le doy muchas gracias a la presidenta Claudia Sheinbaum y al Instituto Mexicano del Seguro Social por hacer estos eventos que hacen participar a las personas de la edad avanzada, que nunca nos impide jugar un buen fútbol.
13: Quiero agradecer a la presidenta Claudia Sheinbaum de darnos la oportunidad de asistir a un partido del Mundial de Fútbol.
14: Gracias, presenta. Gracias, Wix. Sí, mi babejito.
15: Hola, soy Johan, estudiante del Tecnológico de Colima. Hemos ganado el segundo lugar en los tequios.
16: No pensé que por medio de ese mural que hice con mi grupo pudiéramos ganarnos un boleto para ver un partido del Mundial. Estoy muy emocionada por ir a verlo. Muchas gracias, presidenta.
17: Por esta gran oportunidad de poder vivir un Mundial. ¡Qué gran ilusión vivir un Mundial!
18: Y muy feliz porque no me esperaba ser una de las ganadoras.
19: Por apoyar a las y los jóvenes.
20: Por esta oportunidad en la que nos permites a mí y a más estudiantes y participar y el asistir al Mundial.
21: Por esta oportunidad de vivir el Mundial en familia.
22: ¡Nos vamos al Mundial!
23: La va a romper la selección y pues espero estar ahí presente. Muchísimas gracias de corazón.
24: De verdad que es muy emocionante. Presidenta, le quiero agradecer por tomarnos en cuenta a los jóvenes.
25: Gracias, presidenta, y nos vamos al Mundial.
26: Gracias, Claudia Sheinbaum, por darnos esta oportunidad.
27: Por apoyar a las y los jóvenes y formar parte de esta gran experiencia y vivir el Mundial.
28: Gracias, presidenta, por esta gran oportunidad.
29: Por esto. Y pues nada, nos vemos en el Mundial.
30: Para mí es una experiencia muy buena la que va a haber de ir al Mundial. Vamos a ir al Mundial. Muchas gracias, señorita presidenta.
31: Adiós.
32: Queremos agradecer a nuestra presidenta Claudia.
33: Muchas gracias, presidenta. Nos vamos al Mundial.
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33: está de moda.
1: Mucho antes de que existieran estadios llenos para el fútbol femenil y ligas profesionales ya consolidadas, hubo mujeres que abrieron camino enfrentando prejuicios y rompiendo barreras dentro y fuera de la cancha.
0: Conozcamos la historia de una mujer que ayudó a transformar el deporte para las generaciones que vinieron después.
46: A mediados del siglo XX, el fútbol se convirtió en un deporte profesional, pero los prejuicios morales e incluso algunos preceptos médicos de la época sostenían que no era una actividad apropiada para las mujeres. Por esos años nació Alicia Vargas Ángel, el 2 de febrero de 1954 en Guanajuato. A los 3 años su familia se trasladó a la capital del país, donde empezó a jugar fútbol junto con sus hermanos en las cascaritas de la cuadra. A finales de los 60, el fútbol femenil vivió un auge en el país. A sus 14 años, Alicia asistió a un partido del Guadalajara para solicitar su ingreso al club. Después de jugar unos minutos y mostrar su técnica y velocidad, fue admitida en el equipo. En 1970, fue una de las 16 seleccionadas para el equipo nacional que participó en el primer Mundial Femenil en Italia. las mexicanas obtuvieron el tercer lugar y Alicia fue la goleadora del campeonato. La prensa italiana la bautizó como la Pelé mexicana. En 1971, México fue la sede del segundo Mundial Femenil. Aún con el éxito comercial del evento, las jugadoras tenían que cubrir todos sus gastos porque eran consideradas amateurs. Antes del partido final, ellas exigieron una compensación económica y presionaron con no presentarse. Alicia era una de las más jóvenes, pero defendió el derecho a percibir una remuneración y a considerar su actividad como un trabajo. Afectadas por los conflictos previos a la final, las mexicanas perdieron el juego decisivo ante Dinamarca. No obstante, fueron subcampeonas mundialistas. En 1991, Alicia volvió a la selección nacional para las eliminatorias del primer mundial femenil organizado por la FIFA. En esos partidos quedó en evidencia el estancamiento de México. La visibilidad alcanzada durante el Mundial de 1971 no se aprovechó para profesionalizar el fútbol mexicano femenil. Unos años después, Alicia se retiró de las canchas y se dedicó a ser profesora de educación física. Recientemente, celebró la profesionalización de la Liga Femenil en 2017, aunque también ha advertido sobre los obstáculos. En México, todavía se puede escuchar que el fútbol es un juego para hombres. Alicia Vargas, la Pelé, y sus compañeras de los mundiales de 1970 y 1971 han sido reconocidas como las pioneras del fútbol femenil profesional en México.
1: Hoy vamos a conocer la edición especial de junio de la Revista del Consumidor. En esta ocasión, Profeco presenta contenidos relacionados con el Mundial Social, así como recomendaciones para realizar compras informadas y aprovechar mejor los servicios disponibles durante esta temporada.
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1: Si buscan actividades para disfrutar en familia, la Ciudad de México, esta enorme ciudad, ofrece múltiples opciones relacionadas con el fútbol, la cultura y la ciencia.
0: Sí, así es. Por ejemplo, Universum presenta La ciencia está en la cancha, mientras que el Museo Franz Mayer ofrece un recorrido vinculado con la memoria futbolera. Además, en Papalote, Museo del Niño y el Palacio de Iturbide preparan experiencias especiales para que niñas y niños vivan su propio mundial.
1: Tú sí que sabes, chico. Vamos a ver y escuchar lo que preparamos Germán Gastelum y su servidor aquí en La Chilena.
3: Chilanguía. ¿Chilanguía? Chilanguía.
4: Ay, muy serio, ¿no?
3: No es como clásico, ¿va?
4: Vamos y uno, dos, tres. ¡Chilanguía! ¡Chilanguía! ¡Chilanguía! ¡Bienvenidos!
3: Aquí la ciudad se vive y se convierte en una gran cancha cultural donde el fútbol no solo se juega, también se expone, se celebra, se siente en los museos, las calles, los conciertos y en los espacios públicos. Así que prepárense.
4: Y empezamos con los museos, que ya están jugando su propio partido cultural. En el Museo Universum, la ciencia entra a la cancha con la exposición La ciencia está en la cancha.
3: En el Museo Franz Mayer encontramos el fútbol diseñado, una pasión donde el balón se convierte en objeto de diseño, pero también de expresión artística. Y en el Museo Memoria y Tolerancia, ahí en el centro de la ciudad, el fútbol se analiza desde la convivencia con juego limpio, identidad, discriminación.
4: También está el Museo Somaya con Albus Épico, un recorrido visual por la memoria futbolera. Y en Paseo de la Reforma, los gigantes del fútbol, figuras monumentales creadas por cartoneros de Iztapalapa.
3: Para quienes buscan experiencias inmersivas, el Centro de las Artes Inmersivas presenta el Audín de Leonora Carrito. Además, en el MIBE, ahí en el centro también, la exposición pasa el

0: Cierto, hablando de fútbol, ella hizo la canción de la niña futbolista, ahí está en los videos colgados en redes.
1: Guau, wow, muy wow, linda, por cierto.
2: Entonces, ¿cómo ves? Ya he metido más de 100.
1: Con esto, bueno, la ciudad demuestra que el fútbol no solo se vive en la cancha, también se piensa, se crea y se siente en cada museo. Y así cerramos esta edición de La Chilanguía, donde la Ciudad de México se convierte en un estadio abierto, lleno de cultura, emoción y celebración. ¡Gol con la Chilanguía!
0: ¡Gol con la Chilanguía! ¡Eso!

0: Y así llegamos al final de esta primera parte de La Hora Nacional. Y ahora que estamos con el ánimo mundialista a todo, les recordamos que, así como en el fútbol cada pase cuenta para llegar al gol, también cada acción positiva suma para construir un mejor país.
1: Antes de despedirnos, queremos enviar saludos muy especiales a quienes nos acompañan en radio, televisión y también en redes sociales, como Adriana Peña, Martín Olmedo, Fernanda Flores, Víctor Manuel Rodríguez Castañeda o Patricia Paredes en Calgary, Canadá.
0: También para José Luis Hernández Álvarez, Rafael Vázquez Castro, Francisco Segura y Raúl Robles, allá en Fresnillo, Zacatecas.
1: Saludamos a Alejandra Ruiz, Eduardo Mena, Laura Luna, Carlos Alberto Gutiérrez, Elizabeth Martínez y Sandra Álamo. A todos los que siempre nos escuchan, gracias por acompañarnos cada domingo. Recuerden que estamos en YouTube, también en Facebook, en Instagram, en TikTok, en Spotify, en todos lados.
0: En todos lados. Y también pueden contactarnos en el siguiente número. Es el 5534-834239, 5534-834239, o nos pueden mandar un correo electrónico a la siguiente dirección, lahoranacional@segov.gov.mx. Les deseamos a todos una gran noche y una excelente semana.
1: Les esperamos el próximo domingo con más historias, más cultura y más razones para sentir orgullo por México.
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0: Ya regresamos a esta segunda parte de La Hora Nacional. Muchísimas gracias por seguir con nosotros en esta noche de domingo en la que compartimos información, cultura, música y temas de interés para todas y para todos.
1: Bella compañía, y mientras el ambiente mundialista continúa llenando de entusiasmo las calles, las plazas y los hogares de todo México, aquí seguimos acompañándole.
0: Y recordaremos la vida y legado de Dolores Correa Zapata, educadora, escritora y promotora de los derechos de las mujeres, cuya labor abrió camino a generaciones enteras de mexicanos.
1: Conversaremos con el cantante zacatecano Germán Rodríguez, el profe quien ha llevado la música tradicional mexicana a escenarios nacionales e internacionales, y conoceremos la puesta en escena Nunca he estado en Dublín. La música mexicana y sus raíces siguen encontrando voces que la preservan y la comparten, como el cantante zacatecano Germán Rodríguez, conocido como El Profe. A lo largo de su trayectoria se ha consolidado como un destacado promotor del folclore y las expresiones musicales de nuestro país. ¡Y qué historia!
2: Hola, mi nombre es Germán Rodríguez, conocido como El Profe, y aquí estoy en este bonito programa, La Hora Nacional, y me gustaría presentarles esta canción que está sonando ahorita, que se titula Linda Mujer.

0: Junio nos regala fenómenos astronómicos fascinantes. Uno de ellos es el solsticio de verano que ocurrirá este mes y marcará oficialmente el inicio de esta estación.
1: ¡Wow! Se trata del día con mayor cantidad de horas de luz solar en el hemisferio norte y de una oportunidad ideal para observar cómo nuestro planeta interactúa con el Sol. Vamos a ver y escuchar la entrevista que le hicieron Leos a Rebeca Moreno. ¿Tú también estabas ahí?
0: Sí, claro, por supuesto.
1: Qué buena.
0: La Rebel Rebe.
2: Está de regreso con nosotros nuestra colaboradora de temas múltiples y un poquito de teatro, Rebeca Moreno. Y hoy nos va a platicar cuestiones de temporada, según entiendo, ¿verdad, Rebeca?
3: Sí, lo que pasa es que ya se nos fue el año. Ya estamos a la mitad del año, justamente el mes 6. Y ahora les vamos a platicar de junio. Como su nombre dice, viene de Juno, que era la reina de los dioses. Pero en todas las culturas, y sobre todo en las culturas ancestrales, junio es muy importante porque es el mes de las lluvias, pero además es el mes en el que las noches son más cortas. De hecho, es el solsticio, en este caso, en este hemisferio de la Tierra, es el día más corto del año, coincidiendo supuestamente con la noche de San Juan. En realidad, el solsticio, bueno, lo celebramos el 21 de junio, pero generalmente ocurre entre el 20 y el 24 de junio. Por eso es tan importante y por eso es que lo celebramos. Es una fiesta que anteriormente se celebraba al sol, no tanto por celebrarlo, sino por continuarlo, porque como ya lo dije, es la noche más corta del año. Incluso ya por esas fechas en nuestro hemisferio, pero en la parte más norte, ya no hay ni siquiera noches. En este día en el que la noche es más corta, se hacen las hogueras supuestamente para invocar al sol, para continuar, para no dejar que muera. A él está muy ligado también con el agua, porque tiene que ver con las lluvias, tiene que ver con la purificación, con esta dualidad del fuego y el agua. Por eso es que en toda Europa hay muchas fiestas en las que se prenden hogueras. Es más, toda la noche de San Juan se prenden las hogueras y la gente baila alrededor de las hogueras y además se baña en el mar. Claro. Es una noche de magia, es la noche en que suceden las cosas imposibles. Es la noche de las hadas en la tradición celta, de hecho, los irlandeses. El día en que los amores imposibles se dan, en que a los antiguos deidades y a las hadas se les pedía lo que creían que no podía ser verdad en el mundo real, ¿no? Es la noche de todas las posibilidades y que también tiene que ver con el agua. Por eso es que le fue muy bien a la cristiandad poner ahí el día de San Juan. Es el santo del bautismo, sí. Es el santo que abre los caminos y es el santo, además, el único santo que celebra la iglesia cristiana católica. Es de los santos más antiguos que se celebra el nacimiento del santo, no la muerte del santo.
2: ¡Ay, qué tal!
3: Y fíjense, ¿qué tiene que ver con México también? Cuando llega Hernán Cortés, llega en un día de San Juan a tierras mexicanas. Por eso es que lo primero que ve le pone San Juan de Ulúa, la isla de San Juan Tulúa. Y entonces por eso es que todo el camino que hace Cortés desde Veracruz hasta la Ciudad de México, hay tantos pueblos que se llaman San Juan. Y por eso es que hay más de 200 festividades de San Juan en México en esas fechas. La Feria de San Juan, ahí es la fiesta muy importante de San Juan del Río de Querétaro. Uh-huh. Hay un pueblo que se llama Jilotepec en Veracruz, que hacen un fiestononón y supuestamente, también aunado con esto de que pasan cosas mágicas, van y se abre una cueva de tesoros. Van y hacen muchas cosas en la cueva. Es el día de los brujos. Veracruz celebra a los brujos y celebra pues a San Juan, porque les digo que hay este sincretismo que tiene que ver también con que en esas mismas fechas se celebraba a Xochipilli, que era el dios de las flores y el dios de los brujos, y que también tiene que ver con Tlaloc. Es decir, San Juan tiene que ver muy bien en todo este sincretismo, no solamente aquí en México, sino también en las tierras europeas, y tiene que ver con flores, para celebrar a San Juan con las flores, con los cantos, con los brujos, ¿no? Entonces, pues bueno, le va muy bien y finalmente se vuelve una fecha mágica que además estamos celebrando, que ya vamos, justamente esa es la mitad cósmica, que tenemos que ver con la bóveda celeste, todas las estaciones y demás, es la justa mitad del año. Entonces, bueno, ya en una siguiente cápsula les contaré todo lo que hay que hacer en esa fecha y todo lo que hay que ver, todo lo que hay que leer y todas las películas que hay en torno a la festividad de San Juan, que tiene que ver y se junta con el solsticio y justamente la mitad cósmica del año. Ya se nos está yendo los
0: 2026. Por ustedes, por favor, no se vayan. Quédense aquí en la Nacional con nosotros. Y tú tienes que regresar a contarnos todo esto.
3: Ya dijo.
1: Nacida en Tabasco durante la segunda mitad del siglo XIX, Dolores Correa Zapata destacó como maestra, escritora y promotora de la educación en una época en la que las oportunidades para las mujeres eran considerablemente muy limitadas.
0: Su trabajo intelectual y pedagógico contribuyó a impulsar el acceso de las mujeres a la educación y a fomentar una mayor participación femenina en la vida pública. Vamos a conocer su historia de vida en la siguiente cápsula.
4: Entre la marea de transformaciones que sacudieron al México de finales del siglo XIX, la maestra y escritora Dolores Correa Zapata fue una figura relevante como promotora de la educación y de las causas de las mujeres. Dolores nació el 23 de febrero de 1853 en Teapa, Tabasco. Aprendió las primeras letras con su padre, el liberal Juan Correa Torres, y su madre, María Jesús Zapata, ambos educadores. Entre los años de la intervención francesa y el establecimiento del Segundo Imperio, el padre de Dolores fue obligado al exilio en Cuba y ella tuvo que trasladarse con el resto de su familia a Mérida, Yucatán. Ahí convivió con intelectuales como la poeta Gertrudis Tenorio Zavala, cofundadora del proyecto educativo La Siempre Viva, al lado de Rita Cetina y Cristina Farfán. Al regresar a Tabasco, Dolores apoyó a su madre con la fundación del Colegio María en Villahermosa y a la par escribió poesía. En 1884 se trasladó a la Ciudad de México, donde se tituló como profesora de instrucción primaria. Un logro extraordinario en una época en la que el desarrollo profesional de las mujeres estaba muy limitado. En los próximos años, se dedicó a la docencia en diversas escuelas, ganándose el reconocimiento de estudiantes, colegas y autoridades. En 1899, Dolores fue enviada a Berlín para conocer nuevos modelos educativos. A su regreso, se incorporó al cuerpo de profesoras de la Escuela Normal. Su compromiso con la educación no se limitó a dar clases. También volcó su pensamiento pedagógico en la escritura de libros de texto. Además, escribió artículos, ensayos y poesía. Colaboró continuamente en las revistas dirigidas por mujeres como Violetas del Anáhuac y El Recreo del Hogar. En sus escritos, Dolores abordó la educación de las mujeres, la economía doméstica y las desigualdades sociales. En su libro de poesía, La Mujer Científica, escribió:
5: ¿Quién ha dicho que al hombre solo es dado cruzar la senda de la ciencia vasta?
4: En 1904, Dolores fundó la emblemática revista La Mujer Mexicana, un espacio para debatir los retos, límites y esperanzas de las mujeres, que reunió a varias intelectuales de la época. Tras una vida dedicada a las letras, la educación y la emancipación de las mujeres, Dolores Correa Zapata falleció en la Ciudad de México a los 71 años, el 24 de mayo de 1924.
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0: Y seguimos con más recomendaciones teatrales y hoy vamos a platicar de una obra que ha llamado la atención por su sensibilidad, su atmósfera y la manera en que habla de las emociones, la memoria y las ausencias.
2: Sí, se llama La extraña desaparición de las luciérnagas y hoy nos acompaña parte de su elenco. Están con nosotros Gina Granados, Javier Mira y Jonna Alvidres. Bienvenidos, qué gusto tenerlos aquí en la Hora Nacional.
7: Gracias por invitarnos, gracias.
2: Un gustazo. Platícanos un poquito de qué va La extraña desaparición de las luciérnagas.
7: Es una historia muy mexicana, hecha por el dramaturgo y director Abraham Salomón, que habla acerca de estas dos personas de lugares muy distintos. Oceana es de Zipolite, Oaxaca, Ismael de Puebla, y cada uno necesita encontrarse a sí mismo y buscar respuestas. Y a veces las respuestas también te llevan a encuentros que no esperabas, pero que eran necesarios para tu vida. Y hay veces en que esos encuentros se pueden ver frenados por ciertas situaciones. Y esta obra también toca muchos temas sensibles de nuestro país que vivimos hoy en día y que nos pueden hacer mucho eco. Personalmente a mí me traspasa mucho este texto y por eso también, aparte de actuarlo, decidí producirlo y es un regalo estar aquí.
2: ¿Y las luciérnagas? ¿Hay luciérnagas? ¿Dónde están las luciérnagas? Me urge saber.
8: ¿Qué papel juegan también?
2: Claro. Sí, claro.
9: Sí, creo que las luciérnagas es una metáfora muy grande, ¿no?
7: Sí.
9: ¿Hay luciérnagas? Sí, vengan a verlas. Pero creo que son parte de esta idea de la luz que ilumina, ¿no? Sobre todo alrededor de líneas que son perpendiculares, pero tiene un poco siempre la idea, esta obra, de que estas líneas se terminan encontrando de una u otra manera. Es muy bello, la verdad, es una obra muy bonita. con un twist. Ah.
0: Es lo que he visto, sí, claro, porque he visto como muchos, muchas reseñas en internet acerca de la obra y todo el mundo dice que es una obra que los mueve mucho, que los hace llorar, pero que al final hay algo que pasa que nadie se esperaba. No, sí. Y obviamente lo vamos, no lo vamos a decir aquí, pero creo que es importante saber que la obra tiene su jiribilla, ¿no?
7: Es un texto muy cercano porque son historias que vivimos todos nosotros y que aparte está acompañado por una música en vivo que acá nuestro compositor John Alvidres también toca en escena y que realmente pues espejea mucho lo que somos los mexicanos y como decía al final no lo ves venir aunque desde el principio te estamos planteando algo que está por suceder latente y que brilla por ahí que tal vez o se apague o sigue existiendo, entonces sí, algo pasó también con la música en vivo, ¿no?
10: Así es, sí, me contactó Abraham Salomón, el dramaturgo, y Gina, y me mimeticé, como que entendí rápido y empezamos a trabajar en cuestiones como componme algo como imagínate algo azul o algo con esta estela. Entonces yo me eché a volar en imaginación y le ofrecía esto, me decía esto me gusta y hicimos una química muy bonita.
2: Ay, pues suena que todo el mundo tenemos que ir a verla. ¿Dónde y cuándo podemos?
10: Estamos en el Foro Shakespeare todos los jueves.
7: Hasta
10: el 25 de junio en el Foro Shakespeare, 8:30.
7: Y ahí les esperamos. Ojalá nos puedan acompañar. Aparte es teatro independiente, entonces siempre dependemos mucho del público, de su mirada y de su compañía.
2: Claro.
0: ¿Tienen redes sociales de la obra de ustedes para que la gente se entere más de dónde van a estar, si van a otro lugar, etcétera, etcétera?
7: Sí, estamos como luciérnagas.desaparición en Instagram. Ahí pueden conseguir descuentos y nosotros encantados de recibirles. Y ahí está toda la información.
0: Perfecto. Pues muchísimas gracias.
7: No, hombre, a ustedes. Honor, gracias.
10: Muchas gracias.
0: Al contrario.
2: Gracias. Y un gustazo que ustedes sigan con nosotros aquí en La Hora Nacional. No se vayan.
0: Esta puesta en escena utiliza el humor, la ironía y situaciones cotidianas para explorar las complejas relaciones familiares que surgen durante una cena navideña.
1: Uy, sí, con personajes entrañables y momentos que alternan entre la risa y la reflexión, la obra se ha consolidado como una propuesta atractiva para públicos que buscan historias cercanas, inteligentes y emocionalmente significativas.
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1: Hoy tenemos un elencazo aquí, mi lejos. Tenemos, por supuesto, a Marco Pacheco, que fue quien adaptó la obra, y Mónica Huarte, una leyenda de los escenarios, y el sensei Silverio.
11: Silverio Palacios, a tus órdenes.
1: No, sí, claro que sí, Silverio Palacios.
2: Nos encantaría saber qué es Nunca he estado en Dublín. Sobre todo, Marco, ¿en qué momento se te ocurrió hacer esta adaptación?
12: Pues fue algo divertidísimo. Fue una invitación que me hizo Pablo Fernando Ramírez. Él sabe que yo vengo trabajando la comedia desde hace ya muchos años. Y dije, va, lo armamos. Y ahí fue pues empezar a jugar, empezar a vislumbrar y a traerla a nuestra actualidad, a nuestra identidad mexicana.
1: Oye, y además hacerlo con humor, que también es parte de la identidad mexicana, ¿no?
12: Híjole, pues se refleja en las relaciones que tenemos entre los padres y los hijos.
2: Me interesa saber, Mónica y Silverio, sobre sus personajes. ¿Son ustedes como madre y padre de familia que está derrumbándose frente a sus ojos?
13: Pues algo así. Somos pues unos esposos que hace 3 años nuestra hija cachamos que era gay y no supimos cómo manejarlo y la hija agarró y se fue a Londres y regresa después de 3 años y nos hacemos los que hemos cambiado y ya no sabemos, o sea, todo el himno lesbiano y no sabemos, no, le hemos echado muchas ganas, pero la realidad es que no hemos cambiado mucho. Entonces eso provoca mucha diversión.
1: ¿Y qué sucede con la reacción del público? Porque, bueno, sí se escucha muy divertido, también contemporáneo y cualquiera se puede identificar.
14: Todas las familias en un sentido somos disfuncionales en tanto nuestras aspiraciones. Cuando sucede en ese momento es que las aspiraciones empiezan a flaquear, porque lo importante es reconocernos mutuos, reconocernos familiares, reconocer los enlaces que sí nos fortalecen como familia. Entonces ahí, en ese festejo, es donde fluyen justamente las deficiencias que hacen de esto una trama entretenida, gozosa y de momento de enredo al involucrar, aquí está la sorpresa, un personaje que viene a ser el detonador de todos y cada uno de los vicios de conducta que ahí van a florecer.
2: ¿Qué importante es poder usar el humor para hablar de conflictos familiares?
14: El humor es una llave maestra, ¿sabes? Abre todas esas puertas que nosotros no estamos decididos a abrir tan fácilmente, porque el humor es gentil y de alguna manera alivia, ¿no?
2: Y lo que me interesa saber en este caso es qué tan difícil fue justo pensarla como familia mexicana, partiendo del guión original.
12: Ahí fue mucho retomar la esencia de la relación, irnos a la esencia de cómo se van a relacionar esta familia y en qué momento hay quiebres de comunicación, pero son incapaces de hacerlo. Eso es lo que rescatamos y que identificamos en nuestra cultura.
1: ¡Wow! Buenísimo. Pues hay que ir a verla. ¿Cuándo? ¿Sí? ¿Dónde?
9: Vas.
13: Voy los miércoles en el Foro Shakespeare. Solo los miércoles, nunca he estado en Dublín, diversión absoluta.
14: 8:30 de la noche.
13: 8:30 de la noche.
3: Buenísimo.
1: Vamos a reír entre semana.
3: Marco, Mónica, Silverio, gracias por venir a La Hora Nacional.
1: Allá nos vemos todos. Nosotros continuamos con más esta noche en La Hora Nacional. Para seguir con la tradición de que La Hora Nacional siempre tiene algo de teatro, vamos a hacer un corte de caja, Chay.
0: Me parece muy bien.
1: Hiciste una entrevista con Leos, ¿verdad?
0: Sí, a Fernando Bonilla.
1: Es una estrella.
0: ¿Cómo no?
1: Vamos a verla.
3: Hay pocos proyectos que logran atrapar a toda una generación, pero la serie de televisión La Oficina sí se convirtió en una de ellas porque captura muy bien todo alrededor del universo Godín en México.
0: Hoy nos acompaña aquí en La Hora Nacional Fernando Bonilla, una de las mentes detrás de este fenómeno, y vamos a platicar también de su show Corte de Caja. Mi querido Fer, bienvenido a La Hora Nacional.
11: Un placer estar con ustedes y con el auditorio de todo el país aquí en La Hora Nacional.
3: El gusto es de verdad nuestro y siento que para toda la gente que nos está escuchando y viendo, ya es para muchos de ellos hasta difícil pensar en ti como Fernando nada más y no pensar en ti de alguna manera como Jero, el jefe que todos amaríamos odiar. ¿Cómo construyeron, es que no sé cómo funcionó el proceso, el personaje?
11: Yo creo que el primer gran acierto que tomaron desde la escritura fue poner a Jero como el hijo del dueño, ¿no? Un nepo baby. Sí. Que está ahí, bueno, es el nieto del fundador de la empresa, el hijo del dueño. Es algo terrible para sus empleados, pero maravilloso para la comedia, porque pues por más tonto que sea, por más imprudente, por más inconsciente y bruto, nadie lo puede correr, no. Porque está ahí por su apellido. Entonces yo espero que esto nos permita pues explorar otras maneras de hacer comedia y que otras plataformas y otras producciones y otras televisoras se animen a arriesgarse un poquito, porque pues cuando se toman riesgos se encuentran cosas nuevas y creo que La Oficina definitivamente está inaugurando lenguaje dentro de la comedia, si queremos acotarlo a la comedia televisiva que se hace en nuestro país.
0: Tú vienes de hacer cosas muy divertidas, ¿no? Tu personaje del Diente de Oro también tiene esta parte de comedia que incomoda muchas veces. Piedras en los Bolsillos también, que estás como director, que es una obra también donde se hablan de estas grandes cadenas que llegan a los pueblos a tomar por donde puedan, ¿no? Y ahorita justamente estás también en otro show de stand-up que se llama Corte de Caja. Y después de todo lo que acabamos de platicar, ¿por dónde va?
11: Bueno, pues Corte de Caja es el primer show de stand-up que hago sin personaje, ¿no? Justo había hecho mucho stand-up con El Diente de Oro y Corte de Caja, pues es comedia muy íntima a partir de mí, de mis telarañas mentales. Y bueno, con humor, con chistes, con mucha ironía, pues hablo de cosas muy, muy privadas, ¿no? Desde mi relación con la figura de mi padre, mi paternidad, que sucedió siendo muy joven. De pronto, no estar buscando la fama, pero encontrarme con ella a los 40 años. Mis alter egos, ¿no? Vivir como un poco a la sombra de mis personajes. Y cosas tan íntimas como la transcripción de una sesión de psicoanálisis. Wow. Entonces, pues es
0: lo que apuntaba.
11: Sí, sí, tal cual.
3: Esto es mío.
11: Tal cual, salí de la sesión y llegué a escribirlo y lo transporté al escenario. Entonces, pues es un poco, digamos, otro tipo de comedia. Es el lado B de lo que la gente gusta de la comedia que he hecho últimamente.
3: Oye, ¿y dónde lo vas a presentar?
11: Voy a tener fechas en distintas ciudades de la República Mexicana. Pueden encontrar todo el itinerario, la agenda y comprar sus boletos en fernandobonilla.com.
3: Ah, buenísimo.
0: ¿Redes sociales igual?
11: @fdobonilla en Instagram y por ahí ando también en Twitter, en TikTok y en Facebook.
0: Pero todas es Fernando Bonilla o FDO Bonilla.
11: Exacto. Okay. Una de esas dos.
0: Buenísimo. Oye, pues muchas felicidades.
11: Muchísimas gracias. Qué gusto venir a saludarles.
3: Muchísimas gracias por acompañarnos aquí en La Hora Nacional.
11: Un placer.
0: Muchas gracias, Fernando, y muchísimas gracias a ustedes. Por favor, no se vayan.
1: Él es un artista que ha llevado con orgullo las tradiciones y el sonido de Zacatecas a distintos escenarios. Su historia es una muestra de la perseverancia, amor por la música y un profundo arraigo a sus raíces.
0: Hermán Rodríguez, mejor conocido como El Profe, es cantante, compositor e intérprete de música regional mexicana y folclor zacatecano, con una trayectoria que ha conquistado públicos de ambos lados de la frontera. Vamos a la entrevista que le hiciste, mi querido Orlando, junto a María Luisa Peralta.
1: Vamos.
15: Familia y amigos de Laura Nacional, hoy estamos aquí recibiendo a un artista que ha llevado el sonido y las tradiciones de Zacatecas a distintos escenarios a lo largo de la República.
16: Estamos hablando de Hermán Rodríguez, muchos lo conocen como el profe de Zacatecas para el mundo entero, con inspiración, folclore, composición. Qué placer tenerlo por aquí, profe.
17: Para mí es un honor estar aquí en este bonito programa, con mucha alegría, con mucho ánimo. Vengo a saludarles aquí a la ciudad.
16: Queremos saber dónde inició ese amor por decirle al mundo: esto tenemos en Zacatecas.
17: Nació a los 13 años. Tocaba la trompeta en la banda de guerra que le hicimos en la escuela. De allí, de su casa en Zacatecas, a Estados Unidos, ingramos con la familia. Me uní a una banda que le llamábamos de garaje. Entonces, toque, toque, rockeros, toque, toque. Y paro y me fui a la escuela. Entonces regresé a retomar la música y ahora ya llevamos 7 discos. Y para mí es una alegría traer del pueblo humilde San José de Mesillas, toda su casa, que les mando un saludote a todos, y a mi gente de Estados Unidos, que le mando un saludo también. Y gracias a ustedes por este espacio.
15: Claro que sí. Y además, pues usted tiene una carrera profesional además de la música. ¿Qué fue lo que lo motivó a retomar este sueño artístico?
17: A mi adolescencia. O sea, que comencé con la música y en aquellos tiempos era para mí: esto es lo que voy a hacer. Y me encantaba y la gente me aplaudía. Y ese refuerzo pues se hizo realidad. Nos casamos muy jóvenes. Entonces eso me paró de frenar la carrera artística. Era muy responsable. Fui a la escuela, a la universidad. Allí me invitaron a ser maestro. Y maestro por 22 años. Y los estudiantes, si me acabé de un semestre, me dicen: profe para acá, profe para acá. Por eso quedó el profe.
15: El profe. ¿Y qué viene para el profe? Próximas presentaciones, ¿dónde podemos escuchar tu nuevo disco?
17: Primeramente, está sonando aquí en la Ciudad de México y por el video Rolas también, así es que estoy muy contento por esa oportunidad. Y lo que viene siendo conciertos que acabo de hacer, 2 en Los Ángeles, viernes y sábado. Entonces eso es de promover, darle la alegría a la música y traérsela a la gente. Y hasta ahorita me han dicho: siga adelante.
16: ¿Sí? No, hombre, y siga por favor adelante, profe. Nunca lo deje de hacer. Para las personas que nos escuchan del otro lado de la frontera también, sí, ¿qué podría decir de esta interculturalidad que tenemos, ¿no? Al final sí hay mucha hermandad. En muchos programas, incluso públicos, se trata de eso, ¿no? De que somos pueblos hermanos. Nomás hay una frontera que divide.
17: Divide. La humanidad, a nosotros, y creo que puedo hablar por mucha gente, la mayoría, estamos enamorados de México, puesto que estamos allá soñando con venir a México. Vienes a México, ves a México, disfrutas de México y regresas y empiezan los días, porque allá es igual como todo el mundo, mucho trabajo, labora. Y los estudiantes me dicen: pues yo lo que quiero saber es más de mi cultura. En realidad, las clases que acabo de terminar son estudios chicanos, que viene siendo cultura mexicana.
15: Mexicana, sí.
17: Entonces, por esa manera, el autoestima se les eleva tanto que me dicen: profe, gracias.
16: Vaya, profe, qué historia. Pues muchas gracias por venir y compartirla. Gracias por seguir cantando. Y bueno, que no pare, que no pare.
15: Que no pare. ¿Cuáles son sus redes sociales? ¿Dónde lo podemos encontrar?
17: Pues mira, muy bien. Si quieren ver videos del profe, puede ser el profe HR por el mentado YouTube. Si quieren las redes sociales muy comunes, por el Facebook es viene el profe.
16: Bien, nosotros continuamos con más, María Luisa.
15: Continuamos con Laura Nacional.

0: Y así llegamos al final de esta emisión de La Hora Nacional. Muchísimas gracias por acompañarnos una vez más en este recorrido por lo mejor de nuestro país.
1: Gracias, Cha. Junio es un mes que nos reúne alrededor de una pasión compartida que hoy conecta a millones de personas alrededor del mundo: el fútbol.
0: Que la emoción de este mundial nos recuerde que las diferencias se pueden transformar en encuentro, que el trabajo en equipo es nuestra mayor fortaleza y que cada comunidad tiene algo muy valioso que aportar.
1: Qué bonita reflexión, Cha. Un placer. Les esperamos el próximo domingo con más historias, más cultura y más razones para sentir orgullo por México.
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6: Hola, hola, soy Claudia Mejía. Estamos en un nuevo episodio de Ya Oíste. Hoy vamos a hablar sobre alimentación. Ya sé, a veces es como de la rutina, el trabajo, no podemos alimentarnos bien y que llega el fin de semana y nada más queremos estar en casa, no hacer nada, pero creo que es muy importante. Hoy está conmigo un nutriólogo, es Cristian Gómez Montoya. ¿Cómo estás?
7: ¿Qué tal? Mucho gusto. Pues estoy encantado de estar aquí acompañándolos.
6: La alimentación, cuando nos queremos enfocar justo en nuestra alimentación, es que quiero bajar de peso. Creo que es más como esa parte. Quiero bajar de peso, no tanto por quiero estar saludable. Entonces, ahí también hay un entorno de mitos muy grandísimos.
7: Claro, hay que empezar nuevamente con esta idea de disfrutar estos alimentos, de incluir pues una gran variedad, de empezar otra vez a disfrutar estos alimentos, de ya empezar a entender lo más valioso que es justo esta experiencia. ¿En dónde podemos encontrar nutrición? Pues realmente en todos lados, en lo que, por ejemplo, Navidad, Año Nuevo, que el Día de la Candelaria, realmente muchas veces nos juntamos para comer, para consumir alimentos, que si quiero regalar un detalle, doy chocolates, también aquí podemos encontrar nutrición justamente porque entra esta ingesta de alimento y ahí también, esto también es dieta, no nada más es, ay, la dieta milagro, ay, esta dieta que me va a ayudar a bajar de peso, porque como tú bien lo dijiste, muchas veces nos enfocamos en el peso solamente sin enfocarnos en lo que realmente vale la pena, que es la composición corporal, nuestra salud y el porqué de ese alimento que estamos consumiendo.
6: Dijiste dieta, dieta es comerte un chocolate. Dieta, o sea, abarca toda tu alimentación.
7: Sí, sí, dieta va muchísimo más allá. Es lo que consumes, sea lo que consumas día con día, eso es dieta. Okay. Así sea, comas nada más una manzana, eso ya entraría dentro de una dieta diaria.
6: Ok, y entonces, ¿cuál es la diferencia en llevar justo un plan alimenticio acorde a tus necesidades?
7: Ok, pues mira, llevar un plan alimenticio acorde a tus necesidades es justo eso, ir controlado, dependiendo si tienes alguna patología, dependiendo si tienes alguna necesidad, algún objetivo, si quieres también dirigirlo hacia algo más sencillo, hacia algo más, no sé, no a todos nos gusta lo mismo. Entonces, aquí también entra esta parte de nosotros como profesionales de salud, irnos dirigiendo y acomodando, adecuando estos planes de alimentación organizados a cada persona. No tanto que las personas hagan lo que yo digo, si no les gusta, porque realmente no lo van a seguir. Van a decir, ah, pues, si este producto milagro o así, por más que funcione, no lo voy a consumir. Pero, creo que aquí es importante esta parte de aterrizar hacia dónde quieres ir y qué necesitas con tu alimentación.
6: O sea, sí o sí, todos, todas, debemos de acudir con un nutriólogo, con un profesional, para saber qué comer y saber qué comer bien, si se puede.
7: Claro, y se puede comer rico, se puede comer saludable, se puede comer bastante variado dentro de lo que tú necesitas en tu ingesta diaria recomendada, porque muchas veces pensamos que no, que debemos de comer pura lechuga, que debemos de comer puros licuados, puros jugos inclusive, ¿no? Que se tiene esta creencia, pero la realidad es que no va por ahí. Debe de ser como las características de la dieta correcta, debe ser variado, debe ser suficiente, debe ser adecuado para cada persona, inocuo, que esto quiere decir que sea saludable, limpio para las personas, que no nos haga daño, que cumpla con las características de higiene adecuadas también en el manejo de alimentos, y creo que esto también es muy importante de revisar.
6: Y si una persona que es vegana o vegetariana, no, bueno, vegetariana es diferente, ¿no?
7: Ahorita sí, vamos a hablar sobre eso.
6: Pero una persona que es vegana y no tiene un seguimiento constante o adecuado de un profesional, como lo es un nutriólogo, ¿qué impacto tiene en su salud?
7: Bueno, es importante mencionar aquí ya un poquito más específico, por ejemplo, nutrimentos como la vitamina B12, la vitamina D, el omega 3, y estos muchas veces no se pueden cubrir con una dieta 100% vegana, debido a que estos se encuentran mayormente en alimentos de origen animal. Sí se puede ya incluirlo en suplementación, pero hay veces que los mismos veganos dicen, no, yo de plano ni suplementación. Ahí hay que encontrar la manera, es todo un reto, la verdad, también encontrar como la manera de decir, a ver, estos alimentos pueden cumplir un poquito más con lo que necesitas. Se puede tener también un tipo de vida saludable diaria siendo vegano, pero sí tomando en cuenta que es importante cuidar esta parte de la vitamina B12, el calcio, el hierro, la vitamina D, como te decía, el omega 3, porque es esta parte donde ya entran como estos mitos de que no, si haces veganismo, ya vas a bajar de peso, vas a verte bien o vas a ser débil, siempre te van a contar puntos buenos o puntos malos, ¿no? Por eso es importante siempre acercarte con un profesional, porque en redes vas a encontrar opiniones a favor o en contra. En las noticias, ¿de qué tendencias? En todos lados siempre te van a decir mucha información. Y como me decías, hasta una amiga puede llegar y, oye, no, es que mira, fíjate que bajé 10, 15, 20, 30 kilos. Pero no es tanto enfocarnos en el peso, sino enfocarnos en nuestra composición corporal.
6: Pues sí, porque puedes pesar 90 kilos, pero tu masa corporal es menor que el músculo.
7: Uh-huh.
6: Entonces no es lo mismo.
7: Sí, un ejemplo que me gusta mucho darle a mis pacientes es esta idea de pesas, por decir también otro número, 70 kilogramos, pero bajas un kilogramo de grasa y luego subes un kilogramo de músculo, vas a seguir pesando los mismos 70 kilos, pero tu composición corporal va a ser muy diferente y tu salud también pues puede tener también cierto reflejo, ¿no? Y pues esta parte del veganismo muchas veces se cree erróneamente que es un tipo de dieta, pero no, como te decía, es un estilo de vida que justamente se deben de seguir. Bueno, las personas, cada persona sigue una idea diferente acorde a su contexto.
6: ¿Y qué pasa con el vegetariano?
7: Ok, bueno, la diferencia entre el vegano y el vegetariano es que el vegetariano a veces sí puede incluir alimentos de origen animal como el huevo o la leche, ya sean ovo-lacto-vegetarianos. Ovo-lacto-vegetarianos incluyen ambos. Lacto-vegetarianos incluyen solamente productos de leche o lácteos, y los ovo-vegetarianos solamente huevo, pero el vegano sí es un poquito más cerrado a querer consumir. Pero pues hay varios tipos de veganos realmente. Hay inclusive un tipo de vegano que solamente consume frutas, semillas que han caído, ni siquiera dañan la naturaleza. O sea, también entra esta parte del medio ambiente y la parte ecológica. Por lo que te decía también de no dañar la naturaleza, de la huella ambiental.
6: Yo creo que este episodio se tiene que llamar ¿Por qué ir con tu nutriólogo? Con un nutriólogo. Porque sí, o sea, todo el mundo tenemos esta idea de que ir al nutriólogo es como de, va a tardar un buen en que yo llegue a mi meta, o ya que me dé lo que me tenga que dar. Pero en realidad no es así, ¿no? Uh-huh. Y ahorita tú no lo estás diciendo. Entonces, digo, cambiar ese chip no es tan fácil, pero como tú decías, empezar por algo ya es una ganancia, ¿no?
7: Sí, y es importante para nosotros nutriólogos empezar a ver esta cuestión de si mi paciente tiene tal característica, se le complica tal cosa, esto no le gusta, por ejemplo el aguacate, ¿no? Que claro que es un alimento con gran cantidad de nutrimentos. Si no le gusta, no es como que ya te lo tienes que comer, porque va, sí, al contrario, nunca va a volver a regresar a la consulta. Y también entra esta parte, ¿no? De respetarlo, de decir, bueno, si no le gusta el aguacate, ¿qué otro alimento le puedo ofrecer a mi paciente para que él diga, me gusta y estoy cumpliendo, ¿no? Siempre es dar estas opciones, porque realmente opciones hay muchas.
6: Cristian, muchísimas gracias por acompañarme aquí a este episodio.
7: No, muchísimas gracias a ti por invitarme, por también escucharme, por apoyar también a las personas en esta cuestión de la información, que empiecen a escuchar también todos estos temas que son bastante importantes.
6: Él fue Cristian Gómez Montoya, yo soy Claudia Mejía, nos vemos en un próximo episodio. Adiós.
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0: 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Son las 11 con 20 minutos.
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1: Son las 11 con 36 minutos.

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1: Son las 11 con 40 minutos.
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1: 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Son las 12 con 43 minutos.

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Son las 12 con 56 minutos.

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Es la una con 6 minutos.

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Es la una, con 18 minutos.

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1: Es la 1:33.

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0: 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Es la una con 38 minutos.
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1: Es la una con 45 minutos.
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Es la una con 49 minutos.

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Es la 1:54.

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Son las 2:05.

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Son las 2:23.

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Son las 2:37.

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Son las 3:12.

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1: Compa Peso, hay algo que le quiero decir a esa morra que está ahí.

0: 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Son las 3 con 22 minutos.
1: Hola, ¿qué tal, queridos amigos? Aquí con mi compa,
2: su compa Gardo Núñez.
3: Y sus compas los Farmers.
1: Y sus amigos de siempre, los Sale del Barranco, con este corridón que lleva por nombre el Buenas Tardes, para toda la plebada que le gustan los corridos, y dice más o menos así, oiga.

0: Ándale, pues ahí quedamos, plebada. Buenas tardes. Ánimo. Yeah.
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Son las 3:42.

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Son las 4:06.

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Son las 4 con 12 minutos.

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1: Son las 4:26.

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Son las 4:37.

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Son las 4 con 55 minutos.

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1: 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Son las 5:07.

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Son las 5 con 21 minutos.

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Son las 5:34.

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Son las 5 con 46 minutos.

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0: Anakin Larios, Corazón sin cara.
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1: Quechu, mi raza, estamos arrancando una semana más de este mañanero rico, mañanero sabroso. Lunes 15 de mayo, ¿ahora qué de mayo? Ay no, carnal, lunes 15 de junio del 2026. Ya lo sabes, no sé por qué, carnal, traía yo el mayo, carnal. Discúlpame, de todo corazón, discúlpame y discúlpenme todos ustedes. Pero ya es quincena, hoy chilla la ardilla. Ahora sí voy a andar insoportable. Al rato voy a ir a los mariscos y les voy a decir, denme un tiburón. Así, la neta. Ya lo sabes, repórtate conmigo a través del 735-180-117, porque es el WhatsApp aquí en cabina. 735-180-117. O márcame a través de las líneas que ya están disponibles para ti al 735-353-7608 o en su terminación 09. Carnal, extraño cuando te presentaba yo con esta misma canción de Yo las pongo. ¿Con esta? ¿Sí? ¿Seguro? ¡Órale pues! ¡Allá los controles! ¡Ponchito Contreras!

Ah, esa sí está buena, carnal, porque desde que te hiciste un lépero. ¿Por qué lépero? Ah, pues nomás ve. Ve. ¿Ya ves? Te dije que no te ibas a quedar con las ganas, carnal. Bueno, pues ya hay que armarla completa. Yo soy tu compa Romo. Ah, ¿verdad? No, es que con este canijo sí nos entendemos. Vámonos con rola, 6 de la mañana con 5 minutos. Yo te acompaño hasta las 7 de la mañana. Te invito a que me acompañes porque te voy a presentar un éxito que está sonando en todos lados. Grupo, bueno, no, mejor no te lo adelanto. Mientras tanto te dejo con Banda El Recodo. Esto se llama Deja. 6 de la mañana con 6 minutos.

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1: 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Recuerda, el próximo evento será el próximo sábado, así que todavía tienes tiempo. Pero recuerda, si ya lo registraste, ya no es necesario que lo vuelvas a registrar. ¡Vámonos con más música! Nora Uribe, llegaste tú.
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Seguimos avanzando con más música, 6 de la mañana con 13 minutos. ¡Buenos días, Cuernavaca!

0: ¿Qué por qué? ¿Te permito que me hables así?
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0: Chin, ya me anda. 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Regresamos.
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0: ¿Pensaste que se había acabado el mañanero? ¡No, hombre! ¡Apenas estamos calentando motores! ¡Acomódate, que ya volvimos!
5: Exactamente, ya estamos de regreso con ustedes, 6 de la mañana con 22 minutos. Hacerte la recordatorio. 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Seguimos avanzando con más y más música. Ahorita ya vamos a saludar. Después de esta rola, saludamos.

0: en cabina.
1: Exactamente, exactamente. Ya estamos de regreso con ustedes en este rico lunesito, 6 de la mañana, ya con 25 minutos. Donde quiera que ande y lo que sea que esté haciendo, desde aquí le mandamos ánimos. Le mandamos, ¿qué le vamos a mandar, Ponchito? Ya te lo sabes, papi. Chulada. Aquí me pedían algo de Espinosa Paz, Al Diablo Lo Nuestro. Saluditos para terminación 1118. Estrellita chula, ¿cómo estás, mamacita? Terminación 9958. Me dice, ¿qué de mi Romo? ¿Me puedes poner algo de Band MS cerrando ciclos? Pues nomás, píntate el pelo y ya con eso vas a cerrar ciclos, mi amor. ¿Para qué? ¿Para qué tanta rola? No es cierto, mi reina. Ahorita te complacemos con mucho cariño. Buenos días.
2: Gordito, buenos días. ¿Me puedes complacer, por favor, con la canción de Los Temerarios? Sé que te amo.
1: Sé que te amo. Órale, papito. Ahorita te la sonamos. Ahorita te la sonamos. La señora Elisa Ramos nos pide algo de remix. Esa mujer o mi gajero. Gracias, bonito día. Órale, pues ambas son buenas. Ambas son buenas. Ahorita le vamos a soltar una rola. Mientras tanto, vámonos con más rola. Recuerda acompañarme porque te voy a presentar el éxito de una agrupación. Yo sé que va a entrar a secuencia de éxitos. Yo sé que la vas a estar escuchando en todos lados y por supuesto que en el mañanero la vas a escuchar. Pero para eso, aguántame un ratito. Mientras tanto, vámonos con Corazón Sin Cara a través del 101.7 FM.

0: Buenos días, Alonso, ¿cómo estás? Feliz inicio de semana. Y quisiera ver si puedes complacer una canción de Cuisillos, la más reciente, y me recuerdo cómo se llama. Saludos desde Nueva York.
1: Saludos, mi chula, hasta Nueva York, la más reciente de Cuisillos, aunque me duela. Algo que también escuchas a través de Secuencia de Éxitos en la más sabrosa de Morelos. ¿De qué? De Morelos. Ya tenemos las 6:30. Buenos días, Nueva York. Vamos a dar la hora ya, 7:30.

Seguimos avanzando con más música. 6:34 PM. Saluditos para mi chivis allá en Santa Inés. Y Ponchito también te manda un saludo, carnal. Que no olvide su rola. También nos pide algo de MS. Pero vámonos con otro género. Este es Remix. Soy Migajero, mi chivis. Te mandamos un besotote.

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Mi gente bonita, mi gente hermosa, ya llegamos a la sección en donde te voy a presentar la rola. Este es un rolo, no, no. Ustedes conocen bien a Edwin Cass, el vocalista y líder de Grupo Firme. Bueno, pues este carnal quiere incursionar en la composición de canciones, pero pues obviamente, como apenas va empezando en esto, se acercó al compositor Carlos Francisco Baraja.

y el 11 de junio del 2026 se aventaron este rolononón. 11 de junio del 2026. Es una rola nueva y tú la vas a escuchar en el Mañanero Más Sabroso. Para cuando tú la escuches en, tal vez en otras radios, en otros programas, tú digas, ah, ya, me la enseñó el Romo. Ya lo sabes, así que ahí te dejo la rola, disfrútala. Es un rolononón al final del día de Grupo Firme.

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0: 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Para el mañanero, pedimos refuerzos.
11: Pero no pudieron.
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11: Ya se la sabe, mi raza. Para el mañanero pidieron refuerzos. Pero pues la neta nadie se quería desmañanar, entonces pues aquí seguimos. No es cierto, mi raza. 6 de la mañana con 44 minutos, hoy es lunes. 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Así que vámonos con más música porque tú escuchas El Mañanero más sabroso. De esas, no, ni me salió, ¿eh? Ni me salió, carnal.

0: podría cumplirse con una canción de El Muchacho Alegre de Fuerza Regida. Y un saludote allá para toda la raza morelense. Un saludo para Irma Barreto en Temua, Morelos, para Irma Barreto en San Cualpan de Amilpas, y para mi hermana la señora Norbe Jiménez en Tetela del Volcán, y para Sarita Turiján Pérez en Tlaco, que se encuentra vendiendo tamales de parte de la Chofis de Nueva York. Buenos días, andamos al millón.
1: ¡Qué energía la tuya, mamacita linda! ¡Qué energía!

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1: De la mañana con 51 minutos, así es como llegamos al final del mañanero. Un programa más, una emisión más a través del 101.7 FM. Saluditos para mi gente allá a las 5 de febrero. Saluditos, mi Christopher, para el señor Luis Ríos y la señora Nora Cortés. Buenos días.
2: Alonso, buenos días. ¿Me puedes complacer con la canción Dos Mujeres y un Camino? Yo te escucho aquí en Totolapan, 101.7, la comadre. Que tengas un bonito día y que Dios te bendiga. Y un saludo para todos los de la comadre. Chiquitito, chiquitito.
1: Te mando un beso, hermosa. Te mando un beso también. Tengo saluditos para mi gente en Tlayecaj, que nos pedían algo de los Pedernales, la del Moño Colorado. Entonces, con esa nos vamos. Que tengan un excelente inicio de semana, lunes 15 de junio del 2026. Pásenla muy bien, ya lo saben, no hay mal que dure 100 años. En los controles, Poncheto Contreras. En la conducción y producción de este espacio, tu servilleta, el Romo. Me puedes decir papacito, como tú quieras. Tú me puedes llamar como tú quieras. En la dirección general de todo este barcote sabroso, Ricardo Toledo. Hasta al ratito en los especiales.

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4: 7 de la mañana en punto. ¿Cómo está? Muy buenos días. Los saludo esta mañana de lunes. Estamos ya a 15 de junio del año 2026 y le presento los titulares del día en Diario de Morelos.
8: Desde la redacción de Diario de Morelos, estos son los avances.
4: Atacan a balazos a policía cuando viajaba en motocicleta cerca de la exhacienda del hospital. Un fatal accidente en Cuautla, menor pierde la vida al impactarse contra un puente. Polémica en Cuernavaca por castigos a quienes arrojen basura y es que van a darles hasta 35 horas de arresto. Están pidiendo también mayor vigilancia al transporte público, esto tras un accidente en la Ruta 8 que dejó lesionado a un adulto mayor. Y Morelos va por la denominación de origen del pulque.
8: Con los detalles de la información, Marcela Mejía.
4: ¿Cómo está? Muy buenos días. Arranquemos esta semana bien informados, así que quédese con nosotros durante la siguiente hora para estar atento de todo lo que sucedió este fin de semana aquí en el municipio de Cuautla y en toda la región oriente. Rápidamente le recuerdo los números de contacto en cabina 735-353-7608 y 735-353-7609. Recuerde que también nos puede mandar un mensajito por WhatsApp, eso al 735-180-1017, siempre agradecemos todos los mensajes, comentarios y desde luego la denuncia ciudadana que nos hace llegar por ese medio. También recuerde estar muy atento ahí de todas nuestras redes sociales para que esté al tanto de todo lo que está pasando en el estado de Morelos. 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Vamos a comenzar con información del clima. Escuchamos a Diana Torres.
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13: Muy buenos días, les saluda Diana Torres con el pronóstico del clima para este lunes en Morelos. Arrancamos la semana con temperaturas agradables, algunos periodos de sol y nubes que podrían dejar lluvias ligeras durante la tarde en algunas zonas del estado.
14: Cuernavaca
13: registrará temperaturas entre 16 y 26 grados con intervalos de sol y nubes, además de baja probabilidad de lluvias ligeras por la tarde.
14: Cuautla
13: tendrá temperaturas entre 17 y 27 grados, ambiente cálido con periodos soleados y posibilidad baja de chubascos aislados.
14: Yecapixtla.
13: Se espera un clima entre 16 y 25 grados con nubosidad ligera y ambiente agradable durante gran parte del día.
14: Temisco.
13: Alcanzará mínimas de 17 grados y máximas de 26 con condiciones estables y algunos periodos de sol.
14: Tepoztlán.
13: Amanecerá fresco con temperaturas entre 15 y 16 grados llegando hasta los 24 o 25 grados por la tarde con cielo parcialmente nublado y baja probabilidad de lluvia. Después de varios días de lluvias constantes, este lunes espera una ligera mejora en las condiciones del tiempo. Las temperaturas se mantendrán agradables y el ambiente será menos húmedo que en días anteriores. Parece que el sol quiere volver a aparecer, pero todavía no podemos confiarnos. Por supuesto, lleva tu botella de agua, disfruta de las temperaturas agradables y por si acaso, no guardes el paraguas. Que tengas un excelente inicio de semana, disfruta tu día y nos escuchamos en el próximo pronóstico. Les informó Diana Torres.
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4: Muchísimas gracias, Diana, por la información del clima y le comparto que desde el Centro Nacional de Prevención de Desastres nos hacen llegar el último informe de actividad volcánica. En estas últimas 24 horas se han detectado 16 exhalaciones de baja intensidad que estuvieron acompañadas de vapor de agua y de otros gases volcánicos. El semáforo de alerta volcánica permanece en color amarillo, fase 2.
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4: Siendo ya las 7 de la mañana con 5 minutos, hagamos un recuento de todos estos hechos violentos que se han registrado durante el fin de semana, porque le tengo que platicar de este ataque en particular que sucedió aquí en el municipio de Cuautla, allá por la colonia Ex Hacienda del Hospital, donde, ¿qué cree?, atacaron a un elemento de policía y de hecho este elemento sobrevivió a este atentado a balazos. Vamos a escuchar cómo sucedieron los hechos con nuestros compañeros del Extra, la noticia en caliente.
14: Un elemento policíaco resultó lesionado tras un ataque armado en la colonia Ex Hacienda del Hospital, cerca del rancho Los Cortés, la mañana de este domingo. Sus compañeros fueron los que recibieron el reporte por medio del número de emergencias y de inmediato se trasladaron al lugar, donde encontraron cerca de 8 casquillos percutidos, además de su compañero con un balazo en el hombro. Afortunadamente, paramédicos del municipio lo trasladaron a la clínica del Issste, donde recibió atención médica, para posteriormente levantar los casquillos percutidos y embalarlos para ser puestos a disposición del Ministerio Público. No hubo personas detenidas, sin embargo, la fiscalía tomó conocimiento de los hechos y llegó al lugar para recabar los indicios balísticos en el lugar. Por el momento, la información.
4: Muchísimas gracias. Pues así, este ataque en contra de un elemento policial de aquí del municipio de Cuautla. Vamos a continuar con más información, platicarle ahora de percances viales que se han registrado en las últimas horas, porque, ¿qué cree?, mientras usted dormía se registró un choque automovilístico contra un autobús de pasajeros en donde 3 personas resultaron lesionadas, esto en la autopista Cuautla, México, a la altura de la caseta de Huacalco, que ya es perteneciente al municipio de Yautepec. De acuerdo con los primeros reportes, al parecer un automóvil Volkswagen Jetta de color gris se impactó contra este autobús de pasajeros, lo que, como se imaginará, provocó severos daños en la parte frontal del vehículo particular. Paramédicos de Capufe fueron quienes acudieron a este lugar para brindar atención médica a los ocupantes lesionados, quienes por cierto fueron valorados en esta zona mientras se desarrollaban las labores de auxilio. Y pues bueno, tras el percance también personal de emergencias permaneció en este sitio, obviamente tuvieron que realizar por ahí trabajos de atención y de seguridad, mientras que elementos de la Guardia Nacional, División Carreteras, pues tomaron conocimiento de los hechos e iniciaron con las diligencias correspondientes para determinar las causas de este accidente. Compartirle que la circulación vehicular en esta caseta de Huacalco pues presentó algunas afectaciones debido al accidente durante la madrugada, pero bueno, después de algunas maniobras de atención y del retiro de las unidades involucradas, lograron reanudar ahí la circulación. El automóvil, por cierto, terminó con daños bastante considerables y pues también el autobús presentó algunas afectaciones según con los reportes preliminares. Recuerde que la información a detalle y las gráficas en las redes sociales de Grupo Diario de Morelos y desde luego en la edición impresa de nuestro periódico de Nota Roja, El Extra, la noticia en caliente. Ahora vámonos hasta Mayuca porque por estos rumbos un joven de unos 25 años fue detenido por elementos de seguridad pública allá en el municipio de Jantetelco, luego de que una motocicleta que él conducía pues resultó tener un reporte de robo vigente. Y es que mire, el aseguramiento ocurrió durante un operativo de vigilancia que estaba instalado ahí sobre la carretera a Mayuca-Tlacotepec, donde los oficiales pues le marcaron el alto a este conductor que ya ha sido identificado como Pablo Alexis N. Él estaba circulando presuntamente a exceso de velocidad y pues tampoco portaba casco de seguridad, por lo que tras una revisión preventiva, los agentes verificaron los datos de su motocicleta en las plataformas de seguridad y confirmaron que esta unidad contaba con una denuncia por robo activa. Ante esta situación, pues el hombre, como se imaginará, fue arrestado, lo trasladaron junto con esta motocicleta ante la Fiscalía Regional Oriente, donde iniciaron ya con una carpeta de investigación correspondiente para determinar su situación jurídica. Pues bueno, así los resultados de estos operativos que están en marcha en distintas partes de la región Oriente de Morelos. Están poniendo mucho ojo, sobre todo ahí en los motociclistas. Vamos a regresar ahora con mi compañero del Extra, la noticia en caliente. Tenemos que platicar de este percance vial muy lamentable aquí en el municipio de Cuautla. Y es que mire, un menor de edad perdió la vida cuando impactó su vehículo cuando presuntamente conducía a exceso de velocidad ahí sobre la pista Huastepec-Cuautla, esto a la altura de la colonia Tierra Larga en una conocida plaza comercial. Vamos a escuchar los detalles.
14: Un menor de edad perdió la vida al perder el control de su vehículo sobre la pista Huastepec-Cuautla a la altura de la conocida plaza Atrios en la colonia Tierra Larga la mañana de este domingo. Fuentes policíacas informaron que alrededor de las 10 de la mañana
15: El reporte entró al número de emergencias para informar que un vehículo se había salido de control y había chocado contra el muro del puente que se encuentra justo frente a esta plaza comercial. Al llegar al lugar, paramédicos de Capufe intentaron rescatar a la víctima que se encontraba sentada en el asiento del conductor. Se trataba de un menor de edad que desafortunadamente ya no contaba con signos vitales. Elementos de la Fiscalía Regional Oriente llegaron para realizar el levantamiento legal del cuerpo sin vida del muchacho, que tuvo que ser extraído del vehículo con equipo especializado para posteriormente trasladarlo a la Fiscalía para la necropsia de ley. Por el momento, la información.
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4: Vámonos con información regional. Platiquemos sobre esta situación de gobernabilidad en los municipios de Cuautla y Atlatlaucan, porque, ¿qué cree? Va a ser hasta el próximo 21 de agosto, a más tardar, cuando concluya este periodo en el que las síndicas de aquí de la Heroica y de allá del municipio de Atlatlaucan pues puedan desempeñarse como encargadas de despacho de las presidencias municipales, por lo que ya le va a corresponder a los suplentes asumir formalmente las alcaldías. Esto de acuerdo con lo que establece la Ley Orgánica Municipal. Y es que este tema pues cobra bastante relevancia. Usted recordará que la semana pasada justamente le informábamos que el presidente de la Junta de Gobierno y Coordinación Política del Congreso Local, es decir, Isaac Pimentel Mejía, adelantó que el Poder Legislativo ya está analizando todo este proceso para garantizar la continuidad de los gobiernos municipales tras la detención y vinculación a proceso de los alcaldes de ambos municipios. Recordemos que actualmente Nancy Echeverría está aquí en el municipio de Cuautla y Elvia Obando Vázquez en el municipio de Atlatlaucan están ejerciendo funciones de alcaldesas de manera provisional luego de que los cabildos las designaran tras las ausencias de los presidentes municipales Jesús N. y Agustín N. respectivamente, quienes ya están enfrentando procesos judiciales derivados de este denominado operativo enjambre. Y es que, bueno, la legislación municipal lo que establece es que este tipo de nombramientos temporales pues no puede exceder los 90 días, esto debido a que ambas funcionarias asumieron el cargo entre el 21 y el 23 de mayo aproximadamente. El plazo máximo entonces para que ellas permanezcan al frente de las administraciones municipales va a vencer el próximo 21 de agosto. En el caso de Atlatlaucan, la ruta legal parece estar bastante definida porque el suplente que está registrado para la presidencia municipal es Gerardo Espinosa Torres. Él es integrante de esta fórmula que encabezó Agustín N. durante el proceso electoral del 2024, pero la situación es muy distinta aquí en Cuautla. Usted recordará el personaje de Ricardo Arismendi, quien originalmente había sido registrado como suplente de Jesús N. Él, pues lamentablemente fue asesinado el 29 de mayo del 2024 y posteriormente Salvador Molina fue inscrito ante el Instituto Morelense de Procesos Electorales y Participación Ciudadana como suplente de esta fórmula. Esto lo hicieron apenas un día antes de la jornada electoral y pues bueno, de acuerdo con el artículo 172 de la Ley Orgánica Municipal, las ausencias definitivas de los presidentes municipales tienen que ser cubiertas por sus respectivos suplentes. Solo en el caso de que estos no puedan asumir el cargo, ya sería entonces el Poder Ejecutivo Estatal quien tendría que enviar una terna al Congreso para que los diputados designen ahora sí a un presidente municipal sustituto. Pero bueno, mientras en Atlatlaucan, le decía, cuenta con esta ruta jurídica que aparentemente está definida para la sucesión, aquí en Cuautla este proceso sí podría de requerir una revisión adicional por parte de las autoridades electorales y legislativas para que determinen la validez y el alcance de la suplencia registrada antes de la elección. Así que ya le estaremos informando qué es lo que sucede con esta situación de gobernabilidad aquí en el municipio de Cuautla. 7:14 nos vamos hasta el municipio de Yecapixtla, porque los trabajos de remodelación ahí en el Bulevar de las Palmas, que es uno de los principales accesos al centro, ya está avanzando en su fase final y de hecho se espera que este circuito completo quede completamente habilitado durante la primera semana de julio. Y es que usted recordará que actualmente las cuadrillas pues están realizando ahí toda esta colocación de las rejillas pluviales y de los últimos ajustes en esta zona cercana a la presidencia municipal. La verdad es que es una obra que busca mejorar la circulación vehicular y sobre todo reforzar la seguridad peatonal porque quieren renovar la imagen urbana de la cabecera municipal. Le platico, entre las características de todo este proyecto destacan la pavimentación con piedra artesanal, van a tener nuevas banquetas y también la instalación de luminarias con diseño colonial que buscan mantener la identidad tradicional del municipio, y es que además tienen contemplada la colocación de un paradero que va a estar techado para los usuarios del transporte público, esto con el objetivo de ofrecer mayor comodidad a quienes esperan estas unidades en la zona centro. Vamos a escuchar un mensaje del alcalde Eladio Rafael Sánchez Zavala sobre esta importante obra que están realizando ahí en el bulevar Las Palmas de Yecapixtla.
16: Vamos a meterle un acelerante para que el fraguado del concreto esté a 3 días y esperamos que este próximo fin de semana esta parte, que es la otra parte del puente con la calle de La Palma, esté ya también en estas condiciones como la calle, para que el circuito se complete al 100% por lo menos de este lado del puente. Y luego del puente, del antiguo puente que tenemos aquí, el original, hacia el Cecinero, en las próximas semanas, también se estarán haciendo los trabajos y esperemos que en la primera semana de julio podamos estar aperturando ya todo al 100% en los dos lados. De verdad que valdrá la pena el día de hoy que ya empecemos a circular por la parte que ya se rehabilitó. Es una sensación totalmente diferente, tanto en vehículo como en peatonal. Les mando un gran saludo y les agradezco pues por la confianza depositada y vamos a seguir trabajando.
4: Pues ahí el mensaje del presidente municipal. Le comparto que de acuerdo con el calendario de esta obra, durante los próximos días van a continuar con los trabajos sobre la calle La Palma, y como escuchábamos posteriormente, este tramo que conecta el puente antiguo con la zona del Cecinero, pues tiene la intención de completar estos ambos sentidos en el bulevar y de normalizar ya la circulación en próximas semanas. Mientras concluyen estas labores, las autoridades pues sí recomendaron a todos los automovilistas que extremen precauciones al transitar por esta área debido a la presencia de maquinaria y a personal de construcción, así que ya lo sabe, pues será en próximas semanas que quede oficialmente concluida esta importante obra del Boulevard Las Palmas en el municipio de Yecapixtla. 7:00 a.m, ya con 17 minutos de Yecapixtla, nos vamos justamente a quedar ahí, pero a unos metros en la corraleta municipal, porque todos los habitantes van a poder acceder a estas pruebas rápidas gratuitas de VIH y de hepatitis C. Son pruebas completamente gratuitas y confidenciales para que detecte estas enfermedades, así como sífilis. Va a ser una jornada de salud que está programada para el próximo 19 de junio, así que téngalo en consideración porque la actividad se va a realizar desde las 11:00 a.m. hasta las 5:00 p.m. en el Parque de la Niñez Yecapixtlense. Van a estar en la aula 1 de este lugar, que le recuerdo se ubica a un costado de la corraleta. Las pruebas van a estar disponibles para la población que esté interesada. El objetivo pues es muy simple: quieren promover la detección oportuna de estas enfermedades y sobre todo fomentar el cuidado de la salud sexual. Las autoridades municipales destacan que los resultados se manejan de manera confidencial y reiteran la importancia de realizarse este tipo de estudios como una medida preventiva y de bienestar personal. Así que no olvide esta fecha, será el próximo 19 de junio que lo estén esperando con esta jornada de pruebas completamente gratuitas ahí en el aula 1 del Parque de la Niñez Yecapixtlense. Vamos ahora con más información, nos vamos rápidamente hasta Totolapan, y es que ¿qué cree? Tienen actividades recreativas, regalos y diversas sorpresas programadas para esta jornada de celebración a papá. El festejo está programado para el 19 de junio a partir de las 4:00 p.m. ahí en la explanada municipal, y es que también van a tener varias actividades en los puntos habituales de las distintas comunidades. Van a ser actividades simultáneas para reconocer a los papás de todo el municipio. Como parte de esta celebración, por cierto, el sistema DIF municipal también está lanzando una convocatoria que lleva por nombre En Busca del Superhéroe Más Fuerte de Totolapan. Y mire, es una dinámica muy fácil en la que pueden participar muchísimas familias. Tienen que compartir una fotografía o un video de su papá acompañado por un mensaje especial para que puedan concursar por distintos premios. Entre las bases de esta convocatoria están estableciendo que únicamente pues van a poder participar, obviamente, habitantes del municipio de Totolapan y de todas sus comunidades, y las autoridades precisaron que la recepción de estos materiales va a concluir el próximo 18 de junio en punto de las 12 del día. También no van a permitir el uso de herramientas de inteligencia artificial en las publicaciones, pero bueno, le adelanto que el ganador de esta dinámica va a ser anunciado durante el festejo del Día del Padre y va a estar recibiendo como premio una pantalla. Así que participe en esta importante dinámica que están lanzando nuestros amigos del Sistema DIF de Totolapan, y recuerde, lo esperan en la celebración para todos los papás el próximo 19 de junio. Ya son las 7 de la mañana con 20 minutos, tenemos que hacer una pausa, pero regresamos con más noticias. 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
4: 21 grados en la Heroica.
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4: Y este día felicitamos a todas las personas que llevan por nombre Abraham y también a Bernardina en el día de su santo. Muchísimas felicidades.

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1: En las efemérides le comparto que el día de hoy, 15 de junio, estamos conmemorando el Día Mundial de Toma de Conciencia del Abuso y Maltrato en la Vejez. Es una fecha que fue establecida por la Organización de las Naciones Unidas para proteger los derechos humanos de los adultos mayores.
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1: Son las 7 de la mañana, ya con 27 minutos en este lunes. Vamos a ver cómo se mueven las vialidades en este inicio de semana. Nos enlazamos con Jesús Colín ahí en la línea telefónica. Jesús, muy buenos días.
2: Hola, ¿qué tal, Marta? Muy buenos días. Buenos días, estamos realmente aquí, precisamente inicio de semana y bastante carga vehicular sobre la avenida Reforma y la avenida Insurgente. También en la avenida Revolución, con dirección hacia el centro, allá en la colonia Plata, ya la bastante carga vehicular para llegar a lo que es el puente Solidaridad, ahí después de Revolución en Ejército Libertador, toda esta avenida bastante carga vehicular. Y también nos reporta que ahí sobre la carretera México-Oaxaca, a la altura de la colonia del Empleado, están los trabajadores, me imagino yo que del municipio, realizando labores de limpieza sobre la carretera con dirección de Amayuca hacia Cuautla. Te repito, esto es a la altura del Empleado Municipal, ahí frente al Panteón Jardines del Recuerdo. Incluso tienen colocados unos grafitambos para evitar que los vehículos atropellen a estos trabajadores. Sin embargo, los vehículos no reducen la velocidad y esto pudiera generar un accidente. Sería importante que tal vez alguna unidad de Guardia Nacional pudiera apoyar con la vialidad en este tramo. Desconocemos cuánto tiempo vayan a estar ahí, pero sí es importante porque recordemos que como vienen del columpio de la unidad habitacional 10 de abril, se incorporan precisamente hasta la carretera México-Oaxaca, pues no hay la visibilidad adecuada para que puedan ver desde lejos los tramitamos y, te repito, se pudiera generar un accidente ahí en la México-Oaxaca, en la construcción hacia Mayuca, hacia el puente Chueco o el puente de la colonia Benedicto Galeana, como usted llama. Marta, información, por favor.
1: Muchísimas gracias, Jesús, por la información. Recordarle a nuestros amigos que nos están sintonizando de estos trabajos, entonces, ahí en la carretera México-Oaxaca, le repito, a la altura de Jardines del Recuerdo, tenga muchísima precaución si va a circular por esta zona, baje la velocidad, están realizando trabajos, se encuentran ahí trabajadores y, pues bueno, hay falta de señalización, entonces, para que lo tenga en consideración. Nosotros estaremos al pendientes, continuamos con más noticias.
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3: De acuerdo con el reglamento de tránsito del municipio de Cuernavaca, es multa no ceder el paso en área peatonal. La multa va desde los 1,100 a los 1,300 pesos.
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1: Vámonos con información estatal. Para esto yo le presento lo que el día de hoy usted puede encontrar en la portada de la edición impresa de nuestro periódico Diario de Morelos. Y es que hay una situación que se está viviendo allá en la capital, en Cuernavaca, respecto a la basura, pues ¿qué cree? Existe la posibilidad de encarcelar hasta por 36 horas a las personas que depositen su basura en las calles, y pues esto obviamente ya encendió un debate entre vecinos, quienes están cuestionando la severidad de esta medida que fue anunciada por autoridades municipales, porque la controversia, pues mire, hay distintas opiniones entre los habitantes de colonias allá en Cuernavaca. Algunos vecinos consideran que es excesiva esta posibilidad de privar de la libertad a una persona por depositar bolsas de basura en los espacios públicos. Vamos a escuchar lo que prepararon nuestros compañeros de la redacción de Diario de Morelos.
4: Tirar basura en la calle en Cuernavaca ya puede costarte una multa o hasta 36 horas de arresto. El ayuntamiento anunció operativos conjuntos entre la Fiscalía Ambiental y la Policía Municipal para sancionar a personas sorprendidas dejando residuos en la vía pública. Autoridades informaron que ya existen varios procedimientos abiertos por acumulación de basura en distintos puntos de la ciudad y advirtieron que, si alguien es sorprendido en flagrancia, podría ser presentado ante un juez cívico. Sin embargo, la medida provocó molestia entre vecinos de distintas colonias, quienes aseguran que el problema también se debe a las fallas constantes en el servicio de recolección. Habitantes denuncian que hay rutas que no pasan, cambios de horario sin aviso y zonas donde la basura permanece durante días. Por ello, ciudadanos cuestionan que se

0: personas físicas por el depósito de residuos en los espacios públicos. Varios de estos expedientes, por cierto, ya se encuentran en su fase final para determinar la sanción económica aplicable. Sin embargo, pues la estrategia de esta mano dura no termina de convencer ahí a los habitantes de la capital morelense. Como le decía, están calificando este acto como recaudatorio y los inconformes pues están señalando que la acumulación de los desechos en las esquinas responde a fallas constantes de las empresas recolectoras. ¿Usted qué opina? Háganoslo saber a través de nuestro WhatsApp 735-180-117. Y le recuerdo, esta información usted la puede encontrar a detalle el día de hoy en la edición impresa de nuestro periódico Diario de Morelos, así como en todas nuestras plataformas digitales. Vamos a quedarnos allá en la ciudad de la eterna primavera, porque mire, esto que debería de servir como una guía para descubrir Cuernavaca, pues termina convirtiéndose en una fuente de confusión para quienes visitan la ciudad. Recordemos que estamos ya en pleno verano, hay muchísimos turistas, sobre todo por este tipo de eventos como el Mundial, y ¿qué crees? Se van a encontrar con un mapa turístico que está distribuyendo el Ayuntamiento de Cuernavaca en este módulo de información que se ubica frente al Museo Regional de los Pueblos de Morelos, y este mapa presenta errores de ubicación, tiene referencias imprecisas y, por cierto, también la omisión de algunos espacios culturales. Mi compañera Alfa Peñalosa tiene la información detallada, vamos a escucharla.
1: Lo que debería funcionar como una herramienta para orientar a los visitantes de Cuernavaca podría estar generando más dudas que respuestas. El mapa turístico que distribuye el Ayuntamiento de Cuernavaca en el módulo de información que se ubica frente al Museo Regional de los Pueblos de Morelos, también conocido como Palacio de Cortés, presenta errores de ubicación, referencias imprecisas y omisiones de espacios culturales, según una revisión realizada por Diario de Morelos. A simple vista, este material busca concentrar en una sola hoja los principales atractivos turísticos y culturales y recreativos de la capital morelense. Sin embargo, la abundancia de símbolos y referencias gráficas dificulta su lectura, obligando al usuario a invertir varios minutos para interpretar la información antes de iniciar cualquier recorrido. Entre las inconsistencias que detectamos, destaca la ubicación del Museo de Ciencias de Morelos, que aparece señalada en una zona cercana a Galerías Cuernavaca, cuando en realidad se encuentra dentro del Parque San Miguel Acapatzingo. Algo similar ocurre con La Tallera, uno de los recintos culturales más importantes de Cuernavaca, que el plano ubica en un punto distinto a su dirección real, que es en la calle Venus número 52, en la colonia Jardines de Cuernavaca. Otro caso es el del Parque Porfirio Díaz, que se ubica en el centro de la ciudad, pero en este mapa es señalado en una zona que corresponde al Parque Ecológico, al Parque Estatal Barranca de Chapultepec, a varios kilómetros de distancia. Además de las ubicaciones incorrectas, este documento omite algunos espacios culturales, entre ellos la Casa de Cultura Lázaro Cárdenas, que se encuentra en la colonia Palmira, que no aparece dentro de las referencias destinadas a los visitantes. Las observaciones no se limitan al material impreso, ya que un visitante que acudió al módulo turístico para solicitar información sobre el Museo Regional de los Pueblos de Morelos o Palacio de Cortés, relató que el personal no pudo informarle con precisión si el costo del acceso al recinto ni confirmar si existían descuentos para estudiantes. En una época en que la mayoría de los viajeros consulta mapas digitales desde su teléfono celular, la utilidad de una guía impresa depende de que la información sea clara, precisa y actualizada. Cuando los datos contienen errores, contradicciones u omisiones, este material pierde su función principal, que es orientar a quienes buscan conocer la ciudad. Más allá de la confusión que puede generar entre los turistas, esta distribución de materiales con información incorrecta también representa un uso poco eficiente de los recursos públicos. La impresión y distribución de mapas que no cumplen adecuadamente su propósito reduce su valor como herramienta de promoción turística y supone además un gasto en papel y materiales cuya utilidad termina siendo limitada. Hasta aquí mi reporte.
0: Muchísimas gracias, Alfa, por la información. Pues así este material que está distribuyendo el Ayuntamiento de Cuernavaca para los turistas. 7:00 a.m, ya con 38 minutos, vamos con más información. Tenemos que platicar de este percance que involucró a un adulto mayor de 77 años. Y mire, esta persona ya está denunciando pues haber sufrido

0: una lesión en la columna tras caer del interior de una unidad de la ruta 8, presuntamente debido a un arranque brusco por parte del conductor, por lo que ya presentó una denuncia ante la fiscalía y también pidió reforzar la vigilancia en el transporte público aquí en el estado de Morelos. Rosendo Robles relató que este incidente ocurrió el pasado mes de abril. Él abordó esta unidad económica 61 de la ruta 8 y pues aseguró que después de entregar el pago de su pasaje con credencial del INAPAM, el operador aceleró antes de que pudiera sujetarse del pasamanos y esto provocó que cayera de espaldas. Él explicó que fue atendido en el Instituto Mexicano del Seguro Social. Ahí estudios médicos de una resonancia detectaron esta lesión en la primera vértebra de la columna, una situación que dijo le ha ocasionado entumecimiento en las piernas, mareos y otros síntomas que continúan bajo valoración médica. Y es que el afectado pues está señalando que él acudió con las autoridades de transporte para buscar una conciliación. Sin embargo, afirma que durante esta reunión le presentaron a una persona distinta al conductor que estaba manejando esta unidad el día del accidente y por esa razón pues rechazó identificarla como responsable y no se alcanzó un acuerdo. También indicó que recibió una oferta económica de 3,000 pesos, misma que él decidió no aceptar porque su interés principal, dijo, es que se investiguen los hechos y que se eviten nuevos accidentes. Él confirmó que ya, por cierto, interpuso una denuncia formal por lesiones ante la fiscalía y confió en que las autoridades pues realicen las investigaciones correspondientes para deslindar responsabilidades y prevenir que otros usuarios enfrenten este tipo de situaciones que, pues bueno, lamentablemente vemos se repiten de manera constante y en esta ocasión afectan a una persona mayor de 77 años con esta lesión en la columna vertebral. Pues bueno, así la atención que brindan varias rutas de aquí del estado de Morelos. Vamos a hacer una pausa, ya estamos en tiempo, son las 7 de la mañana con 40 minutos. 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
1: 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Regresamos.
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0: En estos momentos estamos a 22 grados.
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0: Esta semana te tenemos noticias que nos llevan desde la Luna hasta la Tierra, porque mientras la exploración nos está acercando cada vez más al espacio, nuestro propio planeta comienza a enviar señales que no pueden pasar desapercibidas. La NASA dio un salto decisivo al presentar a la tripulación de la misión Artemis 3, una misión que está prevista para el 2027 y que va a ser clave en el regreso del humano a la Luna. Este equipo va a estar encabezado por el comandante Randy Bresnik, acompañado por el piloto europeo Lucas Parmitano y los especialistas André Douglas y Frank Rubio, este último con una amplia experiencia tras permanecer más de un año continuo en la Estación Espacial Internacional. Y es que más que un viaje, se trata de una operación compleja que va a estar reuniendo ingeniería, cooperación internacional y tecnología de punta, porque durante la misión la cápsula Orion va a realizar maniobras de encuentro y acoplamiento con módulos de aterrizaje desarrollados por empresas como SpaceX y Blue Origin, lo que implica coordinar múltiples lanzamientos y sistemas en órbita. Este ensayo va a permitir poner en prueba software, comunicaciones, propulsión y también la intención entre distintos vehículos espaciales, algo que es inédito por su complejidad. Además, va a servir como paso previo para Artemis 4, la misión que sí busca llevar a los astronautas nuevamente a la superficie lunar y que avanza hacia una presencia sostenida fuera de la Tierra. Con ello, la NASA no solamente apunta a la Luna, sino también a sentar bases para futuras expediciones hacia Marte. Pero mientras la mirada está puesta en el espacio, aquí en la Tierra se encienden las alertas importantes, porque el fenómeno meteorológico conocido como El Niño ha sido declarado oficialmente ya en los Estados Unidos. Esto tras confirmarse el calentamiento anómalo en las aguas del Océano Pacífico. El incremento de la temperatura está afectando la circulación atmosférica global, modificando lluvias, vientos y temperaturas en distintas regiones del planeta. Entre sus efectos más relevantes se encuentran lluvias intensas en algunas zonas, sequías prolongadas en otras, así como impactos en la agricultura, los recursos hídricos y la actividad de los huracanes. Las proyecciones son preocupantes porque existe cerca de un 63% de probabilidad de que este episodio evolucione a una fase muy fuerte, lo que lo colocaría entre los más intensos registrados desde mediados del siglo pasado. Así, el escenario es claro porque mientras avanzamos hacia nuevas fronteras en el espacio, también estamos enfrentando cambios que impactan directamente la vida de nuestro planeta. Esta es la información que marca la agenda global y que puede seguir en los espacios informativos de Grupo Diario de Morelos. Son las 7 de la mañana, ya con 46 minutos. Rápidamente, antes de continuar con más noticias, yo le quiero hacer la invitación a que consulte ahí en nuestras redes sociales de Diario de Morelos la historia de Leticia Gómez Rocha. Ella es una odontóloga morelense que desde hace ya más de 9 años está dedicando su vida a rescatar perritos que son víctimas de abandono, de maltrato y de enfermedad. Y ella comienza todos los días su labor desde muy temprano, alimenta a animales que se encuentran en situación de calle y también cuida a cerca de 80 perritos que viven en este refugio llamado Huellitas de Choco. Muchos de ellos llegan heridos, desnutridos o enfermos y necesitan atención, alimento y cariño para recuperarse. 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Vamos ahora sí con más noticias. Platiquemos de lo que pasó este fin de semana, porque miles de jóvenes acudieron el sábado a distintas sedes de la UAM para presentar su examen de admisión de nivel medio superior, esto correspondiente para el ciclo escolar 2026-2027. Fue una jornada que al parecer transcurrió sin incidentes mayores y tuvieron vigilancia de personal de Protección Civil. Desde muy temprana hora, cerca de 4,601 aspirantes se dieron cita en varios planteles habilitados para la evaluación aplicada por el Centro Nacional de Evaluación, es decir, el Ceneval, este organismo que se encarga de elaborar y de certificar este examen. La prueba pues comenzó en un solo turno a partir de las 9 de la mañana y de hecho Ubaldo González Carretes, el ex coordinador de Protección Civil, informó que personal de la institución de la UAM les estuvo brindando apoyo en las sedes para poder orientar a los estudiantes y a los familiares, además de estar supervisando estas condiciones de seguridad durante toda la jornada. Le comparto que, por ejemplo, allá en el Campus Norte se habilitaron las facultades de Psicología, la de Contaduría, la de Administración e Informática y también la de Derecho y Ciencias Sociales. El ingreso de los aspirantes se desarrolló de manera ordenada y en la Avenida Universidad pues no se registraron al parecer complicaciones importantes en la circulación vehicular. Uno de los puntos que sí tuvo mayor afluencia, hay que comentarlo, fue en la Prepa 1 allá en Cuernavaca, porque decenas de madres, padres y familiares obviamente permanecieron en espera de los jóvenes mientras concluían con esta evaluación. La concentración de personas también obligó a que algunos automovilistas pues tuvieran que circular con bastante precaución por la zona. Las universidades también implementaron varias medidas de inclusión para 27 aspirantes que tienen alguna discapacidad. Ellos contaron con espacios adecuados y con personal especializado para poder garantizar estas condiciones de equidad durante el proceso. Y el examen, pues le digo, se aplicó en 11 sedes, no solamente allá en Cuernavaca, sino que también aquí en el municipio de Cuautla, por los rumbos de Jojutla, Puente de Ixtla, Tlaltizapán y en Tres Marías. Para este proceso de admisión, la UAM, por cierto, va a estar ofreciendo 4,006 espacios, esto en 8 planteles de nivel medio superior, y pues los resultados van a ser publicados ya el próximo 5 de julio en este portal oficial de la universidad y también en todas las redes sociales institucionales. Así que no pierda esta fecha, el próximo 5 de julio sabrán los resultados de este examen de admisión para el nivel bachillerato de la Universidad Autónoma del Estado de Morelos. 7 de la mañana, ya con 50 minutos, vamos ahora con mi compañera Marcela García, quien nos tiene la siguiente información, porque Morelos está buscando fortalecer uno de los productos más representativos y sobre todo proteger la tradición pulquera. Quieren impulsar junto con el Estado de México e Hidalgo una estrategia para obtener la denominación de origen del pulque y de todos sus derivados. Vamos a escuchar esta información.
10: Morelos busca fortalecer uno de sus productos más representativos y proteger su tradición pulquera al impulsar, junto con el Estado de México e Hidalgo, una estrategia para obtener la denominación de origen del pulque y sus derivados. El secretario de Desarrollo Económico y del Trabajo, Víctor Sánchez Trujillo, informó que ya existe una coordinación entre las tres entidades para integrar un proyecto regional que permita reconocer legalmente a esta bebida ancestral, así como a otros productos obtenidos del agave pulquero. Explicó que la iniciativa no se limita al pulque tradicional, sino que contemple el aguamiel, los curados y destilados elaborados a partir de esta planta, con el objetivo de darles mayor protección, identidad y valor comercial. En el caso de Morelos, destacó que Huitzilac concentra una importante tradición en la producción del pulque. Sin embargo, actualmente no cuenta con una indicación geográfica protegida que respalde su origen o prestigio. Sánchez Trujillo señaló que la unión con Hidalgo y el Estado de México permitirá fortalecer el expediente técnico y aprovechar que las tres entidades compartan historia y vocación productiva en torno al maguey pulquero. El secretario recordó que Morelos ha logrado importantes avances en la protección de productos emblemáticos como el arroz con denominación de origen, además de certificaciones y reconocimientos para la cecina, el mezcal, el traje de chinelo y los textiles tradicionales de Hueyapan. Añadió que este nuevo esfuerzo busca preservar el patrimonio cultural y abrir oportunidades económicas para productoras locales al generar mejores condiciones de comercialización y posicionar al pulque como un símbolo de identidad regional con reconocimiento nacional e internacional. Hasta aquí mi reporte.
0: Muchas gracias a Marcela García por la información, pues así es como están buscando proteger a la tradición pulquera, una iniciativa que, le repito, están impulsando en conjunto con el Estado de México e Hidalgo. Vamos ahora a escuchar el comentario editorial del profesor Pablo Rubén Villalobos.
11: ¿Qué tal, amigos? Con el saludo habitual para todos ustedes en Gotas, vamos a nuestro acostumbrado comentario editorial. Le pone el cascabel al gato la Suprema Corte de Justicia de la Nación al Congreso de Morelos por aquello de las jubilaciones y pensiones que no han sido motivo de trato para la revisión correspondiente y, en su caso, la aprobación. Algunos de los afectados recurrieron a la máxima instancia judicial del país y encontraron el eco en la respuesta. La Suprema Corte ordena a los legisladores de Morelos que atiendan, y en la brevedad, lo de las jubilaciones. Hay cientos de trabajadores que cumplieron en tiempo y forma no con los 30 años, sino con más, y los 65 años de edad que se reclaman para recibir su pensión, su jubilación. Pero vaya usted a saber por qué en la legislatura del Estado las cosas están detenidas en perjuicio de esos trabajadores que ya hicieron sus trámites para que se cumpla por parte del gobierno del Estado con los pagos correspondientes a sus jubilaciones. Ya que hablamos de maestros, ¿dónde quedó la Coordinadora Nacional de Trabajadores de la Educación después de la inauguración del campeonato de la FIFA del fútbol? Bueno, pues la coordinadora mantiene su plantón en la capital de la República y en otras ciudades como en Oaxaca, donde los habitantes comerciantes, vecinos, transeúntes, ya están hartos de tanto desastre, de tanto desorden, como ocurre también en el centro histórico de la capital de la República, en las calles, donde los de la coordinadora se encuentran apoltronados como señores de horca y cuchillo que nadie puede contener. Fracasa Claudia, fracasa Rosa Isela, la de Gobernación, fracasa Delgado, el de Educación, para contener, ordenar y mandar a trabajar a los de la coordinadora para que atiendan lo que es su responsabilidad, los niños, los educandos, los alumnos, los escolares, que están totalmente abandonados al término del año escolar. Pero eso no tiene ninguna importancia, parece, ni para la Presidenta de la República, ni para el Secretario de Educación, ni para la Secretaria de Gobernación. Ahí veremos qué va a pasar con el año escolar de los miles de alumnos que están abandonados por parte de esos maestros. El Sindicato Nacional de Trabajadores de la Educación, los de El CENTE, hicieron su aparición, pero ya retornaron a clases. Qué bueno, se imagina usted. Si no, ahí lo dejamos. Ojalá que el gobierno de la República atienda y resuelva a los de la CENTE para que se vayan a trabajar, a ver si pueden terminar el año escolar bien, en beneficio de los niños, sin hacer actos de magia por no dar clases. Cambiemos de tema y vayamos a la cuestión correspondiente. Al 11 de junio pasado fue la inauguración del campeonato de la FIFA, del fútbol mundial, para el cual, por cierto, no tienen acceso ni los amolados, fregados, pobretones, los jodidos, no tienen acceso a los estadios deportivos donde se juega la Copa del Mundo. ¿Por qué? Porque los precios de las localidades son inalcanzables para ellos. Solo los clasemedieros de la parte alta de la clase media, algunos, y los ricachones, pueden ir a disfrutar del espectáculo en los estadios. Los chairos, a ver la televisión como lo hizo Claudia Sheinbaum allá en un aparatote por los rumbos del ayuntamiento Gustavo Amadero, allá por los senderos de la villa. Allá se la pasó Claudia con sus chairos, ya se encontró donde tiene uno de sus refugios de verdaderos solidarios con ella para protegerlos. Ahí lo dejamos. Por cierto, el 11 de junio, por eso cité la fecha, un dato importante. Solo hubo en el país 30 asesinatos. Oyó usted bien. El 11 de junio es la fecha en que ha habido la menor cantidad de asesinatos en los últimos años. ¿Por qué? Parece que la gente estaba entretenida viendo el fútbol y los criminales también. Hasta mañana, que será un día más. Hoy está siendo un día menos. Pablo Rubén Villalobos se despide de ustedes. Gracias a mis compañeros en cabina y a cuidarnos.
0: Muchísimas gracias al profesor Pablo Rubén Villalobos por su intervención como cada mañana. Vamos ahora con Dani Vázquez, quien nos tiene información del mundo de la farándula.
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13: Hola, ¿qué tal? Yo soy Dani Vázquez. Les saludo con gusto para presentarles la información de los espectáculos. La ceremonia inaugural del torneo de fútbol desató críticas entre comentaristas y analistas deportivos, quienes consideraron que el espectáculo quedó por debajo de las expectativas. Aunque contó con artistas internacionales y una fuerte carga cultural mexicana, varios señalaron que los apenas 14 minutos de duración resultaron insuficientes para un evento de esta magnitud. En redes sociales, algunas voces calificaron la presentación como mucho ruido y pocas nueces, al considerar que faltó impacto visual y emoción. Aún así, el show incluyó actuaciones de figuras como Lila Downs, Maná y Shakira. La polémica entre Alex Bisoño y Patty Chapoy continúa escalando. El conductor advirtió que analiza solicitar una orden de restricción para impedir que la periodista siga realizando declaraciones públicas sobre él y su familia tras acusaciones relacionadas con el patrimonio de su hermano. Alex asegura que los señalamientos han afectado su reputación y sostiene que no existen pruebas que respalden las acusaciones en su contra. El conflicto surgió luego de que Chapoy respaldara públicamente la versión de la exesposa de Daniel en medio de las diferencias familiares tras la muerte del conductor. La cantante y compositora surcoreana-estadounidense EJ se convirtió en una de las grandes sorpresas de la inauguración del Mundial 2026 al interpretar el himno oficial DNA junto a Andrea Bocelli. Aunque muchos la conocieron en la ceremonia, la artista ya había ganado fama internacional por ser la voz detrás de Golden, tema del fenómeno animado K-pop Demon Hunters. Su historia es de perseverancia, pasó años como aprendiz de K-pop sin lograr debutar, pero encontró el éxito como compositora de éxitos para grupos como Red Velvet y aespa. Hoy, EJ es una de las figuras más influyentes de la música pop asiática y una de las voces que marcaron el arranque de la justa deportiva 2026. Esto es todo por el momento con la información de los espectáculos. Les mando un saludo con gusto a todos nuestros radioescuchas.
0: Gracias, Dani, por la información. Pues con esa nota cerramos nuestro espacio informativo. Muchas gracias por quedarse con nosotros durante esta hora. Lo invito a que se mantenga en la frecuencia de La Comadre 101.7. Quédese con Víctor Manuel Romano y no lo olvide, a las 2 de la tarde, la actualización informativa a través de esta misma frecuencia. Que tenga un excelente inicio de semana. Cuídese mucho.
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15: Son las 8 con un minuto.
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0: Anakin Larios, Corazón sin cara.
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0: Muy buenos días, amigos de La Comadre 101.7. ¿Cómo están? Arrancando esta semana con el mejor ánimo. Les saludo con enorme gusto. Yo soy Manuel Romano, a través de la frecuencia de La Comadre 101.7, transmitiendo completamente en vivo. En esta ocasión nos trajimos el café de la mañana hasta la CEUNI, esta universidad aquí en el fraccionamiento Volcanes, en el norte de Cuautla, que el día de hoy nos recibe con los brazos abiertos y de la que le vamos a platicar todo lo que tienen. Escuche este programa porque si usted está buscando alguna alternativa, si los jovencitos están pensando en la carrera universitaria que van a elegir, hoy nuestros amigos de CEUNI aquí en Cuautla nos van a platicar todo lo que tienen para ustedes. Agradezco enormemente a mis compañeros, a mis amigos, quienes hacen posible que este café llegue hasta todos y cada uno de ustedes. Allí en los controles técnicos, el buen Poncho Contreras. Y aquí en nuestra transmisión en vivo, muy listo, puesto y dispuesto, el ingeniero Héctor Escobar, acompañando también de mi querido Alonso Romu, mi buen Cristian Jiménez, todo el equipo puesto para llevarles el café de la mañana y con los conductores invitadazos de esta mañana, conductoras, como cada mañana, mi querida Dani Vázquez, amiga, ¿cómo estás? Buenos días.
1: Hola, muy buenos días. Pues mira, ya muy listo aquí en el café de la mañana, ya en lunes, y pues con toda la actitud y la buena vibra.
0: Eso, perfecto. Mi querida Paola Peralta, amiga, nos tocó, mira, venir a la CEUNI para que no digas que nada más a ti no te sacamos a pasear. ¿Cómo estás? Buenos días.
1: Hola, muy buenos días a todos. Pues muy contento de estar otro lunes
0: aquí. Otro lunes, arrancando semana.
1: En otro espacio, que ya vi las instalaciones de CEUNI, muy bonito, por cierto. Y pues ya con toda la actitud.
0: Bueno, perfecto. En este lunes 15 de junio del 2026, les saludamos con enorme gusto. Son las 8 de la mañana con 8 minutos. ¿Qué le parece si tiempo de agradecer, de reflexionar, de hacer un alto en lo que estamos haciendo para que le agradezcamos a Dios, a la vida, al universo, la oportunidad de haber despertado, de tener este rico café de la mañana en nuestras manos, de disfrutar su sabor, su aroma, todo esto que nos presenta en este maravilloso día? Dani, se nos acabaron los días nublados, se nos acabaron al parecer las mañanas con lluvia, porque el pronóstico del tiempo pues como que nos indica que en Cuautla este día va a ser calorcito, así que hay que prepararnos para ello. Pero ¿qué le parece si para tener todos los detalles de vamos a escuchar cómo estará el clima, nos tomamos un café frío o caliente?
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0: Y es que mire, en este momento ya cuando son las 8 de la mañana con 9 minutos, le platico que aquí en Cuautla tenemos una temperatura de 22 grados centígrados y está mayormente soleado el cielo en nuestra ciudad. La temperatura máxima para este día será de 29 grados centígrados, que se va a presentar entre las 2 y las 4 de la tarde. Pero ahora sí, mi Dani, lo que te decía, mañana soleadita, poca nubosidad, así que pues hay que acostumbrarnos y hay que prepararnos para salir pues listos. Pero ¿qué crees? La lluvia podría llegar en la tarde-noche.
1: Sí, ahorita creo que la lluvia está un poco imprescindible, ¿no? No sabemos a qué hora nos puede tocar, pero sin duda el fin de semana estuvo con calorcito. Ahorita esta mañana pues está fresco, está agradable, pero pues no, ya no tenemos estos días nubladitos como en los días pasados.
0: Efectivamente, pero no te preocupes porque sí va a haber lluvia. De acuerdo al pronóstico, todo indica que entre las 3 y las 4 de la tarde un 10% de posibilidades de lluvia, pero ya hacia la tarde-noche, por ahí de las 7 y 8, aumentan los pronósticos de lluvia. Así que salga de casa, pues con su paraguas, con un impermeable, amiga. Oye, la gente que de pronto va en moto, híjole, cómo la padece cuando hay lluvias en nuestra ciudad.
1: Y hay que tener cuidado, ¿no? Sobre todo porque pues el piso está mojado, llevar todo el casco, llevar todo el impermeable y bien equipados, ¿no?
0: Efectivamente, ves? Y bien equipados, y sobre todo quienes están manejando, que seamos bien conscientes con ellos,
1: ¿no? Y ¿sabes qué? También la gente que va caminando,
0: oye, que hasta parece que agarras vuelo.
1: Ahí en Gabriel te pepa porque ya sabes que yo soy una chica fit, ¿no? Y voy al gimnasio.
0: Ajá, ya te vi ahí en tus fotos.
1: Entonces, pues luego pasamos unos y órale, no nos mojan. Entonces, por favorcito, si me ven en la calle, no me mojen.
0: Que vean quién eres para que no te mojen, así es, amiga.
1: Por favor,
0: bueno, pues ahí está. Oiga, vamos a saber qué es lo que está pasando en el mundo con las buenas noticias, con lo que está ocurriendo en el mundo. Pero antes de eso, por cierto, de irnos con el café al despertar, yo tengo una recomendación de este reto, el reto digital de Diario de Morelos. 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
0: Les platico que elegir qué estudiar ya no tiene que ser una decisión a ciegas. Cada vez hay más eventos de orientación vocacional que están ayudando a estudiantes a descubrir su camino profesional de forma mucho más clara y segura. Por ejemplo, hay una feria que existe en nuestro país que se denomina Tu Carrera 2026, que reúne a universidades, expertos y estudiantes para ofrecer pruebas de autoconocimiento, talleres y asesorías personalizadas. Y es que gracias a este tipo de iniciativas, pues ya miles de jóvenes pueden conocer carreras emergentes, identificar sus habilidades y tomar decisiones con mayor confianza. Lo positivo es que estos espacios no solamente informan, sino también inspiran. Hoy, las instituciones educativas están abriendo sus puertas para que sean los estudiantes los que vivan cuáles son estas opciones académicas que tienen, cómo están sus instalaciones, conozcan a su claustro docente y vivan una experiencia dentro de las instituciones educativas. Y justamente esta experiencia inmersiva es lo que hoy tenemos aquí en el Café de la Mañana, donde, como le platicaba, estamos en CEUNI, aquí en Cuautla, al norte de la ciudad, en el fraccionamiento Volcán. Y me da muchísimo gusto poder platicar con el maestro Marco Francisco Cruz Salgado. Él es representante, él es experto de criminalística y criminología. Una licenciatura que está disponible aquí en la CEUNI y que justamente nos va a platicar. Estimado maestro Marco, ¿cómo estás? Muy buenos días.
3: ¿Qué tal? Muy buenos días a todos, la gente que nos escucha. Bienvenidos a la instalación de CEUNI.
0: Gracias, maestro. La verdad que esta experiencia donde los estudiantes disfrutan de su espacio, disfrutan de todo lo que tiene, pues yo creo que es una excelente opción, sobre todo para que aquellos que están buscando alguna alternativa de qué estudiar lo puedan hacer. Pero vamos a entrar de lleno con esta primera carrera en la que tú eres docente sede aquí de esta institución. Platícanos un poquito, ¿qué es, a qué se dedica la criminalística y la criminología? ¿Cuál es esta área central a la que se abocan?
3: Ok, de primera instancia, la parte de la criminalística y la criminología en esta carrera de CEUNI es algo muy complementario, puesto que cuentas con los dos perfiles, no solamente en el aspecto de criminalística, que resumiéndolo de forma sencilla, sería la gente que va cuando pasa un hecho violento, una muerte violenta, en este caso un accidente, un choque, algo, son los que se presentan en el lugar, hacen la recolección de indicios y posteriormente auxilian a la parte del Ministerio Público a formular una imputación. Pero también estamos en la parte de criminología, como la parte de perfil complementario en investigación criminal. No solamente se trata de ir a recolectar los indicios, sino también darle una interpretación, es decir, contribuir en las líneas de investigación, la perfilación. Y no solamente en el aspecto de la investigación, sino también la criminología existe en el aspecto penitenciario. Es decir, la gente que está entrando a la parte del sistema penitenciario, se hace una clasificación intramuros, se selecciona un proceso de reintegración social y con base a ello, pues bueno, se le da el tratamiento correspondiente. Eso sería un resumen práctico de lo que hacemos aquí.
0: La verdad, de pronto es muy interesante porque estamos acostumbrados a ver en las películas, en las series ahora que son tan recurrentes, pues justamente que cuando pasan estos hechos delictivos, los primeros que llegan son estos famosos peritos, ¿no? En criminalística, en criminología, empiezan a indagar, a ver cuáles son las circunstancias, cuáles son los elementos, objetos, presencia de un montón de situaciones. Y entonces podríamos entender que es una ciencia forense, ¿no? Tanto la criminología como la criminalística es una ciencia forense. ¿Y en sí de qué se trata? ¿Cuál es la actividad? ¿Qué son las ciencias forenses como tal?
3: En sí, las ciencias forenses son las que ayudan en la investigación de los hechos que se señalan como delictivos. Es decir, nosotros, independientemente a que sea delictivo o no, damos un sustento técnico-científico a la parte del derecho penal. Es decir, el Ministerio Público, en su parte de representación social, ocupa a sus servicios periciales precisamente para recabar información. Esa información que recaban formula una teoría del caso, es decir, con la que va a mencionar si la persona fue responsable o tiene parte de responsabilidad con ello, o bien simplemente los hechos no son delictivos y es un accidente o es otra cuestión, es otra casuística. Las ciencias forenses, en su carácter multi e interdisciplinario, se encargan de ello, puesto que antes nada más ciencias forenses decían la química, la biología, actualmente tenemos la parte informática, las ciencias de la conducta, es decir, vamos a buscar que ese sustento sea en espacio, tiempo y circunstancia, es decir, para ayudar al Ministerio Público, y también en su carácter privado tenemos este aspecto, hacer la investigación, ya sea para reforzar la investigación de la Fiscalía o ya sea para hacer una refutación de esa actividad.
0: Y entonces se vuelve un área súper interesante. Ustedes están capacitando a sus estudiantes para que tengan esa habilidad, para que se enfrenten a estas realidades, a estas circunstancias que triste y desafortunadamente pues están muy presentes y que, maestro, cada vez es más necesario que existan criminólogos, que existan expertos en estas dos áreas como es la criminalística y la criminología, y con una gran capacidad de respuesta que ayuden a las autoridades, porque pues lo vemos, ¿no? Es una situación que se presenta todos los días desafortunadamente, y entonces al haber esta incidencia de casos tan altos, pues se necesita a muchos criminólogos, a muchas personas expertas en criminalísticas, y ustedes aquí en la CEUNI los están formando.
3: Sí, correcto, los formamos desde el aspecto técnico, el aspecto teórico, el aspecto práctico, porque no solamente se trata de ser dogmático, ¿no? En el sentido de que será que te impartan la carrera, pero desde un punto de vista dogmático, ¿no? Totalmente de libro, de escritorio, pero la gente que te forma, pues no tiene campo, ¿no? Caso contrario a lo que tenemos aquí en CEUNI, gente que es operativa, gente que estamos dentro del sistema, entonces tenemos a bien tener la experiencia necesaria para poder formar con casos reales, ¿no? En este sentido. Además de que le damos el sustento, así como lo mencionamos, a las partes de la teoría del caso, ¿no? La teoría del caso, que es un concepto que, si bien no aparece en el Código Nacional, es algo que forma parte de la litigación. Es decir, la teoría del caso puede ser por parte del Ministerio Público para imputar o por parte de la defensa para refutar. Y nosotros, en este aspecto, aquí en CEUNI, les enseñamos las dos partes. No solamente en el aspecto de que todo el mundo forma peritos oficiales. Todo el mundo dice, vamos a procesar, vamos a hacer esto, vamos a levantar, vamos a hacer esta situación. Pero son pocas las universidades que realmente tienen el aspecto particular para decir, ¿sabes qué? No solamente el futuro son las fiscalías, el futuro es la policía, sino también en el aspecto privado hay mucha retribución de ello. Y los servicios periciales privados, créeme que son muy, muy bien remunerados.
0: Bueno, y es justamente la alternativa, la opción que tenemos aquí en la CEUNI para que se puedan formar. Vamos a seguir platicando de estas dos áreas, la criminalística y la criminología, aquí en la CEUNI, para que todos los que nos escuchan puedan despejar cualquier duda e inquietud que tengan. Vamos a ir a la pausa comercial en este momento, ya son las 8 de la mañana con 20 minutos, pero antes de eso tengo una recomendación.
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0: Aquí en Cuautla ya tenemos 23 grados centígrados.
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0: Mi querida Dani Vázquez, platícanos que hay información importante para las mujeres. ¿Cómo deciden sobre las carreras universitarias, las alternativas que tienen para estudiar? A ver, dinos, ¿de qué tema se trata en esta mañana?
1: Elegir una carrera universitaria es una de las decisiones más importantes que cada mujer puede tomar, ya que influirá en su desarrollo personal, profesional y económico. Sin embargo, esta elección no debe basarse únicamente en la opinión de otras personas o en las tendencias del momento, sino en un análisis de los propios intereses, habilidades, valores y metas de vida. Conocerse a sí misma es el primer paso para identificar aquellas áreas en las que se puede crecer, destacar y sentirse realizada a largo plazo. Además, es importante que las mujeres consideren todas las opciones disponibles sin limitarse por estereotipos de género. Actualmente, las mujeres tienen una presencia cada vez mayor en campos como la ingeniería, la tecnología, las ciencias, las matemáticas, los negocios y muchas otras áreas que históricamente estuvieron dominadas por hombres. Informarse sobre los planes de estudio, las oportunidades laborales, los niveles de empleabilidad y las experiencias de profesionales en cada sector puede ayudar a tomar una decisión más consciente y fundamentada. Elegir una carrera debe entenderse como una oportunidad para construir un proyecto de vida satisfactorio. Más allá del salario o del prestigio de una profesión, es fundamental encontrar una actividad que despierte interés, motivación y deseo de superación. Cuando una mujer estudia algo que realmente le apasiona y en lo que confía en sus capacidades, tiene mayores posibilidades de alcanzar sus objetivos, asumir roles de liderazgo y contribuir de manera significativa al desarrollo de su comunidad y de la sociedad en general.
0: Vaya, lo dices de una manera muy puntual. Todas las mujeres que de pronto antes no podían entrar a ciertas carreras, a ciertas áreas, la criminalística, la criminología, que se consideraba que únicamente era pues para varones, porque lo que iban a ver, lo que se iban a encontrar, pues a lo mejor no era algo tan sencillo, pues hoy día vemos una presencia femenina bien importante. Pau, ahorita comentabas, yo paso por aquí y de pronto los veo, ya quiero hasta meterme a estudiar criminalística, pues, y criminología. Se antoja, ¿no?
2: Sí, se antoja. Yo ahorita escuchando al maestro, y ahorita le comentaba detrás de, en el comercial, ¿verdad? Que le decía cómo le hacían, ¿no? De que, bueno, a mí me encanta cuando veo las series y todo, pero expectativa realidad, los he visto aquí afuera y ya en materia, ¿no? Tomando huellas y así, y la verdad es que sí es impactante. Y a mí, yo nunca lo había visto aquí en Cuautla, ¿no? Entonces, qué padre, los invitamos, ¿verdad?
0: Efectivamente.
2: Los que les apasiona esa parte, pues aquí hay una oportunidad, y también para mujeres, ¿no?
0: Hombres, no, mujeres. Y ¿sabes qué? Antes te tenías que ir a otros lugares, a otras ciudades, a otras universidades. ¿Y aquí en Cuautla? Y de verdad, yo les invito a que vengan a las instalaciones de CEUNI. Están increíbles, están muy cómodas, confortables. Como que es un lugar donde se antoja estudiar, y justamente yo creo que eso marca la diferencia. Por eso la gente que nos escucha, papá, mamá, traigan a sus hijos a la CEUNI si están buscando una alternativa para estudiar. Pero qué mejor que sea la voz de los alumnos que nos compartan cuál es su experiencia. Saludo con mucho gusto a Brandon Emiliano Morales Cortés. Él es estudiante de criminalística y criminología. ¿Cómo estás, Brandon? Buenos días, bienvenido.
3: ¿Qué tal? Buenos días.
0: Oye, platícame un poquito, ¿qué tal tu experiencia siendo alumno de CEUNI en estas dos áreas, criminalística y criminología?
3: Pues muy buena por parte de los docentes, ya que explican demasiado bien. Igual en las prácticas te apoyan y muy buena experiencia, la verdad.
0: Oye, ¿y tú le recomendarías a una persona, a un jovencito que de pronto le gusta esto que ve en las series, en las películas? Dicen por ahí que luego la realidad supera la ficción. La verdad, lo que uno se encuentra en el entorno en el que nos toca vivir, pues es distinto. ¿Tú le recomendarías que se venga a la CEUNI a estudiar?
3: La verdad es que sí, ya que los docentes que nos han dado clases, la verdad, explican demasiado bien, igual en teórico y práctico. Y en lo práctico, igual si tienes dudas, te apoyan, y la verdad sí, lo recomiendo.
0: Eso.
2: Comenta Brandon que él ya quiere estar en la práctica, en la vida real.
0: ¡Ay! Ya se quiere ir a hacer entre todas las acciones, todos los levantamientos, todos los operativos. Pues muchas gracias, Brandon, por tu experiencia, y seguramente aquí vas a recibir a mucha gente que nos está escuchando y que se va a convertir en un compañero tuyo aquí en la CEUNI.
3: Sí, está bien.
0: Bueno, muy bien. Oiga, y vamos a hablar finalmente de los horarios, de lo que nos ofrece la CEUNI. 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
0: 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Maestro, para cerrar con esta área de criminalística y criminología, nos platicaba que los horarios son matutino y vespertino, pero una cualidad muy importante, empiezan en la mañana, pero cuando se van a hacer prácticas, cuando se van a hacer toda esta parte donde ya ponen en manos a la obra en todo lo que aprendieron, se van al turno vespertino. ¿Cuál es esa diferencia?
6: En la parte de escolarizado tenemos esta situación, que al inicio de la carrera, la mitad es antes de que vayas a prácticas, tienes el horario matutino, pero ya considerando el aspecto práctico, en la segunda parte ya se vuelve vespertino. Sin embargo, prácticamente están todo el día con actividad. También tenemos la modalidad ejecutiva, que es los días sábado o la mañana, también para la gente que no puede venir en la semana, también tiene esta oportunidad CEUNI.
0: Que trabaja, que a lo mejor ya está involucrada en el tema, que puede estar pues en alguna dependencia, en algún área, y le falta justamente la documentación, y sobre todo no es lo mismo lo que se aprende con experiencia, que sí es muy importante, es fundamental, pero también tener esa parte teórica que sustenta muchas veces lo que se va a hacer allá afuera, así que este llamado. ¿Algún mensaje final para la gente que nos escucha del área de criminalística y criminología? ¿Qué es lo que les puede comentar, maestro Marco Francisco Cruz Salgado?
6: Pues a la gente que está interesada en conocernos, que venga, que se dé una vuelta aquí a CEUNI, que vea que no solamente es teoría, también es práctica, que vea la calidad de los docentes que tenemos, las instalaciones, que todo se hace pues con pasión, ¿no? Y dando el todo por nuestros alumnos.
0: Eso es lo más importante, así que les recomiendo que visiten la página ceuni.edu.mx. 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Maestro Marco, muchas gracias y muy buen día.
6: Gracias, excelente día a todos.
0: Oye, Pau, pues de verdad que sí, yo ya de pronto quiero hacer una nueva licenciatura y estar aquí en la CEUNI en Criminalística y Criminología. Pero eso no es todo, porque tenemos también otra área de estudio. Hay que más. Sin duda, muchas más, que es una carrera muy demandada, que muchas personas la quieren seguir estudiando.
2: Nueva.
0: Y sobre todo nueva, así que hay que ponerle atención.
2: Sí, yo digo que yo ahorita me voy a pasar aquí a
0: pedir informes.
2: Porque además de comunicóloga también voy a ser
0: criminóloga, efectivamente. Pero pues hay una licenciatura que no es por nada, no es porque yo
2: sea abogado,
0: no es porque mi amigo Israel nos vaya a platicar de ella, porque fuimos compañeros de escuela, ¿verdad? Porque pues es el área de derecho, porque yo creo que mucha gente, alguna vez algún maestro me decía, mira, mientras siguen existiendo personas, van a seguir necesitando abogados, porque la patria potestad, el matrimonio, el divorcio, la herencia, el despido, todo lo que hay alrededor justamente de la sociedad. Y saludo con enorme gusto al maestro Israel Tapia Palacios, él es docente del área de Derecho. Amigo, ¿cómo estás? Buenos días.
7: ¿Qué tal, Víctor? Muy buenos días, muchas gracias por la invitación y gracias aquí al auditorio que nos escucha.
0: Así es, les compartía, fue mi compañero en la universidad.

0: necesidad de los servicios profesionales de un abogado, ¿no? Y qué mejor que estudiarlo en una institución educativa de alto prestigio como lo es EUNI.
1: Oye, pero además hay que decirlo, ahora en la actualidad, pues el área del derecho, la abogacía, ha tenido un viraje a estos esquemas de, al menos en la materia penal, de este proceso penal acusatorio, donde hay un valor jurídico bien importante de todo lo que se hace, de todo lo que se recaba, y que tiene que ver con la importancia de la prueba científica cuando se busca acreditar un delito, amigo, cuando desafortunadamente, pues la realidad que vivimos nos lleva a entender esta parte, y ustedes aquí en la CEUNI están formando abogados que tengan esa experiencia en esta, en este aspecto fundamental.
0: Así es, Víctor, como bien lo mencionas, hoy en día el proceso penal acusatorio mexicano sí tiene mucha relevancia, ¿sí? Y por supuesto la prueba científica tiene una gran importancia, ya que las pruebas científicas derivan del conocimiento especializado y científico que realizan ciertas personas en determinadas áreas forenses. Precisamente es aquellas personas que se preparan en el área de criminalística y criminología.
1: Y a partir de esta parte de esta capacitación, hay que decirlo, y que le platiques a la gente que nos escuche, ¿en qué consiste justamente esta prueba científica dentro del proceso penal?
0: Sí, la prueba científica consiste precisamente en estudios especializados, deriva de ello, sí, especializado, técnico, científico, que realizan personas especialistas en diversas áreas forenses. La finalidad es proporcionar precisamente la información objetiva y verificable que permita al órgano jurisdiccional tomar una decisión al momento de emitir una sentencia.
1: Oye, o sea que se van teniendo sustento de todo lo que ya hicieron en el área de criminalística, criminología. El abogado tiene ya esta experiencia para poderse presentar ante una autoridad judicial y poder acreditar la comisión de un delito, la responsabilidad del mismo. Y ahí es donde adquiere este valor, esta importancia de esta prueba. Y sobre todo hay que decirlo, en este sistema que hoy se vive, que es este sistema penal acusatorio.
0: Así es, el sistema penal acusatorio hoy en día se caracteriza por privilegiar la evidencia objetiva sobre las apreciaciones subjetivas, ¿sí? Actualmente una sentencia condenatoria no puede basarse en una sospecha o en precisas, en apreciaciones imprecisas, ¿no? Entonces, dado en ello, se basan para las decisiones judiciales, se basan precisamente en los peritajes que realizan los especialistas en áreas forenses.
1: Por eso de pronto escuchamos con que ya se realizaron las pruebas, ya se hizo una investigación y la gente no logramos entender cuál es esta condición. Y hay que decirlo, porque justamente la prueba científica permite que se pueda identificar muy bien la responsabilidad de alguien. Y esta relación, Israel, entre la prueba científica y la presunción de inocencia, ¿en qué consiste?
0: Sí, mira, Víctor, la presunción de inocencia constituye uno de los principios fundamentales del sistema penal mexicano, ¿sí? Y para ello corresponde al Ministerio Público la investigación de los hechos, el esclarecimiento de los hechos y demostrar la probable responsabilidad de las personas. En ese sentido, por eso la presunción de inocencia forma parte fundamental del proceso penal.
1: Bueno, sin duda, escuche usted con qué precisión, con qué claridad se explica cuáles son las condiciones, las características, en este caso de la formación de derecho, que tiene un alto impacto en materia penal y que pues se ha convertido en una realidad que a nosotros nos lleva a tener esta profesionalización, y aquí en CEUNI lo pueden encontrar. De verdad que es muy importante entender que aquí en Cuautla existe una universidad que, además de las instalaciones, además del ambiente, además de sus maestros, genere la oportunidad de que todos sus estudiantes tengan una preparación de muy alta calidad y que les va a dar una garantía de que cuando salgan al campo laboral, al campo profesional, van a tener éxito, y eso se traduce en un bienestar. Así que de nueva cuenta les invitamos, les recuerdo que estamos transmitiendo completamente en vivo desde las instalaciones de CEUNI aquí en Cuautla, fraccionamiento Volcanes, en la zona norte de nuestra ciudad, y le vamos a seguir compartiendo todos los datos, toda la información, para que venga con nosotros y estudie. Oye, Dani, de pronto escuchamos todos estos datos, toda esta información, y de verdad que nos invita a estudiar. La gente que de pronto tiene dudas con este tipo de datos, yo creo que se aclara muy bien. Y si de pronto quería ser abogado, si de pronto quería dedicarme a la criminalística, a la criminología, aquí ya con esto sé perfectamente cuál es la área que puedo estudiar.
2: Sí, creo que todo lo que nos dijo aquí el señor, pues creo que es una parte muy

0: fundamental para poder saber qué queremos estudiar, ¿no? Y las personas que justo se quieren dedicar a lo mejor a la parte del derecho, a la parte de criminología, pues creo que es algo muy interesante. O sea, la verdad, yo creo que yo no me vería como eso, pero las personas que sí.
1: Hay perfiles, ¿eh? Hay gente que le gusta de pronto mucho esta parte de la investigación, del derecho, y para ellos está llamado, porque también hay que decirlo, una de las partes que tú mencionabas en la información que nos compartía, hay que reconocer cuáles son nuestras actitudes, pero también nuestras aptitudes. A lo mejor a mí me gusta de pronto mucho eso, pero la verdad veo sangre, veo balas, veo eso y no. Entonces esto sí requiere de una preparación, Pau, de que reconozcamos para qué sí, para qué no. Y además, si de pronto sabes que yo digo no, el derecho no me da, pues yo ya vi unos sillitas aquí a la entrada. Bueno, ¿qué sillitas? No, son unas unidades.
2: Unidades muy... Está impactante.
1: ¿Nos van a invitar a platicar de estomatología más adelante? Bueno, espero que sí, ¿eh? Que no sea la primera ni la última vez que nos tengan aquí en CEUNY, porque de verdad a toda la gente que nos está escuchando, hoy venimos a platicarles de criminalística y criminología, de derecho.
2: Pero hay mucho más.
1: Pero hay mucho más en la CEUNY, y así que les vamos a ir contando.
2: Y sobre todo que está aquí en Cuautla.
1: Eso es bien importante.
2: Eso está súper padre, porque los papás que la verdad, ¿no? Luego también el transporte.
1: No, implica un gasto, ¿no? Estar en otro lado, sí.
2: Entonces aquí está súper bien porque es aquí en Cuautla, está aquí en un espacio bonito, tranquilo, ¿no? Y sobre todo que hay carreras en las que ya no te tienes que trasladar a otra ciudad.
1: A otros lados. Pero bueno, son las 8 de la mañana ya con 40 minutos. Vamos a ir a nuestra segunda pausa comercial. 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
1: Ya tenemos 24 grados centígrados aquí en Cuautla.
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1: Y esta frase, esta reflexión tiene que ver justamente con el tema que estamos platicando. Elegir una carrera no es decidir qué estudiar, sino decidir quién quieres ser. Esta frase es anónima y nos viene muy bien porque, Pau, no solamente estamos eligiendo qué vamos a estudiar, estamos eligiendo en lo que nos vamos a convertir. Y mucha gente dice, si eliges algo que te apasiona, que amas, no vas a tener que trabajar nunca.
2: Exactamente, así como lo dices, pues ya es para toda tu vida, ¿no? O sea, la verdad es que elegir una carrera ya es a lo que te vas a dedicar, lo que te apasiona. A mí siempre me decía un maestro, si no te pagarían, ¿en qué te, o sea, qué te gustaría hacer, no? Y creo que sí elegí bien mi carrera. Y lo que nos están escuchando también, si tienen dudas, ¿no? Si están como en esto, también podrían venir como a recorrer, ¿no? Ver, ¿no? Presenciar. ¿Qué es lo que más te apasiona? Si no te da miedo la sangre, si no te da miedo estar luchando por los derechos, ¿no? Aquí con el maestro que nos mencionaba, ¿no? Esta parte. Y pues que vengan, que vivan la experiencia, que vean que hay una oportunidad también aquí en Cuautla, ¿no? Que ya no se tienen que trasladar. Y que hay mucho talento, nada más hay que impulsarlo.
1: Efectivamente, y más en estas instalaciones tan bonitas, tan cómodas. Y oye, amigo, para concluir, Israel, ¿cuál es justamente el papel que desempeña un perito? ¿Qué es lo que hace en este nuevo sistema penal? Y que hay quien se une y los están preparando para que lo hagan de la mejor manera.
13: Sí, Víctor. Los peritos son especialistas que poseen conocimientos técnicos y científicos en una determinada disciplina. Sí, ellos como una función principal consiste precisamente en analizar los indicios, en elaborar los dictámenes y determinar sus conclusiones mediante el proceso científico.
1: Y vaya que esto puede ser considerado en un juicio, en un proceso. Oye, amigo, ¿y esta prueba científica puede ser cuestionada, puede ser refutada?
13: Sí, por supuesto. Una prueba científica puede ser refutada o cuestionada. No posee un valor absoluto. Esta prueba científica puede ser sometida al principio de contradicción por medio de los interrogatorios o los contrainterrogatorios que someten precisamente los abogados, ya sea el abogado defensor del imputado o el asesor jurídico de la víctima, o inclusive por la presentación de diversos o peritajes alternativos que puedan no estar a favor de ello.
1: Oye, y esto es bien importante porque entonces abre la oportunidad de que justamente en este proceso penal entendamos cuál es el impacto de las ciencias forenses en esto que es la impartición de justicia y cómo es que ustedes aquí en CEUNI preparan a estos profesionistas.
13: Así es, Víctor. El impacto de las ciencias forenses en la impartición de justicia contribuye precisamente al esclarecimiento de los hechos, a identificar a los responsables y entonces evitar así alguna condena injusta. Su adecuada integración con el derecho penal favorece una justicia más objetiva, más transparente y fortalece sobre todo la confianza social de las instituciones que se dedican a la impartición y la procuración de justicia.
1: Oye, bueno, tú ves tu formación como abogado, tu recomendación, tu mensaje final para la gente que nos está escuchando, aquellos estudiantes que de pronto tienen dudas, aquellos que no saben todavía qué carrera elegir, tú como abogado, ¿por qué les dirías? Estudia derecho, hazlo aquí con nosotros en la CEUNI y prepárate justamente para enfrentar todos estos retos que ya hoy día la vida nos presenta.
13: Sí, Víctor, mira, la carrera de derecho es muy bonita, es muy amplia, sí, la verdad es que es muy apasionante, sobre todo cuando tiene que ver con el derecho penal en relación con la criminalística y la criminología, es totalmente fascinante, ¿no? habemos quienes tenemos la vocación para la abogacía, habemos quienes tenemos la vocación para la investigación y hasta el carácter, ¿no? Precisamente. ¿Por qué recomiendo que estudien esta carrera y sobre todo aquí en esta institución educativa como lo es CEUNI? Aquí nosotros precisamente existimos personas que tenemos esa pasión por enseñar, por transmitir los conocimientos, para preparar a los futuros profesionales del derecho de una manera objetiva y transparente, sobre todo porque en esta institución las instalaciones, como bien lo mencionas, son muy cómodas, son hay un ambiente escolar muy sano. Definitivamente yo lo recomiendo ampliamente. La institución educativa CEUNI es una escuela muy reconocida en diversos estados del país.
1: Oye, y CEUNI con la licenciatura en Derecho, ¿cuál es el horario que ofrece? ¿En qué horario estudian los estudiantes? ¿Cuáles son las modalidades que tienen?
13: Sí, de igual forma, como la carrera de criminalística y criminología, inicialmente empezamos con un horario matutino que nos permite a lo mejor llevar ciertas actividades por la tarde. Posteriormente, cuando ya hay la necesidad de realizar las prácticas profesionales, lo que son el servicio profesional, el servicio social, ya el turno, entonces las clases se toman por la tarde.
1: Okay, perfecto. Bueno, pues algún mensaje final, Israel, algo que quieras decirle a toda la gente que nos escucha, a esos estudiantes que todavía no deciden y que pueden tener aquí en la UNI, en la CEUNI, alguna alternativa increíble para su formación profesional.
13: Sí, definitivamente CEUNI es una alternativa, más bien no es una alternativa, yo creo que es la mejor decisión que pudieran tomar, ¿sí? CEUNI es una institución educativa muy reconocida, muy, muy, muy prestigiada. Yo la recomiendo ampliamente, aquí se van a sentir cómodos, el ambiente es totalmente sano, muy llevadero, entonces yo lo recomiendo ampliamente.
1: 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Y les agradecemos enormemente por esta invitación, por habernos recibido para hablar de derecho, para hablar de criminalística y criminología. 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Así que sin duda importante, muchas gracias a nuestros amigos de CEUNI y aquí les esperan. Mientras tanto, le platico que hoy en día las universidades están cambiando la forma en que los jóvenes eligen su carrera, ya que apuestan con estas experiencias reales antes de decidir. Actividades como talleres, simulaciones y recorridos universitarios están permitiendo a los estudiantes vivir cómo sería estudiar una profesión. Esta iniciativa reciente, donde los jóvenes participan en dinámicas con inteligencia artificial, periodismo, economía, tecnología, derecho, criminalística y criminología, puede ser una perfecta opción para que se entienda este interés y visualizar su futuro con un enfoque que ha demostrado ser clave. Cuando los estudiantes prueban antes de elegir, toman decisiones más informadas, se sienten mucho más seguros sobre su vocación, y esto es justamente a lo que le estamos invitando aquí en la CEUNI, a que usted venga, los conozca, los recorra y pueda ver de qué le estamos hablando y que no solamente sea una experiencia de lo que le estamos diciendo o de lo que le estamos compartiendo, sino que lo vivan en carne propia y sea una excelente opción. Porque, Pau, cuando tú vas a elegir tu carrera, sí te gusta ver dónde vas a estudiar, cuál es el ambiente, cómo está el ánimo con los compañeros, a quién te vas a encontrar, que si ya conociste a alguien, que si no. Y bueno, la uni, ¿cómo se convierte en esa etapa tan importante de nuestra vida?
2: Es la mejor etapa, yo creo que de todos, ¿no? Es donde pues te formas, es a lo que te vas a dedicar y sobre todo veo que también hay seguridad, ¿no? O sea, desde que llegas.
1: Es muy importante.
2: Es muy importante porque no es como a puerta abierta, si entiendo bien, pero bueno, hay seguridad, ¿no? Entonces, los papis que nos están escuchando y que a lo mejor dicen, ay, mi hijo, no, pues hay seguridad, las instalaciones, vuelvo a repetir, están muy bien y sobre todo que los chicos, ¿no? Que no se tienen que trasladar y que además van a informarse de aquí para toda su vida y que hay muy buenas carreras, hay nuevas, ¿no? Y que es el auge, ¿no? Ahorita ya la demanda que hay son carreras nuevas y que van a encontrar pues varios campos laboral, ¿no? Así también hay que revisarlo también.
1: Cuando sales de la universidad, ¿a qué te vas a dedicar? ¿Dónde vas a trabajar? ¿Cuáles son las alternativas? Y esto es una condición fundamental.
2: Nos dice Brandon, no, yo ya quiero estar ya en campo, ya me urge, ¿no? Y qué padre, ¿no? Escucharlos de ellos, porque a mí, por ejemplo, a mí me aterraba, yo decía, bueno, pero es muy amplio, ¿qué voy a hacer? ¿A qué me voy a dedicar? Y veme aquí. ¡Ah!
1: Justamente los medios, pero es parte de lo que estudiaste, amiga, entonces.
2: Y apasiona y encanta.
1: Apasiona y encanta. Bueno, y nos vamos a tomar este último sorbito de café, vamos a echar chismecito para cambiarle la dinámica de esto que platicamos, pero que sin duda en la uni también se echa mucho chisme, mi Dani. Platícanos, ¿qué pasa en el mundo de los espectáculos?
0: Bueno, en el mundo de los espectáculos, el actor mexicano Diego Luna criticó los altos costos para asistir al Mundial 2026.
1: Que está pobrecito y no lo puede pagar. Así es. No me imagino. Diego Luna. Como cobra bien poquito, sí, por sus películas.
0: Y pues asegurando que los aficionados quedarán excluidos pues de esta experiencia. Todo esto lo dijo durante la promoción de su película México 86. También compara el fútbol actual con la ópera, justamente porque ahora es... Los precios son demasiado altos y ya se vuelve como algo más exclusivo y ya no tanto como...
1: Tan popular, ¿no? Ah,
0: exacto, tan popular.
1: Pero fíjate, hay que ser bien realistas. El Mundial llegó a nuestro país de una forma donde sí, mucha gente anhela estar en el estadio, vivir un partido y todo, pero alrededor del Mundial hay un montón de actividades. Yo miraba en Guadalajara, en Monterrey, aquí en la Ciudad de México, donde el Fan Fest que están realizando abre a las 8 de la mañana, cierra a las 11 de la noche, está los 39 días de la justa deportiva que se vive y trae a un montón de gente con espectáculos, con actividades, con dinámicas futbolísticas, artistas, todo lo que hay, y eso está llamando a mucha gente para ir a estas sedes, y aunque no vas a ir al partido, aunque no vas a ir, exacto, a un encuentro como tal, porque sí, los boletos pues no están nada
2: carísimos. O sea,
1: pero a ver, también hay que decirlo, ¿saben por qué están caros? Y eso, por la reventa. Por la reventa. Sí, claro. Porque...
2: Ya no compren reventa, por favor.
1: Así es. No, ya no, porque la verdad, la FIFA, por ejemplo, yo miraba, te ofrecía un paquete de 4 accesos. Ajá. Y te los daba en una cosa así como 21,000 pesos. Entonces, ponle tú que no te ibas a ir tú a los 4 partidos porque te podía tocar en Guadalajara, en Monterrey, en la Ciudad de México, pero tú a lo mejor elegías 2 o 1. Y te juntabas con otros amigos, pero no en reventa. No, que dijéramos, a ver, Pau, Dani, el Cris y yo nos vamos a compramos este paquete de 4 boletos. Digo, ya no es tan gravoso. Ya sí, estás hablando de 5,500 pesos por un acceso. Bueno, el punto fue que solamente los boletos del Mundial caían en ciertas manos y oye, cifras de 150,000 pesos, pues dices, Jesús bendito, pues sí, ¿no? O sea, ¿qué más van a dar? ¿O qué? ¿Vas a entrar tú a la cancha? O sea, eso es lo que se volvió desafortunadamente muy caro, que la reventa los puso.
2: Y también, ¿sabes qué? Muchas marcas, digo, obviamente el Estadio Ciudad de México, ¿no?
1: Así se llama.
2: Así se llama. Muchos lugares, pero, o sea, sí era excesivo el tema de influencers, también, y el tema de las marcas, o sea, también, ¿no? Mercadotecnia.
1: Ellos acaparan esos espacios, esos lugares, pero hay que decirlo, por ejemplo, un boleto para el Mundial, 5,500, 6,000 pesos, pues hay conciertos que te cuestan, aquí oye, tenemos a un bimbo ejemplo, las que sí. Se fueron a ver al BTS, allá, o sea, pagando 30,000 pesos, eso, ahí es donde está, no compremos boletos tan caros para que las boleteras y todos los que hacen eventos masivos importantes ya no lo vendan.
2: Y sabes que, por ejemplo, hay unos amiguitos que sale más
1: andan por allá
2: y que les sale más barato irse a Estados Unidos que aquí.
1: No, y entonces, de verdad cuentan que otros mundiales en otras partes del mundo les ha salido más barato que aquí en México, y siendo mexicanos, y que nada más se fueron aquí a Guadalajara o a Monterrey, a la misma Ciudad de México, pero eran impensables.
2: Oye, pero la verdad tenemos que reconocer que qué fiestota estamos haciendo. Digo, yo no estoy allá, pero...
1: Pero bien que anda en el FanFest fines de semana.
2: Pero de verdad, o sea, hasta polis han aventado, ¿no? Entonces, o sea, la verdad es que sí estamos siendo tendencia a nivel mundial, al menos.
1: Es que somos muy buenos anfitriones.
2: Y los coreanos también están en el auge.
1: Las botargas de las farmacias. No, qué cosas. Pero bueno, mi Dani, ¿qué más?
2: Eso es buena mercadotecnia.
0: También el influencer Luisito Comunica responde a la polémica por el presunto incumplimiento del reparto de utilidades en restaurantes donde participa como socio.
1: No, vaya que sí debe tener utilidades. Oye, hacen unos filones para entrar al restaurante de Luisito.
2: ¿Qué te voy a decir algo? No está bueno. Que si tienen la oportunidad de no ir, pues no vayan.
0: El tema fue que no los repartieron, que por deudas y reinversiones, pero a pesar de eso, él tuvo que soltar 400,000 pesos de su bolsillo para darles un bono a los trabajadores.
1: Pues sí. Pero bueno, ya casi nos despedimos, pero antes de eso, tengo una recomendación para el desayunito de esta semana. 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Nos vamos, mi Pau, hasta el próximo lunes. Gracias por estar con nosotros.
2: Muchas gracias, nos vemos el próximo lunes. Adiós.
1: Gracias, mi Dani, hasta mañana.
0: Sí, nos escuchamos el día de mañana con el café de la mañana y pues listos con toda la actitud y la buena vibra.
1: Son las 9:00, yo soy Manuel Romano, que tenga un excelente lunes a iniciar la semana con la mejor actitud. Gracias a nuestros amigos de SEUNI por habernos recibido en esta ocasión. Recuérdelo, WhatsApp 735-172-8202. 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Que la pase muy bien, hasta mañana.
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1: ¡Vámonos, señoras y señores! ¿Cómo están? Muy buenos días, bienvenidos a Entre Compas de la Comadre. Oigan, ya en este lunes, inicio de semana, 15 de junio del año 2026, totalmente en vivo, desde las instalaciones de la Comadre 101.7, la más sabrosa de Morelos, y allá en controles técnicos nos acompaña Poncho Ponchín con...

0: Chito, ya se encuentra de este lado, la única, la reina del mitote, Yunuen Rubio. ¿Cómo estás, Yunuen?
1: ¿Qué onda? Muy buenos días, muy bien, muy alegres, ya lunesito, quincena para colmo, no, hombre, de perlas. Muy bien, muy alegre, aparte de que este fin de semana estuvo muy intenso, así que traigo harto chisme.
0: Eso, como debe de ser, sí, Yunuen, sí. Y bueno, también de este lado ya nos acompaña Raúl Archundia. ¿Qué onda, compa?
2: ¿Qué vale, compadre? Buenos días, ¿cómo está la gente bonita? Ay, se me salen los gallos.
1: La pubertad.
2: Estoy entrando en la pubertad, compadre.
0: Seguro.
2: Claro que sí, no sabes que la gente, con alma joven, es joven dos veces en el año.
0: Eso sí, bueno, eso sí, pregúntame a mí.
1: Más el alma, porque lo demás, no, hombre, también
2: es acabado, compadre. Ya sabes, pues dormí con el ventilador de frente y pues ahí están las consecuencias.
0: Sí, ¿no? Pero la verdad, híjole, no sé cómo lo percibieron el día de ayer. Hizo un mendigo calorón, no sé ustedes.
1: Sí. Pero es que a comparación de los días pasados, sí, se sintió mucho calor, pero sí está mucho menos que cuando estaba la mera temporada del calor, ¿estás de acuerdo?
0: Pues yo sí sentí muchísimo ayer, sí. En la tarde, de verdad, yo me estaba sofocando. De hecho, hice lo que tú, mano. Me dormí con el ventilador prendido y sí, estuve a punto de que se me traqueteara la garganta,
1: sí, es
0: pero
1: que
0: bueno.
1: Después de cierta edad, eso ya es para eso es un deporte
0: sí,
1: extremo.
0: Ni cómo rebatírtelo, ¿verdad? Así es que bueno, pues a cuidarse ya en casita. Y mientras tanto, repórtate con nosotros 735-180-1017, que es el WhatsApp, o márcanos 735-35-376-08 y 09, ¿sale?
2: Así es, compadre.
0: Dice por acá, compas, buenos días, feliz inicio de Chilla la Rata quincena, dice.
2: Ah, sí, hoy ya comen.
0: Sí, oye,
2: ya
0: dice,
2: comemos.
0: Pueden poner el tema de San Lunes de la Tracalosa, excelente. Órale. Día. Con muchísimo gusto por acá, dice, buenos días, Fer, Raúl y Yunuen. Me pueden complacer con la canción de Adivina, de La Adictiva, perdón. Después de ti, ¿quién?
2: Órale, vámonos. Después de ti, ¿quién, compadre? Saludos.
0: Por acá, compas, buenos días. Y me pueden poner la canción de la banda MS, Cerrando Ciclos. Esa la pedí a Romu, pero no me la complació. Ay, ese Romu. Nunca complace ese Romu. Ok, por acá dice, hola, buen inicio de semana. ¿Me podrían poner la rolita de Los Temerarios? Sé que te amo.
2: Vale, vámonos. Claro que sí.
0: Ok, con mucho gusto. Hola, buenos días.
3: Compas, buenos días, por favor, me pueden complacer con la canción de Los Primos de Durango, Te Perdonaría.
2: Órale, claro que sí, compadre.
0: Perfecto, con mucho gusto, así es que vámonos con música, pues, morros, y regresamos ya con todas las secciones, ¿sale?
2: Sobres.
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8: 24 grados, buenos días.
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1: Fuiste tú a cargo de los Peña, 9 de la mañana con 30 minutos, y lo escuchaste aquí en La Más Sabrosa de Morelos. Ya estamos de regreso Entre Compas de la Comadre, compadres. Les recuerdo para que se reporten al 735-180-117. Dice por aquí: ¡Hey! Muy buenos días. Si me puedes complacer con una canción de los Bibis, culpable o no, compadre. Muy buenos días, compas. ¿Cómo le puedo hacer para registrar a mi papá? Ok, compadre, pues bien fácil. Solamente entra a la aplicación de la Comadre en la sección de saludos y ahí me pones el nombre de tu papá, el nombre completo, por favor, su número telefónico y su colonia donde vive, o también aquí al WhatsApp 735-180-117, lo mismo, compa, los mismos datos, así de fácil. Registras al rey del hogar para que este fin de semana, este sábado, compadres, ya es el papá, se lo sacó, para que, pues, tienen tiempo todavía esta semana, ¿eh? Así que métele galleta y métele ruedas, compadre, porque nada más tienes estos días. Dice por aquí: saludos para Chava de Joquisingo, de Toluca. Saludos, compas, claro que sí, que tengan un excelente día. Y vamos a arrancar con esto, que es el dato random, de una vez, para que ustedes, pues, sepan, porque estamos en épocas mundialistas y, pues, también no tengan como que esta necesidad, vaya, de gastar su dinero así nada más, porque esta emoción del mundial no solamente se vive en la cancha, sino también en las apuestas deportivas. Sin embargo, esto es un análisis que ya especialistas de la UNAM advierten que la adrenalina, la euforia y el sentimiento de apoyar a una selección pueden llevar a algunas personas a apostar más de la cuenta, compadres, y desarrollar problemas de ludopatía. Para quienes no sepan qué es la ludopatía, simplemente es esto: la necesidad de apostar, como esas ganas de decir, no, va a jugar mi equipo contra otro y quiero meterle tanto para que gane y todo eso, pero ya un hecho extremista, simplemente se hace adicción. El Mundial 2026 podría convertirse en el evento con mayor volumen de apuestas de la historia, impulsado por sus 104 partidos nada más y nada menos y la participación de 48 selecciones. Y los expertos ya recomiendan disfrutar nada más del fútbol y la responsabilidad. Y ya, compadre, que el dinero no te queme, puedes apostar en otras cosas. Nada, no es cierto, mejor no apuestes. Así que, pues, ya lo sabes, compadre, que no se te haga ludopatía, porque este mundial va a ser el que va a tener mayor apuestas hasta el momento, ¿eh? Tú lo escuchaste aquí en La Más Sabrosa de Morelos y nos vamos a complacer a toda la banda, porque hoy es San Lunes de la Tracalosa de Monterrey.

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14: Y ya estamos a 25 grados.
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1: Y ya estamos de regreso, 9:47 aquí Entre Compas de la Comadre. Señora bonita, ¿cómo está? A ver, cuénteme cómo está, qué tal se la está pasando iniciando la semana. Le mandamos un abrazote allá en casita, ahí donde esté, en el negocio, en el local, a todas las checadoras, también a la, pues a la banda que está ahí en la ruta, en el transporte público. Les mandamos un abrazote a todas las rutas de aquí, de todo el estado de Morelos, y que nos estén escuchando también en otros municipios, Cuernavaca, allá les mandamos también un abrazote, también Tlayacapan, a toda esa zona allá, Jonacatepec, Tepalcingo, Azochiapan, a saludotes a todos ustedes. Y nos vamos rápidamente con el chisme caliente para que se comunique también aquí al 735-180-117. Y precisamente registren a su papá, ya nos llegaron más registros, con gusto los vamos a apuntar para que en la tómbola pues tengan mucha suerte en esto que se llama Papá se lo sacó. Y bueno, vámonos con el chisme caliente, porque ustedes saben que México, pues donde quiera hace todo, pues sus cosas, ¿no? El famoso grito de coreano, hermano, ya eres mexicano, volvió a cobrar fuerza en este mundial, y todo comenzó en Rusia 2018, cuando Corea del Sur eliminó a Alemania y ayudó a México a avanzar de ronda. Desde ahí pues nació una especie de hermandad futbolera entre ambas aficiones, y pues bueno, todo lo que ha causado los coreanos en Guadalajara en este mundial 2026, pues es una joya, ¿no? Porque pues en este fin de semana, bueno, sí, que Corea eliminó a ¿a quién fue? A República Checa, ¿no? Bueno, no eliminó, pero pues le ganó, vaya, ¿no? Le ganó, pues bueno, todo esto tuvo sus consecuencias porque los coreanos estaban celebrando, y en un noticiero allá en Corea, pues estaban, pues, pasando todo lo que, pues, estaba la fiesta futbolera aquí en México, ¿no? Pero los coreanos tan inocentes, no saben cómo somos los mexicanos, y estaban pues celebrando ahí, pues dijeron, no, pues está bien que los mexicanos sean tan cálidos con nosotros allá, pues en tierras mexicanas, pero pues simplemente pues la canción que estaban coreando era esta, miren, escuchen ustedes. Porque obviamente los coreanos no saben que estaban gritando, la banda mexicana es así, también los puso a dar besos de tres ahí en los bares a los coreanos, los aventaban de arriba y para abajo, pero los coreanos no se rajan, porque los coreanos ya son mexicanos, claro que sí, cómo no. Para que ustedes pues sepan, todos estos sintonicen Entre Compas de la Comadre, con su compadre Raúl Archundi, nos vamos con música. Esto es de La Adictiva, se llama Después de Ti. ¿Quién? Y quiero mandar un saludo a toda la banda que nos está escuchando ahí en el transporte, nuevamente. Andamos medio borrachos aquí en la mañana, por eso decía que ahorita va La Adictiva, Después de Ti, ¿quién? Y ahora sí, para toda la bandera, esto es de La Adictiva. Oigan, les quiero contar rápidamente otra cosa que está sucediendo aquí en este fin de semana, porque luego dicen que nosotros no estamos solos en el universo, ¿no? Pues bueno, una fotografía que supuestamente mostraba a Donald Trump caminando junto a misteriosas figuras como humanoides en la Casa Blanca se volvió viral y desató todo tipo de teorías sobre extraterrestres, reuniones secretas y encubrimientos gubernamentales, porque miles de usuarios compartieron la imagen asegurando que había sido publicada exactamente y eliminada recientemente. La foto se ve muy tétrica porque se ve al presidente que está hablando con dos personas altas de cabello blanco y de la cara un tanto peculiares, porque se ve que están totalmente empanizadas, se ve totalmente blancas estas personas, y unos dicen que son extranjeros europeos, pues muy casi ¿cómo se le llaman a estas personas totalmente blancas? Albinas, ajá. Pero pues la verdad es que no parecen, ándale, como el Ponchito Contreras. La verdad es que sí parecen como si estuvieran sacados de otro planeta. Así que si usted ya vio la foto, díganos qué piensa. 735-180-117. Y ahora sí nos vamos con La Adictiva, Después de Ti, ¿quién?

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0: Anakin Larios, Corazón sin cara.
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6: Muy buenos días, mi nombre es Marcela Mejía y este es el corte informativo de Grupo Diario de Morelos. Cuernavaca endurece las sanciones contra quienes tiren basura en la vía pública. El ayuntamiento anunció multas y hasta 36 horas de arresto como parte de un operativo especial, una medida que ya está generando críticas entre vecinos por las fallas en la recolección de residuos. Un total de 54 migrantes en situación irregular, principalmente de origen colombiano, han sido identificados en Morelos durante lo que va del 2026, según con información de la Oficina de Representación del Instituto Nacional de Migración en la entidad. Estas personas fueron puestas a disposición por autoridades judiciales para iniciar los procedimientos migratorios correspondientes. Un adulto mayor de 77 años denunció haber sufrido una lesión en la columna tras caer al interior de una unidad de la Ruta 8 en Cuernavaca, presuntamente debido a un arranque brusco por parte del conductor, por lo que ya se presentó una denuncia ante la fiscalía y también pidió reforzar la vigilancia sobre el transporte público en Morelos. Hasta aquí con la información, recuerda consultar la detalle en la edición impresa del periódico Diario de Morelos.
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1: Ya estamos de regreso, 10 de la mañana con 8 minutos aquí entre compas de la comadre. Oiga, ¿ya desayunó? ¿Qué onda? Porque ya es un buen de hambre, compadres. ¿Qué se van a invitar? Mándenlos aquí rápidamente a los arcos. No es cierto. Dicen que el buchón no ha llegado, ¿verdad? Pero cuéntenme qué tal se la están pasando en esta mañanita. El 735-180-117, el WhatsApp de la comadre, o 735-353-7608 y 09. Y estamos en esta fiebre mundialista porque, bueno, han pasado muchas cosas en esta temporada y apenas va a empezar. Apenas pues va a cumplirse una semana el jueves que llevamos aquí, ok. Ahorita está el partido de España contra Cabo Verde para que, pues bueno, le apuesten. Nada, cierto, acuérdense de la nota que di, que no vayan a apostar, que no se me aloquen, porque luego hay gente si bien, extrema, ¿no? En este punto de las apuestas, que hasta ya anda, pues ya poniendo escrituras, casas, mascotas y todo eso, y no, pues no, la neta no está chido, compadres. Y bueno, vamos a ver qué tal está este partido de España contra Cabo Verde y a ver qué onda, qué dice la fase de grupos. Pero yo les quiero contar algo igual, algo mundialista, porque Martinoli anda respondiendo a todo lo que da, compadres. TUDN el día de ayer lanzó una indirecta en redes sociales pensando que exhibirían a Cristian Martinoli. Y para empezar, ¿ustedes dónde lo ven, no? En TV Azteca, porque, pues bueno, se supone que no podemos ver TV Azteca, ¿verdad? Pero bueno, la respuesta, bueno, más bien la indirecta que lanzó TUDN fue esta. Ellos tuitearon: TUDN Mex, hay muchas formas de narrar un partido, una de ellas desde el estadio, porque Martinoli, pues bueno, lo narra pues en su canal de YouTube, ¿no? Y las redes explotaron y muchos aseguran que Martinoli volvió a ganar el round sin siquiera despeinarse, porque él puso: hola, soy Cristian Martinoli, me dedico a narrar desde el baño, y desde el baño orino a todos. ¿Cómo la ven ustedes? Porque la verdad hay gente que sí prefiere la narración de Martinoli a la narración de la televisión abierta de los otros comentaristas. Pues vamos a decir el nombre, ¿no? Como Faitelson, como estos exjugadores mexicanos, Miguel Ayun, como pues también varios que están ahí en esta, pues ya saben, de las estrellas, ¿no? Pero usted, ¿qué opina? ¿Le gusta la narración de Martinoli o la televisión abierta? 735-180-117. Y vámonos con música. Disfruten el partido. Esto es de la banda MS. Se llama Cerrando Ciclos.

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0: 26 grados.
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1: Baila conmigo esta cumbia, bebé. 10 de la mañana con 29 minutos. Aquí entre compas de la comadre. Compadre, ¿qué haces? Comunícate conmigo al 735-180-117 y dice por aquí: compas, buen día. ¿Me podrían complacer con Vestida de Blanco y Los Bibis para escucharla en la chamba? ¡Sí! Hasta el centro asturiano. Saludos para todo el personal de la comadre. Saludos, compadre. Allá mis compas del asturiano, que tengan un excelente día. A los jardineros, a los cadis, a los que están haciendo cualquier labor ahí importante, ¡sí!, en el asturiano, a los de mantenimiento. Abrazote, compadres. Oigan, pero ¡sí!, ahí sí se las cambio, porque ya me pidieron de Los Bibis la de Culpable, ¿no? Precisamente un mensaje antes de ti. Entonces, compadre, con gusto, otra rola. Aquí te complacemos entre compas de la comadre. 10 de la mañana con 30 minutos. Les cuento rápidamente antes de ir con música que, bueno, en esta etapa mundialista, en esta época de puro fútbol, vaya, un niño se volvió viral en redes sociales porque previo al partido de inauguración de Sudáfrica contra México, pues un niño, chiquillo, vaya, pues se volvió viral porque no tenía camiseta de México para acudir al centro de alto rendimiento y apoyar al tricolor, ¿no? Previo, pues, al duelo, ¿no? Y lo que hizo es que se puso un suéter verde navideño para, ¡sí!, combinar con sus compañeros que llevaban sus jerseys de la selección, ¿no? Esta historia, pues, fue llegada hasta Santiago Jiménez, jugador de la selección mexicana, y el delantero, pues, tuvo un enorme gesto con el morrito, ¿no? Le envió un video personalizado, pues, diciéndole que era un ingón, vaya, y además le regaló una camiseta oficial de la selección mexicana, y el niño, pues, ya está en el video con la camiseta de la selección, y pues la verdad es que eso habla bien de la gente, de los mexicanos, cómo somos, pues, con sus fanáticos, ¿no? Pues con la raza que nos apoya. Y también no sé si han visto todas las mexicanadas que estamos haciendo en esta fiesta mundialista, porque pues han salido varios videos de que sale el Dr. Simi con la playera de la selección mexicana, o también un pato ahí con la playera de la selección mexicana. ¡Ay, para las mujeres! Déjenme, ¡sí!, decirles, maleducadas, porque en esta época mundialista, pues están agasajando con los extranjeros, ya ni siquiera los hombres, en Guadalajara, en Monterrey y en la Ciudad de México. Se han visto videos de cómo las mujeres mexicanas han sido las suertudas con los extranjeros que se andan besando en la calle, ¡sí!, con ellos, pero ya ni siquiera están pelando a los de ojos de color, a los europeos, están yendo más por los coreanos, ¿eh? Así que tienen algún fetichito con lo de los ojos rasgados, así que pues qué bueno que se la están pasando bien, pues bien por ustedes, mujeres solteras, o si no, pues nada más que no los vaya a cachar ahí el marido o el novio, ¿eh? Porque luego el Sancho pues anda a todo lo que da. 735-180-117, y ya falta poquito para que entremos a De Chile, Mole y Pozole, entre compas de la comadre. ¡Vámonos con rola de Los Temerarios! ¡Sé que te amo!

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2: 26 grados.
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1: Ya estamos de regreso, 10 de la mañana con 49 minutos aquí entre Compas de la Comadre. Ahí escuchaste No Hay Vida Sin Ti, algo de Remix. Y seguimos aquí con más cosas. Ya saben, se pueden comunicar al 735-180-117, más secciones. Vámonos ahorita con lo que está en tendencia en redes. Y la neta es que es algo, pues que sí es triste, la verdad, Esto no es, pues, para risa. Y esto es una tragedia que ocurrió en Brasil, que esto ha conmocionado a miles de personas en las redes sociales, porque una joven perdió la vida mientras participaba en una actividad extrema, luego de ser lanzada al vacío sin las medidas de seguridad adecuadas. Y de acuerdo con los reportes, la víctima realizaba una experiencia de aventura cuando ocurrió un fatal accidente, generando indignación y cuestionamiento sobre los protocolos de seguridad del lugar. El caso rápidamente se volvió viral y ha, pues, reabierto el debate sobre la importancia de verificar que este tipo de atracciones cuenten con el personal capacitado y los equipos certificados. Pues para no hacerles el cuento largo, ahí les va. Estaba una chava en un juego de estos extremos, el bungee, vaya, pero allá en Brasil, ¿no? Y mientras una tercera o un tercero, vaya, estaba grabando cómo la iban a aventar tres trabajadores de ahí, pues sale en el video cómo es lanzada al vacío, pero desgraciadamente se dan cuenta que no ataron la cuerda a ella. Entonces, pues sí, el resultado fue catastrófico, fue fatal y fue también ¿cómo decirlo? Muy gráfico para la gente que estaba ahí. 6 personas ya han sido detenidas, 2 querían escaparse y pues lo que está también generando como sorpresa es de que la chava contaba con una cámara GoPro y pues la cual no se sabe nada de ella, que dónde está, ¿no? Pues qué pasó, porque eso podía tener evidencia importante para el caso. Esto sucedió allá en Brasil y pues bueno, eso nos pone a pensar que luego nosotros nos confiamos mucho en estas atracciones, que todo está bajo control, pero pues hay cosas que pues todo puede cambiar de opinión, un descuido. Y bueno, esta chica desgraciadamente perdió la vida, 21 años, María Eduarda Rodríguez de Freitas, allá en Brasil, muy joven, toda una vida por delante, y también pues desgraciadamente su prometido pues vio todo. Y pues solamente me queda decirles que se cuiden siempre, se encomenden a Dios y pues con cuidado cuando vayan a este tipo de atracciones. A mí la verdad sí me gustan mucho los deportes extremos y los juegos extremos, pero pues también hay que tener cuidado, no está de más revisar siempre antes de ejecutar estas acciones, estas atracciones. Pregunten al personal capacitado si ya está todo en orden y pues adelante, solamente con cuidado. Vámonos con música, esto es de Los Primos MX, se llama Te Perdonaría.

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2: ¡Vámonos! Ya estamos de regreso, 11 de la mañana con 10 minutos, ya estamos, ahora sí, literal, de regreso, sí, ¿verdad? Sí. Después de unos minutos de ausencia.
3: Pero es que queremos ver si podía hacer la chamba Raúl, pero como vimos que no, pues aquí estamos de vuelta.
2: Regresamos de nuevo, pero sí, bueno, padre, ya estamos con ustedes.
4: Que el rating subió, ahorita volver a bajar.
2: Oigan, y ya regresamos porque hoy es lunes y viene la sección de Chile Mole y
1: Pozole.
4: Así es, compadre.
2: Así es que vamos a proponer, ya lo saben, cada quien un temita de diferente género y ustedes deciden por quién van a votar, ¿vale? Así, es que te recuerdo WhatsApp 735-180 101.7 y arrancamos, compas.
4: Así es, compadre. De Chile tenemos a Manuel Cortés con este tema. Ya lo conocen, se llama Amor.

0: ay, ay, ay, 11 de la mañana con 11, tú dices, ¿a quién quieres escuchar de chile, mole o pozole? Hola. Hola, hola.
1: Manuel Cortés, compitas.
2: Sale, comadre, ya estás, un voto para chile.
0: Un voto para chilito, perfecto. Hey. Hola, hola, ¿por quién votas?
3: Hola, buenos días.
0: Buenos días.
3: ¿Me podrías complacer, por favor, con la canción de Anderson Raura? No es mi culpa, por favor. Te escucho aquí en Mixtlalcingo. Gracias.
0: Órale, saludos, Mixtlalcingo. Perfecto, vamos anotando los temitas. Hola, hola, órale, ¿por quién votas? Hola.
4: Pozole, pozole.
2: Pozole, sí, compadre, ya estás. Uno para chile y uno para pozole.
0: Mandingo, hola, hola.
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2: Órale, ya vas, no para pozole.
0: Ok, dos
2: no
0: votos para pozolito. Siguiente, puede decidir quién gana. Vale, 735-180-117. Manden audios de preferencia. Hola.
3: Pozole.
2: Ahí estás. ¿Está?
0: Pozole, el tema se llama Te vi con él.

0: Vámonos, 11 de la mañana con 15 minutos. Estás en Entre Compas de la Comadre, por supuesto, a través de la más sabrosa de Morelos. Oigan, seguimos con el chile mole y pozole, muchachos.
1: Así es, compadre, vámonos de Chile. Tenemos duranguense, algo de Capaz de la Sierra, se llama Mi Credo.

0: nomás. Échale, okay. Junuen.
1: De molito, yo traigo esto de Alfredo Olivas. Esto se llama El Precio de la Soledad.
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0: ¡Garro, pariente! Y pues de pozolito yo te traigo algo de mi banda mexicano. Se llama Ramito de Violetas.

0: Baila bien cholo ese Poncho, ¿ah?
1: El Ponchito está Contreras. Como el hijo de Casimiro, ahí nada más no haciendo nada.
0: ¡Ándale! Bailó estilo hijo de Casimiro. ¡Hola, ¿por quién votas?
2: ¡Mole! ¡Nos vamos con mole!
1: ¡Órale! ¡Claro Órale. Que sí, compadre!
0: ¡Provechito, eh! ¡Ay, qué ricas picaditas mandaron! Ay, para unas fotos. ¡Qué bueno! ¡Hola!
3: ¡Por Chile!
1: ¡Ok, compadre!
0: Okay, ¡un voto para Chile, un voto para mole! ¡Hola, ¿por quién votas?
4: El precio de la soledad.
1: Ok, dos de mole.
0: Ok, dos votos para Molito. Vamos a escuchar siguiente audio. Hola, hola. Hola, hola. Hola, hola.
4: El precio de la soledad. A ver si hoy sí ganamos.
0: Sí, mira. Sí, sí ganaron. Pues ya está, comadre.
5: Esto es El precio de la soledad de Alfredo Olivas.

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2: Ya estamos a 27 grados.
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1: Ya estamos de regreso, 11 de la mañana con 28 minutos. Señora, que no se le haga tarde, si usted tiene que irse, pues, a comprar la comida.
2: Así es.
1: Láncese ya porque son 11 con 28.
2: ¿Qué onda, compadre? Seguimos con chile y nada más tenemos chile y pozole ahorita.
1: Ok, sí, porque ya volvimos a correr a Yunen.
2: El molito estaba como que le faltaba este sazón, entonces fue a cocinarse todavía un poco.
1: Exacto. Vale, mientras tanto, vámonos pues, compa.
2: Chile y pozole, de chile tenemos a Fuerza Régida y Calle 24 con este tema, La Noche Perfecta.
3: Nadie

0: compitas, tú derecha. Dices por quién votas. Hola.
1: Pozole.
2: Pozole, ok, compadre, un voto para los Tucanes de Tijuana.
0: Perfecto. Hola, hola, ¿por quién votas?
3: Pozole, pozole, compa, pozole.
0: Órale, dos votos para el tema despejeando de los Tucanes. Hola, hola, ¿por quién votas?
4: Por Chile, por Chile, por okay. Chile.
2: Ok, sale, compadre. Okay,
0: vamos 2-1, compa. Órale, hola, hola.
5: Pozolito.
0: El tema okay. Se llama Espejeando los Tucanes de Tijuana.

0: Amigos, 11:33 a.m. Estamos en plena época mundialista. Oye, así compa, ¿quién está jugando ahorita?
1: Ahorita está jugando España contra Cabo Verde, compadre.
0: Déjame ¿quién es decirte, Cabo Verde, para empezar?
1: Pues, o sea, es una isla por ahí, o sea, como, pues, así bien chiquitilla, pues.
0: Yo creo que es su primer mundial, ¿no?
1: ¿Sí?
0: No sé,
1: sí. No, sí, de hecho, sí.
0: ¿Y o cómo sea, van?
1: Pues, 0-0, o sea... Pues básicamente España sí le está costando trabajo. Sí tiene más tiros a gol, pero la neta es que el portero de Cabo Verde
0: se la rifa.
1: Pues se la está rifando y también su defensa. O sea, la defensa del equipo de Cabo Verde está pues buena, ¿eh? O sea, no han tenido ellos tantos tiros a gol sí. hasta ahorita. Pero pues sí están batallando, están jugando a la defensiva.
0: Se la están rifando.
1: O sea, tú, y tú dices, España, un país primermundista con este... Pues con todos sus jugadores los tiene sí. con los mejores nutriólogos, entrenamientos buenos, este...
0: Psicólogos y así, ¿no?
1: Y estos, o sea, dice Poncho, estábamos hablando hace un rato fuera del aire, dice... Pues no sé si estos vatos no, este... Para empezar, tengan canchas buenas para entrenar, sí. o sea, cómo esté este en sí como que este equipo allá de primera división.
0: Que se dediquen a otras cosas.
1: Porque ahora sí no es por ser este pues juzgones.

0: Vámonos, ahí están los temitas. Tú dices, ¿a quién quieres escuchar? Hola.
1: Por Chile.
2: Sale, compadre. Un voto para el Chapo de Sinaloa.
0: Vale, perfecto. Hola, hola.
1: De Chile.
0: Ok, dos votos para Chilito. Hola, ¿por quién votas?
1: Por Chile.
2: Ahí está.
0: Tres votos. Mira, escuchamos uno más. Órale, nomás va. Por ver, compadre. Hola.
3: Vamos con el paso del gigante.
0: Bueno. 3-1, compadre.
2: Recostada en la cama del Chapo de Sinaloa.

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1: 28 grados.
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1: Ok, ya estamos de regreso, 11 de la mañana con 47 minutos, estás entre compas de la comadre. Y como siempre saludamos a toda la gente que nos sintoniza por allá en la ciudad de la eterna brincadera, digo, de la eterna primavera, ya Cuernavaca, Morelos, les mandamos un abrazote y a todo el estado de Morelos, ¿eh? Bienvenidos a Entre Compas. ¿Qué pacho, compillas?
2: Así es, compadre, seguimos con esto de chile y de mole y pozole, porque ya el mole ya se arregló. Así ya es. Le echaron la sal, ya le echaron que el chile que le faltaba.
1: Entonces, ya debe estar sabroso.
2: Ya está, ¿no? Bueno.
3: Ya tengo de mole chiles.
2: Bueno. Ahora okay. Sí, entonces seguimos. De chile tenemos a los hombres. Hey, Karim León con el tema Te Quiero.

0: Ok, ok, y de molito yo te propongo esto, algo muy diferente. Esto es de Bronco. Bienvenido, Dolor.
1: 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Bienvenido, Dolor. 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
2: Ándale, por otra parte, también para que se pongan a bailar algo del Internacional Carro Show. Se llama Con Paso Fino.

0: ¡Vámonos! ¡Vamos con las votaciones! ¡Hola, hola!
1: ¡Bienvenido, Dolor!
2: ¡Órale!
0: ¡Vámonos! Sí. Ok, y un voto para Molito. Así sí, ¿verdad? Es. ¡Órale! ¡Hola, hola! ¿Por quién votas?
3: Por mole.
0: Ok, Molito. Dos votos para Molito. Órale, perfecto. 135, 180, 1017. Ya saben, manden audios de preferencia. Y acá nos dicen, ok, escrito, dicen Molito también. Pues ya son tres votos,
4: pues así
0: ¿verdad?
4: Es. Okay, esto échale. Es. Bienvenido, Dolor de Bronco.

0: Estamos con ustedes, ahí estuvo el tema. Bienvenido al dolor de bronco. Yeah. Tenemos un audio por acá. Hola, hola, buenos días.
1: Hola. Hola, muy buenos días. ¿Me podrías complacer con unas felicitaciones para Octavio Sánchez García de parte de sus nietas, de su esposa, que lo queremos mucho? Él nos escucha aquí en la Juan Morales. ¿Me podrían poner la canción, la de Un Indio Quiere Llorar, de Banda Machos?
0: ¡Órale! Un abrazo, don Octavio. Ya está, con mucho gusto. Ahorita la proponemos, ¿eh? Así es que mientras, muchachos, vámonos pues.
2: Así es, compadre. Seguimos de Chile y de Mole. De Chile tenemos a Lenin Ramírez con este tema, Polvo Rosita. Amiga.

0: votaciones. Hola, hola, ¿por quién votas?
1: Pozole.
2: Ok. Bien.
0: Un voto para Ilusión 98 de la banda Jerez. Hola.
1: Pozole.
0: Ok, dos votos para Ilusión 98. Hola, hola, ¿por quién votas?
3: Polvo Rosita
2: para Chile.
0: Ok, dos votos para Pozolito. Un voto para Chilito. Hola.
4: Por Pozole.
0: Ok, vámonos pues. El tema se llama Ilusión 98, la banda Jerez.

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1: Son las 12 en punto.
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15: Muy buenas tardes, este es el corte informativo de Grupo Diario de Morelos. El Tribunal de Justicia Administrativa intensificó las medidas contra autoridades municipales, ya que solicitaron al Congreso la destitución inmediata e inhabilitación del alcalde de Zacualpan de Amilpas, Marino Santibáñez Alonso. Esto por el incumplimiento con un laudo laboral. Con esta nueva petición, que se presentó a finales de la semana pasada, ya suman 3 alcaldes de Morelos que están sujetos a procedimientos de destitución en el transcurso de una misma semana. Un policía municipal fue atacado a balazos cuando se dirigía a trabajar en Cuautla. El elemento resultó herido de un disparo en el hombro y fue hospitalizado, mientras que los agresores lograron escapar pese al operativo de búsqueda. Y la Universidad Politécnica del Estado de Morelos, UPEMOR, ampliará su infraestructura con la construcción de un nuevo edificio de docencia que permitirá incrementar cobertura educativa y fortalecer la oferta académica para próximos años. El rector atribuyó la concreción de este proyecto al respaldo de los gobiernos estatal y federal. Hasta aquí con la información, no olvides sintonizar en punto de las 2 de la tarde la actualización informativa con Víctor Manuel Romano a través de La Comadre 101.7.
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1: Ya estamos de regreso, 12 del mediodía con 7 minutos. Estás en Entre Compas de la Comadre. ¿Con qué nos vamos, Yunua, en Rubio?
2: Con los horoscompitos, para que pongan bien atención, porque a ver qué les depara el destino hoy en su quincena.
1: Órale, me parece perfecto. Así es que vamos a arrancar, pues.
2: Muchas gracias, compadre. Empezamos con Aries. Les cuento que Aries, te urge gastarte la quincena en unas cheves, pero bien frías. Pero relájate, que apenas es lunes y el jefe te trae la en la mira. Si el tráfico en Cuautla o en Cuernavaca te desespera, respira hondo y no le mientes a su mamacita al del mototaxi, por favor.
1: Vámonos, compa.
3: Ok, vámonos con Tauro. Traes el antojo de unos tacos de cecina de yeca a todo lo que da porque ya cayó el depósito, pero tu estómago anda rebelde. Si te rinde el dinero hoy es un milagro digno de la villa porque traes la mano floja para gastar en tonterías. Y tu número de la mala suerte es el número 5, compadre.
1: Ok, vámonos con nuestros amigos de Géminis, mis queridos dobles caras. Ahí les va, Tu ligue te dejó en visto todo el fin de semana. Y hoy lunes mágicamente te mandó un hola perdido porque sabe que ya cobraste. No caigas, búscate pues una dignidad nueva en el mercado que te sale más barata. Tu consejo innecesario, si vas a ir a la plaza hoy, llévate paraguas. El cielo de Morelos no tiene palabra de honor en las tardes, amigos de Géminis.
2: Ok, escucha bien, Cáncer, porque empezaste este lunes con el drama a flote porque se te tiró el café en la camisa antes de salir a chambear. La buena noticia es que te va a llegar un dinerito extra que no esperabas. La mala es que se te va a ir pagando la luz. Tu número de la mala suerte, el 10.
3: Ok, okay, perfecto. Estuvieron, compadre, la primera tanda de los compitos. Seguimos con música, siguientes signos pendientes en los siguientes bloques.
1: ¡Súbele ya! Hasta aquí Nachito, Nachito Gonzaga en controles técnicos.
4: El alma llena de orgullo.
1: Hoy no viene romántico, hoy viene bien contento ese Nachito. Eso es todo.
3: Se ve que le tocó sobre, ¿no?
1: Vámonos con música. 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
2: Ya estamos a 28 grados.
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1: Ya estamos con ustedes, 12 del mediodía con 27 minutos en Entre Compas de la Comadre. Tenemos algunos mensajitos, hola.
2: Buenas tardes, amigos de la Comadre.
3: ¡Qué olé!
2: Quisiera yo anotarme para la tómbola de Festejando Papá. No sé si podría yo apuntarme. Que tenga un bonito día.
1: Pues claro que puede, nomás mándenos sus datos, ¿verdad? Su nombre, su número telefónico.
4: Y su colonia en donde vive.
1: Y la colonia, ¿sale? Dice por acá. Saludos a mi compa, el niño Archundia, que el sábado nos encontramos en la misa de la Medalla Milagrosa del Mercado. ¿Vas a misa, compa?
3: Claro que sí, compadre. Claro que sí, claro que
4: ¿así
3: sí.
4: ¿Así se lleva el bar? ¿Eh? ¿Así se lleva el bar? ¿Misa? ¿La misa?
1: Ajá, dice,
3: mi
1: en
3: santo,
1: la misa.
3: Patrono, de la Medalla Milagrosa, claro que
1: okay.
3: Sí.
1: Ok, pues bueno, vamos a hacer como que te creemos, ¿verdad?
3: Ay, compadre, es que tú piensas que yo no soy así, o sea, pero la verdad es que sí, compadre, de vez en cuando hay que asistir.
1: O sea, ¿tú vas a misa, Yunan?
4: No, manche, yo que soy pura y casta y santa, no voy ahora a este perro teibolero que vas
1: pura
4: saliendo.
1: Pura y casta, ¿pero de dónde? De donde no de te todo. Pega el sol, yo creo. No. O sea, ¿sí vas o no vas?
4: No, yo no, la verdad no.
1: Oye, te dicen de este lado que no se vayan a caer los santitos.
3: ¿Qué pasó, Nachito? ¿Qué pasó?
1: Ok, bueno, dice por acá, papá se lo sacó. Ya
3: saludos,
1: nos mandan,
3: compadre.
1: Nos mandan datos, con mucho gusto los vamos registrando, ¿eh? Uh-huh. Dice por acá, buenas tardes, compita, solo para felicitarlos por su podcast. Estuvo muy bueno y qué bueno que llegó Yunuen, dígale que ya me debe 4 besos. Ay. Y el de hoy, no más que no marranietes.
4: Sí lo vio,
1: y se ve que lo vio completo, ¿eh?
3: No, pues todas esas cosas solamente en los podcasts, así que pues sí, métanse a verlo los viernes, ¿eh?
1: Muchas gracias, dice un abrazo enorme entre compas, gracias. Bueno, para la gente que no sabe, les comentamos, ya lo informamos el día viernes.
3: Ey.
1: Ya tenemos un podcast entre compas, uh-huh. Los días viernes, quedamos que tentativamente será a las 3 de la tarde, ¿no? Ya les confirmamos bien en estos días, pero ya nos pueden ver en el podcast de Entre Compas a través de la página de la Comadre, ¿no?
3: Son unas cosas que no podemos, digamos, precisamente hablar o decir en el radio, así que está un poco picardioso, ¿eh?
1: Sí, vamos a tocar diferentes temitas, ¿eh? Polémicos, ya lo comentábamos con un lenguaje un poquito más, más abierto,
4: así
1: ¿no?
4: Así es.
1: Donde sí podamos decir o desfogarnos.
3: Donde sí podemos decir hijo de la guayaba.
1: Mentar Mausers y lo que quieran, ¿sale? Así es que ya lo saben, todos los viernes el podcast de Entre Compas a través de la página de la Comadre.
4: A
1: podcast.
4: Través del Facebook, la Comadre 101.7. La 101.7, así está. Tal
3: ok, cual.
1: Así es.
3: Y próximamente el podcast en ropa interior. No, no es
1: cierto. ¡Wow! Eso va a estar bueno. Vámonos, compas, seguimos con los otros compitos.
3: Así es, compa, vámonos con los Leo. Oye, Leo, ¿tú quieres salir hoy a presumir el outfit y la quincena como si fueras el dueño de todo? Pues, Cuautla, ¿no? Pero la batería de tu carro o de tu celular va a decir, hasta aquí llegué. Así que bájale 2 rayitas a tu ego y mejor quédate a ver la tele. Tu consejo innecesario. No le hables a tu ex para presumirle que traes varo porque te va a recordar la tanda que le debes.
1: Vámonos, amigos de Virgo, porque oye, traes la agenda de lunes armada a la perfección, pero el transporte público o un bache gigante van a arruinar tus planes milimétricos. Al menos vas a encontrar una oferta buenísima en el súper que te va a alegrar el alma, pues de amo de casa que te cargas, amigo de Virgo. Tu número de la mala suerte, anótale el número 41.
4: Ok, ahora escucha bien, Libra, porque estás indeciso entre pagar las deudas o irte a dar el rol a Tepos. Pues ya sabes, a comerte una nievecita, ¿no? Y gastarte la mitad de tu sueldo. El universo te dice que mejor pagues la tarjeta, no seas cínico, que luego andas llorando el fin de mes. Tu consejo innecesario. Si lo de la fonda te pone menos arroz, no le hagas drama. Es lunes, a todos nos da flojera.
3: ¡Órale! Vámonos con Scorpio, porque hoy andas con un humor de perros y el calor de Morelos no te ayuda para nada, compadre. Al primer buenos días vas a querer morder. Y la buena vibra del día es que hoy por fin te va a pagar ese amigo que ya dabas por perdido. Tu número de la mala suerte, el 28, compadre, para que no lo uses para apostar.
1: ¡Órale! Okay. ¡Perfecto! Y regresamos con más oros compitos. Mientras tanto, vamos con música, compillas.
3: Así es, estos de los Bibis, culpable o no.

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1: Vamos a tirar el agua. Ahorita regresamos. 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
5: 28 grados.
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1: ¡Vámonos! Ya estamos de regreso, 12 del mediodía con 48 minutos entre compas de la comadre. Oigan, y estamos con los oros compitas, muchachos.
2: Así es.
1: Así es que bueno, vamos a continuar con nuestros amigos de Sagitario. Atención, Sagitario, porque, oye, te sientes millonario porque es quincena y ya andas planeando las vacaciones. Pero recuerda que el lunes apenas empieza y la gasolina está muy cara. Hoy te vas a encontrar un billete de 50 pesos tirado en la calle. No te alcanza para mucho, pero es un detalle. Tu consejo es necesario. No te metas al centro a mediodía, a menos que quieras morir atrapado en la ruta, amigo de Sagitario.
3: Ok, escucha bien, Capricornio, porque eres el único signo que de verdad va a usar la quincena para ahorrar. ¡Qué aburrido eres, neta! ¡Diviértete un poco! Hoy es lunes, cómprate aunque sea un elote en el Zócalo y que porque la vida es corta y el dinero va y viene. Tu número de la mala suerte, el 15.
2: Ok, compadre, Acuario, traes ideas bien raras de poner un negocio con tu quincena, pero hoy la suerte no anda de tu lado y se te va a olvidar la contraseña del banco. Tómatelo con calma y cómete un pozole y mañana lo intentas con las neuronas activas, compadre. Tu consejo innecesario, si te zumba el oído izquierdo no es que te estén hablando, o sea, estén hablando de ti, es la presión por el calor, compadre.
1: Okay. Órale, amigos de Piscis. Oye, andas flotando en tu nube imaginando que tu crush te va a invitar a salir hoy, lunes de quincena. Pero lo único que te va a llegar es la notificación de que ya cobraron el Netflix. Consuélate estrenando pues unos tenis. Te lo mereces por aguantar tanta decepción. Tu número de la mala suerte, el 95, amigos de Piscis. Okay. Así es que, pues ahí estuvieron los compitos y esperemos que no les haya ido tan mal el día de hoy, ¿verdad?
3: Así es.
1: Oye, pues España. Oye, sí, qué bárbaro. Que siempre... lo comentamos hace un ratito, perdón, que iban 0-0.
2: Pues así quedaron.
1: Pues se quedaron así.
3: Y también como contra quién peleó Alemania.
2: No, jugó, no peleó.
3: Jugó, perdón.
1: Sí, porque están peleando la copa.
3: Están peleando la copa. Una pelea de campeones.
2: Contra Curazao.
3: O sea, pobre Curazao. Pobre.
1: 7-1 nada más.
2: 7-1. O sea, para acabarlo todavía de echarle más leña al fuego, compadre, acabábamos de decir que Cabo Verde es una isla, no es una isla, es un archipiélago. Archipiélago. O sea, todavía es más chiquito,
1: sí,
2: que una isla.
1: Que estoy seguro que la mayoría de nosotros ni siquiera habíamos escuchado
2: su
1: ese
2: portero,
1: nombre, ¿no?
2: Tiene 40 años, compadre.
1: Que para ser futbolista profesional ya está viejón, ¿no?
2: Exactamente, o sea, y no puede ser que la selección española, Lamine Yamal, que es la promesa de ahí de ese equipo español, no pudo haber hecho... Pues nada, compadre.
1: Sí, quién sabe cómo les vaya a ir, ¿eh?
2: Sí, oye.
1: Pero bueno, tenemos un mensajito, hola.
4: Compas, buenas tardes. Les mando saludos aquí desde la colonia Hermenegildo Galeana.
2: Saludos, compas.
4: Estamos con mi esposa aquí haciendo el aseo de casita.
2: Órale.
4: Saludos a todos, buenas tardes.
1: Míralo, de esas quieren las mujeres, va puro
3: así.
1: Mandilón como
3: así
1: mi compa.
3: Deben
1: ¿no?
3: de ser, así deben de ser.
1: ¿Tú, tú eres mandilón, compa? ¿Te consideras mandilón?
2: No.
1: Siempre que un hombre dice no soy mandilón, pues porque es más mandilón que nadie.
2: Yo no soy mandilón, compa. Bueno, déjale, pregunto a mi novia si sí lo soy.
1: Tienes que ser gallo, compa, gallo como uno. Pero pues bueno, cada quien, ¿verdad?
3: Sí, es bien jota el pobre.
1: Nachito Gonzaga se ve que es bien gallísimo.
2: Es bien, ¿no? Gallo.
1: O sea, a él no necesito ni preguntarle, se nota al eso.
3: Sí. Él dice, si no está chillando el comal, la que chilla va a ser otra.
1: ¡Vámonos! Órale, 12 del mediodía con 52 minutos.
2: Vámonos, compadre, con música entre compas de la comadre.

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1: Vámonos, 12 del mediodía con 58 minutos, muchachos. ¿Y qué creen?
2: ¿Qué, Pacho?
1: Que el tiempo es corto y ya se nos terminó, sí, muchachos. Pero bueno, antes de irnos, por acá nos siguen mandando mensajitos para lo de la promoción de papá.
3: Ok.
1: Los anotamos con mucho gusto, ¿eh? ¡Hola!
4: Para gallo, el gallo nada más se cae en Don Peluche, alias el mi rey, alias el papucho.
1: Oílo, se me hace que es bien mandiloncísimo ese querendón, ¿verdad? Dice por acá, ok, nos sigue mandando para lo de papá. Dice, hola, nosotros somos pura comadre, muchas gracias. Ya nos vamos, muchachos.
3: Así es, compadre, vámonos.
2: Nos escuchamos el día de mañana de 9 de la mañana a 1 de la tarde aquí en Entre Compas de la Comadre. Mi nombre es Ginuén Rubio.
1: Perfecto, mi nombre es Fernando Pacheco, cuídense mucho, no se despegue de su radio porque ya viene Alonso Romo con los especiales de la comadre. Ya anda por acá haciéndose pato, pero ahorita entra en acción. Compa,
3: Robert, así es, compadre, vámonos el día de mañana con las secciones, pero con más datos y más música en la más sabrosa de Morelos.
1: Órale, y nos vamos con el consejo del día.
3: Así es. Bueno, porque estamos en época mundialista. Si quieres enamorar, conquistar a esa europea que te encuentres por allá en este mundial, dile esto, compadre: si te quitas el Brasil y te las Tokio, se me Paraguay el Chile. ¡Vámonos!
0: ¿Quién se pasó de lanza, compa? 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
3: En la Comadre ya tenemos la 1:06.

0: 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Ahora sí, mi raza, que chau, muy buenas tardes, 1:09 PM, nos arrancamos oficialmente con los especiales de José Pascual Antonio Aguilar Márquez Barraza. Así como lo estás escuchando, José Pascual Antonio Aguilar Márquez Barraza. Eso nos quiere decir que entonces Antonio Aguilar, bueno, si se supone que Márquez Barraza son sus apellidos, ¿Aguilar es su nombre o cómo está el asunto? José Pascual Antonio Aguilar Márquez Barraza. Pero bueno, pues sean bienvenidos a los especiales. Les quiero contar rápidamente que Antonio Aguilar se fue a estudiar, según sus familiares, aviación a Nueva York. Cuando su tío se enteró que él era el que estaba, pues obviamente, invirtiendo la capital para que se supone que Antonio estudiara aviación, y se enteraron que estaba estudiando música, pues obviamente, vente papito, véngase de retache, porque su familia quería que fuera piloto aviador, no cantante. Bueno, entonces ahí tuvo su primera experiencia fuera del país Antonio Aguilar cuando se fue a Nueva York, pero regresó. Todo eso que te estoy platicando fue en la década de los 40-45. Después de que regresó de Nueva York, se fue a estudiar música a Puerto Rico, efectivamente. Entonces, Antonio Aguilar, ahí donde lo ven, la verdad es que sí tuvo su gira artística antes de ser quien es hoy en día. Así que ya lo sabes, aprovecha para empezar a mandar tu rol a través del 735-180-117, porque tú armas tu espacio, tú nos dices qué vamos a poner. O márcame al 735-353-7608 o en su terminación 09. Allá en los controles, nada más y nada menos que ya se acerca tu aniversario, carnal. Vas por los 29 años de grandeza, Nachito Gonzaga.
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0: Entonces, carnal, bueno.
2: Hola, buenas tardes. ¿Podrías poner, por favor, la canción de Mi Gusto Es, por favor, para escucharla aquí en Mixlalcingo? Gracias.
0: Vale, saluditos hasta Mixlalcingo.
3: Buenas tardes.
0: Hola.
3: ¿Me puedes complacer con El Puño de Tierra, por favor, para la colonia Miguel Hidalgo? Habla Genaro Ponce de la colonia Miguel Hidalgo.
0: Genaro Ponce, también ahorita te complacemos. Vámonos con música, 1:11 PM. Mi gusto.

0: papá se la sacó.
1: Y no olvides registrar al jefe del hogar a través del 735-180-117 o en la aplicación en apartado de saludos. Su nombre completo, su número de teléfono y por supuesto la colonia de donde tú nos escuchas. Recuerda, papá se la sacó en La Comadre. Tengo saluditos para Eder Portillo y para el Tokio, que ya se las anda echando bien frías. ¿Qué onda, carnales? Pues inviten, inviten. Saluditos hasta Tepetlixpa.

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1: Cuautla, Morelos está en su máxima, que son 29 grados.
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14: Compadre, compláceme con la canción de las gaviotas de Antonio Aguilar, pero con tambora, por favor. Escuchamos aquí en Santana Cosautla, especialmente para Omar, porque con ese se motiva, dice.
1: ¡Saludotes, mi Omar, para que te motives!

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1: Vámonos, chavito, pa' que echen gritos. 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
0: Exactamente, vámonos con más música del nacido en Villanueva, Zacatecas, un 17 de mayo de 1919. Épale, qué pacho, buenas tardes.
2: ¿Me podrás complacer la de Una Pura y Dos con Sal con Antonio de Aguilar? Te estamos escuchando aquí en Totolapan. Gracias. Bonito tarde.
0: Vicente Castro, te mandamos un abrazote, carnal. Aquí me dice terminación 4678. Hola, quiero una canción. Hola, ¿cuál quieres? La que tú quieras, ¿o no?
3: Alonso, buenas tardes. ¿Me puedes complacer con la canción de Antonio Aguilar, Nadie es Eterno? Yo te escucho aquí en Totolapan, 101.7, La Comadre. Que tengas una bonita tarde. Y un saludo para todos de La Comadre y que Dios los bendiga a todos los de La Comadre. Chiquitito, chiquitito.
0: Gracias, mi amor. Ahorita te ponemos tu rola, ¿o no?
4: ¿Qué tal, amigo Alonso? Buenas tardes. ¿Me puedes complacer con una melodía de Antonio Aguilar? Un puño de tierra. Te estamos escuchando aquí en Altavista, en Cuernavaca. Saludos, buena tarde, somos Una Comadre con más sabor. Gracias, habla Alberto.
0: Sale mi Alberto, ahorita también te complacemos con tu rola. Para Ociel Espinosa, terminación 7839, me dice: hola, buenas tardes, ¿me puedes poner la canción Un Puño de Tierra? Te estoy escuchando aquí en Ojuituco, saludos. Órale, ahorita sonamos esa. Me dice: hola, chulo, ponte la canción de La Chancla. Ah, sí, La Chancla, que yo tiro, no la vuelvo a levantar. Me dice: ¿qué onda, mi Ramo? Ponte la de Chubasco de Antonio Aguilar. Saluditos para Iker Johan 0600. Nos habían pedido Ando Que Me Lleva para Francisco Castillo, para Eder Portillo y para el Tokio, que se la está echando bien frías allá en Tebetlixba. 1:29, vámonos con música. Escuchas La Comadre.

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Seguimos avanzando con más y más música. 1:33. Yo soy el Romo y te acompaño hasta las 2.

0: en Don Antonio Aguilar. 1:37.
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8: En Cuautla seguimos a 29 grados.
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8: Y esta rolita nos la pidieron en Carolina del Norte. Es más, vamos a darles la hora. En Carolina del Norte son las 3:43.

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1: Y saluditos para mi gente en Jonacatepec.

0: Mi gente bonita, mi gente hermosa, nos vamos. Saluditos para Nico B, terminación 6197, que también nos pedía una rola, pero ya se me acabó el tiempo, terminación 2575. ¿Qué pacho?
1: Buenas tardes, compa, buenas tardes.
0: Hola.
1: Aquí el Beto de aquí de la 53. Ay, por ahí, de favor, si me puedes complacer con la de Gabino Barrera, por favor. Y un saludo, y ya sabes lo que le deseo al de la 2 de Calderón.
0: Saluditos, Humberto Amador, te mandamos un abrazote, carnal.
2: Hola, buenas tardes, excelente inicio de semana. Saluditos, ¿me podrías poner la canción de El Chivo, de Antonio Aguilar? Escuchamos en Villa de Ayala, Morelos.
0: Saluditos también hasta Villa de Ayala. Mi Cuica 99 también te manda un abrazote a ti y a Christopher allá en la 5 de febrero, que me dice: te estoy escuchando desde Venezuela. Órale, carnal, ¿qué andas haciendo hasta allá, papito? Vente de regreso, te fuiste bien lejotes, pero bueno, saluditos hasta Venezuela. Mira, nunca me había llegado un saludo desde por allá, y la verdad es que estoy bien contento. Aquí también saluditos para mi chula, hermosa, preciosa, terminación 0467, no tiene ni apodo. Finalmente nos vamos con ¡epa!
3: Buenas tardes, ¿me podría poner la canción de ¿Qué falta me hace mi padre?, con el señor Antonio Aguilar, por favor.
0: Saluditos, carnal.
4: Hola, Romo, buenas tardes. ¿Me podrías complacer con la canción Tristes Recuerdos para aquí en el barrio de Santo Domingo, en Tepos? Gracias, Romo.
0: Santo Domingo de Tepos, les mandamos un abrazote a Maribelia. Saluditos también para Ecatzingo, para toda mi gente que nos sigue mandando mensajito. Muchas gracias a toda la gente que se reporta conmigo. Y terminación 7401, mi chula hermosa, hasta Nueva York. También tenemos mucha audiencia de Estados Unidos. Ya les dije, síganle, y medio programa en inglés y medio en español. Nachito Gonzaga, me acompañó en los controles. Yo soy tu compa Romu, dirección general de todo este barcote sabroso, Ricardo Toledo. Que tengas un excelente inicio de semana. Y no te vayas, porque ya viene Víctor Manuel Romano con Diario de Morelos, Informa, emisión vespertina.

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10: Anakin Larios, corazón sin cara.

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6: Muy buenas tardes, son las 2 en punto de este lunes 15 de junio del 2026. Les saludo con enorme gusto. Yo soy Víctor Manuel Romano y le presento la actualización informativa de Grupo Diario de Morelos.
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6: Los delitos de extorsión continúan siendo denunciados en Cuautla. Resultados alarmantes en este delito. Este lunes al mediodía asaltaron una sucursal bancaria aquí en nuestra ciudad en plena Avenida Reforma. Encuentran el cuerpo sin vida de un hombre con huellas de violencia en el municipio de Tlayacapan. Le tengo la información. Este lunes 15 de junio el Tribunal Superior de Justicia suspendió actividades por Día del Padre. Vamos a saber todos los detalles. Socializarán la iniciativa que busca tipificar delito de control coercitivo. ¿De qué se trata? Se lo voy a platicar. Este lunes se reanudaron clases aquí en Morelos tras las movilizaciones de los últimos días de integrantes de la Coordinadora Nacional de Trabajadores de la Educación. La presidenta de México, Claudia Sheinbaum, asegura que no va a entrar en polémica tras las declaraciones del zar antidrogas estadounidense. Esta y mucha más información en lo que le comparto en la próxima hora.
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6: Muy buenas tardes, tengan todos y cada uno de ustedes bienvenidos a esto que es la segunda emisión de Diario de Morelos Informa. Les saludo transmitiendo completamente en vivo a través de la señal, la frecuencia de La Comadre 101.7 a todos los lugares donde llega justamente nuestra transmisión y más allá de nuestras fronteras a través de la aplicación móvil. Ahí en su celular descargue la aplicación de La Comadre 101.7, también por supuesto en nuestra página de internet www.lacomadre1017.com nos puede escuchar en cualquier parte del mundo. Así pues, a lo largo de esta hora le voy a platicar de los hechos, la información, lo más relevante que está ocurriendo en Cuautla, en la región oriente, en nuestro estado de Morelos, en el país y en el mundo entero. Le reitero mi nombre, yo soy Víctor Manuel Romano y como cada tarde le agradezco que esté en la frecuencia de La Comadre. Allá en los controles técnicos saludo y agradezco a mi compañero, a mi amigo Nacho Gonzaga, quien nos ayuda a que este noticiero llegue hasta usted perfectamente bien. Así pues, vamos a iniciar con la segunda emisión de Diario de Morelos Informa.
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6: En este momento, cuando son las 2 de la tarde con 3 minutos aquí en Cuautla, tenemos una temperatura de 29 grados centígrados, mayormente nublado el cielo en nuestra ciudad. Esta es la temperatura máxima a la que vamos a llegar y se va a mantener hasta las 4 de la tarde. Hay pocas posibilidades de lluvia que se presentan entre las 3 y las 7, así que vamos a ver si se concretan apenas de un 10%. El atardecer, el astro rey se va a ocultar a las 7:14. Mientras tanto, yo le hago saber que la calidad del aire aquí en Cuautla, en la región oriente, es buena.
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6: Después del fin de semana, ¿cómo se comporta el volcán Popocatépetl? Bueno, con información que nos envía el CENAPRED, el Centro Nacional de Prevención de Desastres, le hago saber que en las últimas 24 horas el Popo registró 27 exhalaciones. Las autoridades continúan haciendo este llamado para que no nos acerquemos al Popo. Mientras tanto, yo le recuerdo que el semáforo de alerta volcánica del Popocatépetl permanece en color amarillo en su fase 2. Muy bien, pues estamos listos para llevarle toda la información. ¿Qué tal su fin de semana? ¿Cómo arranca esta semana? Esperemos que de la mejor manera. Gracias por acompañarnos. Damos un saludo y un recorrido. ¿Dónde nos escucha? Ya está en casa, con la familia, va a disfrutar de los alimentos. Muy buen provecho. Si usted, como nosotros, está trabajando, mi recomendación de cada tarde: sonrisa en la cara, actitud positiva, buen ánimo para que todo vaya de la mejor manera. Usted en sus actividades, ahí en el negocio, en la escuela, en la oficina, en la gasolinería, donde quiera que nos escuche, nosotros con la información Vamos pues a comenzar con las noticias de lo que está pasando en Cuautla y la región oriente.
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6: La presencia del delito de extorsión sigue a la alza en Cuautla y la región oriente, y es que el pasado mes de abril de este 2026 reportó el mayor número de casos. Durante el primer cuatrimestre de este año, el delito de extorsión mostró una tendencia a la alza en nuestra ciudad y la zona oriente. Y es que, escuche usted, se pasaron de 42 carpetas de investigación iniciadas en enero a 82 en abril, de acuerdo con cifras dadas a conocer por el Secretariado Ejecutivo del Sistema Nacional de Seguridad Pública, con cifras de nuestro estado de Morelos. Miren, y es que la entidad en enero cerró, como ya le decía, con 42 denuncias, mientras que en Morelos en febrero hubo 45 y para marzo ya eran 69. Finalmente, en abril, alcanzó el nivel más alto del periodo con 82 casos, lo que representa un incremento del 95% entre el primer y el cuarto mes de este 2026. Del total de los expedientes iniciados, la modalidad de extorsión por medios que incluyen llamadas telefónicas, mensajes y medios electrónicos es la que presenta el crecimiento más acelerado, pues en enero se registraron 17 casos, mientras que para abril la cifra ya habría ascendido a 53. En contraste, la extorsión presencial pasó de 25 denuncias en enero a 29 en el mes de abril. Los registros también muestran que durante los primeros cuatro meses del año no se reportaron carpetas de investigación por tentativa de extorsión, ni en su modalidad presencial ni por otros medios. Pero escuche usted. De manera puntual, aquí en Cuautla se concentró la mayor cantidad de denuncias por extorsión en Morelos durante este periodo de enero-abril de este 2026, ubicándose como el principal foco de este delito en toda la entidad morelense. Situación que ha mantenido la atención de las autoridades de seguridad, tanto federal como estatal. Las estadísticas revelan que la extorsión continúa siendo uno de los delitos de mayor preocupación para los habitantes de Cuautla y de la región oriente, así como para todo el sector productivo, particularmente por el aumento de los casos cometidos mediante llamadas telefónicas y plataformas digitales, una modalidad que supera ampliamente a la extorsión presencial en el estado. Así las cosas. Pues autoridades van, autoridades vienen, la extorsión continúa y la delincuencia. Porque, ¿qué cree? Este mediodía, cuatro sujetos armados asaltaron la sucursal del banco Banorte, aquí en plena Avenida Reforma, en la colonia Cuautlisco de esta ciudad, lo que registró una intensa movilización policial en la zona. Es mi compañero reportero del Extra quien nos tiene la información de este lamentable caso, este asalto que se perpetró este día lunes aquí en Avenida Reforma en el Banco Banorte. Amigo, buenas tardes, platícanos.
7: Sujetos armados atracaron esta tarde la sucursal de Banorte, que se encuentra ubicada sobre la colonia Cuautlisco, aquí en la ciudad de Cuautla. Elementos policíacos fueron los que recibieron el reporte de que cuatro sujetos a bordo de un vehículo blanco presuntamente habían atracado la sucursal, que se ubica a un costado del Parque Juárez, ahí en la colonia Cuautlisco. De manera inmediata se generaron los cercos policíacos, sin embargo se supo que los sujetos huían a bordo de un Sentra de color blanco con dirección hacia la caseta de Huacalco. De inmediato la persecución se registró sobre todo lo que es la pista La Pera Cuautla, hasta terminar en el municipio de Tepoztlán, donde presuntamente dos de los presuntos asaltantes quedaron detenidos. Por el momento, la información.
6: Gracias. Y es que sí ha trascendido que las autoridades estatales fueron quienes dieron alcance a estos sujetos que viajaban en esta unidad, y al parecer habría dos personas detenidas. Es la situación lo que se presentó. Así arrancamos este lunes en nuestra ciudad. Ayer un policía municipal, un policía de aquí de Cuautla, también atacado a balazos, del que ya le informaba mi compañera Marcela Mejía en la mañana. Bueno, pues la violencia no cede en nuestra ciudad. En este momento ya son las 2 de la tarde con 9 minutos, vamos con más información. Vincularon a proceso a un masculino por violación y abuso sexual agravado en hechos que ocurrieron en Yecapixtla. Mire, el juez dio un plazo de 3 meses para el cierre de la investigación. Le comparto que las autoridades obtuvieron un auto de vinculación a proceso en contra de Juan Manuel N. por la probable comisión de este delito de violación y abuso sexual en perjuicio de un adolescente, en hechos que se registraron allá en Yecapixtla. En una audiencia que se realizó aquí en Ciudad Judicial de nuestra ciudad de Cuautla, pues un juez determinó vincular a proceso a este masculino y ordenó prisión preventiva como medida cautelar. Asimismo, se establecieron 3 meses de plazo para el cierre de la investigación complementaria. Mire, de acuerdo con las investigaciones, los hechos presuntivos de este delito se suscitaron durante el 2023 y la última ocasión, el pasado 7 de junio de este 2026, en un inmueble que se ubica allá en el municipio de Yecapixtla. Pues tras la denuncia, derivado de todas las indagatorias y peritajes realizados, todos los medios de prueba, se confirmó el delito y de acuerdo con información de la Unidad Especializada de Delitos Sexuales y Trata de Personas, llevaron ante un juez obteniendo una orden de aprehensión en contra del supuesto agresor. Así, Juan Manuel N. fue ubicado y asegurado por elementos policíacos, esto en el municipio de Yecapixtla, para llevarlo ante el juez que lo vinculó a proceso y ahora ha determinado que esté en la cárcel mientras desarrollan las investigaciones complementarias. Así los casos, así la situación. Mire, el cuerpo sin vida y con huellas de violencia de un hombre fue encontrado en una zanja del municipio de Tlayacapan, en hechos que ocurrieron ayer domingo por la tarde. Vamos a regresar con mi compañero reportero del Extra, quien nos tiene todos los detalles. Amigo, platícanos qué sucedió ahora en Tlayacapan, por favor.
7: El cuerpo sin vida de un hombre de aproximadamente 30 años con huellas de violencia fue encontrado al interior de una zanja en el crucero de San Andrés, allá en el municipio de Tlayacapan. Según fuentes policíacas, cerca de las 17:30 horas, elementos policíacos fueron informados de un macabro hallazgo por campesinos de la zona. Al llegar al lugar, encontraron el cuerpo sin vida de una persona de aproximadamente 30 a 35 años del sexo masculino que se encontraba al interior de una zanja a un costado de la carretera Tlayacapan-Totolapan. Afortunadamente, peritos de la Fiscalía Regional de Oriente llegaron de manera prácticamente inmediata para realizar el levantamiento legal del cuerpo sin vida, el cual fue llevado en calidad de desconocido a la morgue para la necropsia de ley. Por el momento, la información.
6: Bueno, pues así la información de la nota roja. 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Así que consulte la nota roja Extra de Morelos, la noticia en caliente. 2:12 p.m, vamos a este recorrido informativo de lo que está sucediendo aquí en Cuautla, en la región oriente. Oiga, la escasez de ganado está incrementando el precio de la carne de res, esto en mercados de nuestra ciudad. En lo que va de este 2026, escuche, la carne de res ha sufrido un aumento de cerca del 16% en su precio. Así lo han revelado ganaderos y carniceros. Le comparto que la causa, pues, es la escasez de cabezas de ganado para su crianza y matanza, lo que ha provocado un significativo aumento en el precio de la carne roja de res. Así lo comparten representantes del sector, quienes aseguran que esta situación impacta en su costo de comercialización a las familias y sobre todo a las amas de casa, quienes sufren los constantes aumentos que prácticamente han incrementado su valor en 16% por kilo. Sin descartar, escuche, que en los próximos días o semanas podría registrarse un nuevo ajuste en el precio de la carne de res de alrededor del 5% en estas carnicerías y centros de abasto de Cuautla y de la región. Bueno, pues la violencia y ahora un incremento justamente en este tipo de artículo, lo que es la carne de res, vaya que para muchas familias se ha convertido prácticamente en un producto inalcanzable. ¿Usted compra carne de res? ¿Cómo le parece el precio y lo que ha aumentado en las últimas semanas? En el 735-180-117, yo estoy al pendiente de sus mensajes, de sus comentarios. Gracias por escribirnos. Ya son las 2:14 p.m. Vamos con otro tipo de noticias, otro tipo de información. Mire, le platico que el arte sigue encontrando hogar en el Museo Centro Cultural del Chinelo en Yautepec. Y es que la tarde de ayer fueron inauguradas las exposiciones La herencia de una mirada sin prisa, del maestro José Carmen Castillo, así como Una familia muy mexicana, Los Burrón, de la artista cartonera Norma Angélica Herrera. Dos muestras que enriquecen las salas de este museo, el Centro Cultural del Chinelo en Yautepec, donde hay distintas formas de entender, preservar y compartir la cultura. La primera exposición, la de José del Carmen Castillo, adquiere además un significado muy especial al presentarse como un homenaje póstumo a un año de su fallecimiento, permitiendo reencontrar con la sensibilidad, el talento y el legado de un artista que dejó una huella importante allá en la comunidad de Yautepec. Por otro lado, la obra de la doctora Norma Angélica Herrera nos acerca desde la cartonería a uno de los universos más entrañables de la cultura popular mexicana, esta familia, la familia Burrón. Para las autoridades municipales de Yautepec es motivo de orgullo ver cómo este museo continúa creciendo junto a su comunidad. Cada vez son más las personas que cruzan las puertas del Museo Centro Cultural Yautepec del Chinelo allá en Yautepec por primera ocasión y con el paso del tiempo, pues sabe, regresan una y otra vez convirtiendo a ese espacio en un punto de encuentro para el arte, la reflexión y la convivencia. Así que si usted no conoce el Museo Centro Cultural del Chinelo en el centro de Yautepec, vaya, no se puede perder de esta gran oportunidad. 2:15 p.m, el gobierno municipal de Yacapixtla, a través de la Regiduría de Igualdad y Equidad de Género y Atención a la Diversidad, le invita a todos los interesados a participar en el primer foro de la diversidad sexual, que se va a realizar el próximo viernes 19 de junio a las 10 de la mañana en el Parque de la Niñez Yacapixtlense. Fíjese que este es un espacio de diálogo, respeto e inclusión, donde se van a compartir experiencias, opiniones y reflexiones que contribuyan a la construcción de una sociedad pues mucho más empática y libre de discriminación. Así que ya lo sabe, asiste y sé parte de esta importante conversación que promueve el respeto a la diversidad y los derechos de todas, todos y todes. Te esperan, les recuerdo, viernes 19 de junio a las 10 de la mañana en el Parque de la Niñez Yecapixtlense, este evento organizado por el gobierno municipal allá en la capital mundial de la asesina. 2:16 p.m, más noticias, más información. ¿Estás buscando trabajo? ¿Te gustaría ser un protector de la nación? Bueno, pongan mucha atención porque el Ayuntamiento de Totolapan comparte que el próximo miércoles, pasado mañana, 17 de junio, estará un módulo de reclutamiento en la Presidencia Municipal de Totolapan, atendiendo en un horario de 9 de la mañana y hasta las 3 de la tarde. Yo le invito a que consulte los requisitos en las redes sociales oficiales del Ayuntamiento de Totolapan para ser un integrante del Sistema de Protección Federal, que tienen un sueldo superior a los 13,000 pesos mensuales, además de todas las prestaciones, por lo que sin duda se convierte en una muy buena oportunidad para ser parte de esta dependencia federal, la Protección Federal, que estará con un módulo de reclutamiento el día miércoles 17 de junio, allá en la Presidencia Municipal de Totolapan, a partir de las 9 de la mañana. Bueno, y cerramos con la información cuando son ya las 2:17 p.m. El alcalde de Yautepec, Eder Alonso, agradece a todas las familias que cada domingo participan en las diferentes actividades de domingos familiares allá en el Zócalo de Yautepec, donde con gran éxito se presentó Javi y sus amigos, quienes llenaron de alegría y buen ambiente la tarde de ayer domingo con una gran convivencia familiar. Con su talento y energía hicieron disfrutar a chicos y grandes, creando una velada llena de música, diversión para todos los asistentes. Al respecto, el presidente municipal señaló: gracias por acompañarnos y ser parte de estos momentos que fortalecen la convivencia de las familias en nuestra comunidad. Así pues, en Yautepec se recuperan los espacios familiares, el Zócalo de Yautepec, con los domingos familiares. 2:18 p.m, le comparto la nota principal que aparece publicado este lunes en nuestro periódico Diario de Morelos. ¿Qué le parece a usted que las autoridades municipales, al menos allá en Cuernavaca, en la capital del estado, estén buscando cobrarle a las personas que tiran o que dejan basura en la vía pública? Vamos a escuchar al respecto a la información que han preparado desde la redacción de Diario de Morelos.
8: Tirar basura en la calle en Cuernavaca ya puede costarte una multa o hasta 36 horas de arresto. El ayuntamiento anunció operativos conjuntos entre la Fiscalía Ambiental y la Policía Municipal para sancionar a personas sorprendidas dejando residuos en la vía pública. Autoridades informaron que ya existen varios procedimientos abiertos por acumulación de basura en distintos puntos de la ciudad y advirtieron que, si alguien es sorprendido en flagrancia, podría ser presentado ante un juez cívico. Sin embargo, la medida provocó molestia entre vecinos de distintas colonias, quienes aseguran que el problema también se debe a las fallas constantes en el servicio de recolección. Habitantes denuncian que hay rutas que no pasan, cambios de horario sin aviso y zonas donde la basura permanece durante días. Por ello, ciudadanos cuestionan que se busque castigar a la población sin antes garantizar un servicio eficiente por parte del municipio.
6: Bueno, pues así las cosas allá en la capital del estado. Hay veces que uno se pregunta si realmente es una acción para educar a la ciudadanía, para mejorar nuestro medio ambiente, para cuidarlo, o si simplemente se trata de una acción para sacar dinero. Vamos a saber cuál es esta cuestión. Seguramente pronto se revelarán muchos datos de esta propuesta, que no es mala, desafortunadamente, cuando no tiene este sustento, cuando no tiene esta condición, pues es lo que se presenta. Son las 2 de la tarde con 20 minutos. Es momento de hacer nuestra primera pausa comercial. Vamos a escuchar la voz de los patrocinadores y al volver, pues le platico que hoy lunes 15... en el Tribunal Superior de Justicia suspendieron actividades. ¿Cuál es la razón? ¿De qué se trata? Cuestionada esta decisión, se lo platico después de esta brevísima pausa comercial.
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6: Continuamos con 29 grados centígrados aquí en Cuautla.
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6: Le platico que un día como hoy, 15 de junio, pero de 1861, Benito Juárez rindió protesta por primera vez como presidente constitucional de México. Además, en 1867 se confirmó la sentencia contra Maximiliano de Habsburgo, episodio clave para la restauración de la República aquí en nuestro país. Además, el día de ayer fue día de la donación de sangre y al ratito en el dato curioso le compartimos información al respecto.
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6: Saludo con gusto en la línea telefónica a mi compañero Jesús Colín, quien se encuentra en algún punto de Cuautla, de la región oriente, y nos tiene el reporte vial. Amigo, buenas tardes. ¿Cómo se encuentra la circulación? Platícanos, por favor.
8: Hola, ¿qué tal, Manuel? Muy buenas tardes. Un gusto saludarte a todos nuestros amigos radioescuchas. Pues sí, precisamente venimos ya de regreso después de haber estado ahí pendientes sobre la Avenida Reforma con esta situación del atraco a la sucursal Banorte. Y bueno, pues poco a poco la circulación se fue normalizando ahí sobre la lateral. Estuvo un rato cerrada por la movilización policiaca y poco a poco se fue normalizando. Y también, obviamente, pues la carga vehicular pasó hacia los carriles centrales, donde pues por minutos estuvo bastante congestionada la circulación. Sin embargo, ahorita, tanto Reforma como Insurgentes, bastante viables para nuestros amigos automovilistas, al igual que el Boulevard Libertadores, para pues atravesar desde la colonia Cuautlisco hasta lo que es la colonia Héroe de Nacozari, allá ya muy cerca de la avenida Circunvalación. También, obviamente, el Boulevard Morelos, que es el que se utiliza para vía alterna ahí en Insurgentes, completamente viable, al igual que el Libramiento Oriente y la avenida Revolución allá en la colonia Plan de Ayala, todas pues las arterias que componen las entradas y salidas tanto en el oriente como en el norte como en el sur, ahí de la Heroica, afortunadamente por el momento libres a la circulación, bastante viables, con una ligera carga vehicular, pero todo transcurriendo con normalidad. Manuel, el reporte, muy buenas tardes.
6: Gracias, buenas tardes. Pues ahí está, si usted está con las manos al volante, tome en cuenta esta recomendación. Yo siempre le sugiero conducir con precaución, con paciencia, esta tarde de lunes aquí en nuestra ciudad.
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6: Todas las noticias que usted va a leer y escuchar el día de mañana, se las platico aquí antes que nadie oiga. Una decisión que ha generado sorpresa, críticas, polémica, es la del Tribunal Superior de Justicia aquí en Morelos, quien este lunes 15 de junio suspendió labores, ¿sabe por qué? Pues con motivo del Día del Padre, pese a que la conmemoración se celebra oficialmente hasta el próximo domingo 21 de junio. ¿Habrá sido esto realmente la razón por la que hoy se suspendieron actividades en el Tribunal Superior de Justicia? Vamos con mi compañera Marcela García, quien nos tiene la información al respecto.
0: En una decisión que ha generado sorpresa y críticas, el Tribunal Superior de Justicia en Morelos suspendió a labores este lunes 15 de junio con motivo del Día del Padre, pese a que la conmemoración se celebra oficialmente el próximo domingo 21 de junio. A través de sus redes sociales, el Poder Judicial informó sobre la suspensión de actividades en todas sus instalaciones, mientras que mediante un oficio interno notificó a su personal que no se presentara a laborar durante esta jornada. Esta determinación ocurre en un contexto en el que los usuarios del sistema judicial han insistido en la necesidad de agilizar la resolución de expedientes y reducir el rezago en juzgados y áreas administrativas, por lo que el cierre temporal de oficinas ha provocado cuestionamientos entre quienes tienen asuntos pendientes. Con esta suspensión, la atención al público y la realización de diligencias quedaron interrumpidas durante el día, por lo que quienes tenían programados trámites o consultas deberán esperar a la reanudación de sus actividades. Hasta este momento, el Tribunal Superior de Justicia no ha informado sobre medidas extraordinarias para compensar la jornada no laborada, ni ha emitido una explicación adicional sobre la decisión de adelantar el día de asueto relacionado con el Día del Padre. El cierre de oficinas judiciales vuelve a poner sobre la mesa el debate sobre la eficiencia en la impartición de justicia y sobre todo la necesidad de mantener la continuidad en los servicios que demandan los ciudadanos y abogados, especialmente ante el reclamo constante de mayor celeridad en los procesos. Hasta aquí mi reporte.
6: Pues claro, genera polémica, incluso molestia, ¿no? Por esta situación, pero bueno, así las cosas. Entonces, hoy los trabajadores del Tribunal Superior de Justicia no están laborando. 2:29 p.m. Oiga, ante el debate generado por esta iniciativa que busca tipificar el delito de control coercitivo en Morelos, es decir, el control de la pareja, la diputada local, Luzdary Quevedo Maldonado, anunció la realización de foros informativos para socializar esta propuesta y explicar a la población en qué consiste esta forma de violencia psicológica que, afirmó, muchas mujeres padecen sin identificarla. Mi compañero Salvador Rosas, que cubre la fuente del Congreso, nos ha preparado este reporte. Chava, adelante.
9: La diputada local Luzdary Quevedo Maldonado anunció la realización de foros informativos para explicar una iniciativa que busca castigar conductas de manipulación, vigilancia, aislamiento y control dentro de las relaciones de pareja. La propuesta plantea incorporar al Código Penal de Morelos el delito de control coercitivo, una forma de violencia psicológica que ocurre cuando una persona ejerce dominio constante sobre otra para limitar su libertad y capacidad de decisión. De acuerdo con la legisladora, la iniciativa surgió a partir de testimonios de mujeres que han vivido este tipo de situaciones y que en muchos casos no identifican estas conductas como violencias. Entre las acciones que podrían sancionarse se encuentran impedir el contacto con familiares o amistades, controlar llamadas, mensajes o redes sociales, restringir el acceso al dinero, ejercer chantaje emocional, humillaciones constantes o generar dependencia económica y emocional. La iniciativa contempla penas de 6 meses a 3 años de prisión, además de multas de entre 58,000 y 117,000 pesos. También la diputada aseguró que estos foros se realizarán luego de que se diera a conocer la iniciativa la semana pasada y generara mucha polémica a través de redes sociales, donde algunos cuestionaron la iniciativa y la señalaron de situaciones o castigos excesivos sobre la manipulación entre parejas. La legisladora informó que los foros contarán con especialistas y testimonios de víctimas con el objetivo de informar a la ciudadanía y enriquecer la discusión sobre esta propuesta legislativa. Este es el reporte.
6: 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Oiga, las clases se reanudaron con normalidad este lunes en estas escuelas de Morelos, luego de que algunos maestros habían ido a las movilizaciones de la CENTE, la Coordinadora Nacional de Trabajadores de la Educación. Luego de que las autoridades educativas y representantes de la CENTE, pues ya mantuvieron estas mesas de diálogo para atender las demandas del magisterio. Así lo dio a conocer la secretaria de Educación en el estado, Carla Aline Herrera Alonso, y mi compañera Alfa Peñalosa nos informa al respecto.
10: Las clases se reanudaron con normalidad este lunes en las escuelas de Morelos, luego de que autoridades educativas y representantes de la Coordinadora Nacional de los Trabajadores de la Educación, la CENTE, mantuvieran mesas de diálogo para atender las demandas del magisterio. Así lo informó la secretaria de Educación del Estado, Carla Aline Herrera Alonso. La funcionaria explicó que durante los últimos días, pues los docentes fueron atendidos por autoridades del Instituto de la Educación Básica del Estado de Morelos, el IEBEM, así como por representantes de la Secretaría de Gobierno, lo que pues ha permitido mantener las vías de comunicación pese a que las principales exigencias de los maestros corresponden atenderse a nivel federal. Herrera Alonso señaló que el objetivo es que las actividades académicas continúen con normalidad durante las semanas restantes de este ciclo escolar y, como muestra de ello, indicó que este lunes pues observó la participación de estudiantes de distintos niveles educativos durante los honores a la bandera, lo que pues refleja el regreso de la actividad escolar en los planteles. Respecto al impacto de las movilizaciones que ha realizado la CENTE la semana pasada, la Secretaría reconoció que en algunos casos pues sí hubo afectaciones de las actividades escolares, sin embargo precisó que deberá ser el director general del IEBEM, Raúl Aguirre Espitia, quien dé a conocer las cifras oficiales sobre el alcance de estas incidencias en la educación básica. Finalmente, pues sobre una posible aplicación de sanciones a estos docentes que estuvieron participando en las marchas y las protestas de la semana pasada, la titular de Educación señaló que las determinaciones pues se tomarán con base en los acuerdos establecidos en las minutas de trabajo conforme a los procedimientos administrativos que correspondan. Hasta aquí mi reporte.
6: Gracias, Alfa, por la información. Oiga, Morelos escribió un capítulo inédito en el deporte inclusivo al ser sede por primera ocasión de un partido de fútbol para personas ciegas, en el que se enfrentaron la selección estatal y un representativo de la Ciudad de México. Esto como parte de las actividades organizadas en el contexto del Mundial Social. Es mi compañera Marcela García quien nos informa en relación con este partido de fútbol.
0: Morelos escribió un capítulo inédito en el deporte inclusivo al albergar por primera vez un partido de fútbol para personas ciegas en el que se enfrentaron la selección estatal y un representativo de la Ciudad de México. Esto es parte de las actividades organizadas en el contexto del Mundial Social. Este encuentro se realizó en la cancha de fútbol de Fútbol 5, instalada en la Plaza General Emiliano Zapata, con el propósito de visibilizar la importancia de generar espacios accesibles y ampliar las oportunidades para que personas con discapacidad participen en disciplinas deportivas de alto nivel. Luis Fermín Hernández Morales destacó que este tipo de eventos representa un avance hacia la inclusión, al recordar que quienes viven con una discapacidad requieren infraestructura adecuada para disfrutar en igualdad de condiciones de actividades recreativas, culturales y deportivas. Explicó que aunque en Morelos existen opciones para personas usuarias de silla de ruedas o con discapacidad auditiva, quienes tienen discapacidad visual enfrentan una oferta mucho más limitada debido a que las características de su condición, por lo que resulta indispensable abrir nuevos espacios para su desarrollo. El partido también marcó el debut del primer equipo morelense de fútbol para personas ciegas, un paso que busca incentivar la práctica deportiva y demostrar que el talento no tiene barreras cuando existen condiciones de accesibilidad e inclusión. La actividad formó parte de las acciones impulsadas durante las celebraciones mundialistas, con el objetivo de acercar el deporte a toda la población.

0: no se aplique hasta que exista un decreto oficial, se modernice el servicio y se garanticen descuentos para estudiantes y adultos mayores. Al respecto es mi compañero Salvador Rosas quien nos informa esta solicitud.
1: A 15 días de la fecha prevista para el aumento del transporte público en el estado, integrantes del Frente contra el Alza del Pasaje solicitaron que el incremento del 30% no se aplique mientras no exista un decreto oficial, se concreten acciones de modernización y se definan descuentos para estudiantes y adultos mayores, así como personas con discapacidad. Diego Torres, quien es integrante de Colonias Unidas de Cuernavaca, señaló que aún existen aspectos pendientes relacionados con la renovación de unidades, los sistemas de cobro electrónico y los mecanismos de apoyo para grupos vulnerables. El representante vecinal consideró que antes de cualquier ajuste tarifario es necesario contar con los procedimientos legales y técnicos correspondientes, así como ofrecer mayor certidumbre a los usuarios sobre las mejoras que acompañarían la medida. Asimismo, hizo un llamado a las autoridades estatales para revisar las condiciones en las que podría entrar en vigor el aumento previsto para el 1 de julio. Como parte de sus acciones, el Frente contra el Alza del Pasaje convocó a una movilización para este jueves a las 9 de la mañana frente al macromódulo de movilidad y transporte en Cuernavaca, donde buscarán entregar sus planteamientos y solicitar una respuesta a sus demandas. Este es el reporte.
0: Vamos con más noticias, más información. El director general del CECITE Morelos, Marco Antonio Martínez Dorantes, dio a conocer que esta institución llevó a cabo el examen de admisión para el ciclo escolar 2026 en sus 5 planteles aquí en Morelos, con la participación de alrededor de 1,600 aspirantes. Es mi compañera Alfa Peñalosa quien nos informa al respecto.
2: El Colegio de Estudios Científicos y Tecnológicos del Estado de Morelos, el CECITE Morelos, aplicó su examen de admisión para el ciclo escolar 2026 en los 5 planteles que opera en la entidad, con la participación de alrededor de 1,600 aspirantes. Ante el incremento de la demanda, este subsistema abrirá 3 grupos adicionales para ampliar su capacidad de atención. Marco Antonio Martínez Dorantes, quien es director general del CECITE Morelos, informó que la jornada de evaluación se desarrolló sin contratiempos y destacó la respuesta de los jóvenes que eligieron la institución como una de las principales opciones para cursar el nivel medio superior. El funcionario señaló que actualmente el organismo se encuentra en la etapa de revisión y procesamiento de los resultados, los cuales se van a dar a conocer en próximas fechas. Asimismo, expresó su confianza en que la mayoría de los aspirantes continúe con su formación dentro del subsistema. Martínez Dorantes explicó que en comparación con el ciclo anterior, la matrícula registró un crecimiento que permitió la apertura de estos 3 grupos adicionales y atribuyó este incremento a la preferencia de los estudiantes y al fortalecimiento de la infraestructura académica. Indicó que, aunque existe movilidad entre subsistemas debido a que los aspirantes presentan exámenes de ingreso en fechas similares, el balance suele mantenerse estable. Dijo que algunos jóvenes pues optan por continuar sus estudios en otras instituciones, mientras que otros realizaron su examen en diferentes subsistemas y deciden incorporarse al CECITE Morelos. De acuerdo con las estimaciones de la institución, entre el 40 y el 50% de los estudiantes podrían modificar su decisión una vez publicados los resultados. No obstante, el director general pues consideró que la demanda que se observa este año refleja la confianza de las familias en la oferta educativa del colegio y en su modelo de formación tecnológica. Hasta aquí mi reporte.
0: 2:41 PM, vamos a la pausa comercial. Al volver le platico que la presidenta Claudia Sheinbaum dice que no entrará en esta controversia con el zar antidrogas de Estados Unidos, Sarah Carter. En relación a qué, se lo platico después de escuchar la voz de nuestros patrocinadores. Tengo una pregunta que hacerle. ¿Ya se registraron en este reto de DDM? 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
10: Llegamos a 30 grados centígrados aquí en Cuautla.
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12: ¿Sabía usted que donar sangre es un acto de responsabilidad y amor? Hoy que se reconoce el Día Mundial del Donador de Sangre, le comparto información peculiar sobre este gran gesto. En los últimos años, la donación de sangre ha mejorado, sin embargo, aún no es suficiente. No se hace como un hábito o forma de vida la donación de sangre. Esta no pone en riesgo la vida del donador, pues se hacen estudios previos y precisos para garantizarlo. La sangre donada permite que un usuario que requiere tenga acceso a sangre garantizada en algún momento de emergencia. Actualmente existen bancos de sangre que ayudan en estos procesos. Es importante cumplir con ciertas condiciones para poder donar y asegurar este importante gesto de vida. ¿Y usted, ha donado sangre o estaría dispuesto a donarla?
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10: La presidenta de nuestro país, Claudia Sheinbaum, dijo que es muy difícil estar contestando cada declaración de cualquier funcionario de Estados Unidos. Esto luego de los comentarios que hizo Sarah Carter, quien es la zar antidrogas estadounidense durante este fin de semana. Bueno, pues fue durante su conferencia de prensa esta mañana de lunes 15 de junio, donde la mandataria nacional pues fue cuestionada sobre los dichos de la funcionaria del gobierno norteamericano, quien en una entrevista refirió que el gobierno de Trump no solo mantendrá acciones contra cárteles, sino también contra funcionarios y gobiernos que protejan o faciliten sus operaciones. Al respecto, Claudia Sheinbaum señaló: Es muy difícil contestar y estar contestando cada declaración de cualquier funcionario del gobierno de Estados Unidos. Nosotros tenemos reuniones. El viernes hubo una reunión y se avanza. Pero si estamos contestando cada declaración, pues imagínense. No voy a entrar en esa confrontación. Hay cosas en las que no estamos de acuerdo, pero no queremos entrar en un debate sobre ello. Es su opinión, nosotros pensamos algo distinto, sentenció. La mandataria nacional, Sheinbaum Pardo, también dijo que no quiere entrar en discusión con Sarah Carter y comentó que de ella retoma la parte de la prevención para disminuir el consumo de drogas, dada a conocer en un documento hace aproximadamente un mes. Así que dijo, yo no voy a entrar en esa polémica. Cada funcionario norteamericano dice cada cosa, qué bueno. Así las cosas con lo que señaló esta mañana la presidenta de nuestro país. 2:49 PM, oportunidad de saludar al profesor Pablo Rubén Villalobos y escuchar su comentario editorial.
2: ¿Qué tal, amigos? Con el saludo habitual para todos ustedes en gotas, vamos a nuestro acostumbrado comentario editorial. Le pone el cascabel al gato la Suprema Corte de Justicia de la Nación al Congreso de Morelos por aquello de las jubilaciones y pensiones que no han sido motivo de trato para la revisión correspondiente y, en su caso, la aprobación. Algunos de los afectados recurrieron a la máxima instancia judicial del país y encontraron el eco en la respuesta. La Suprema Corte ordena a los legisladores de Morelos que atiendan y en la brevedad lo de las jubilaciones. Hay cientos de trabajadores que cumplieron en tiempo y forma no con los 30 años, sino con más y los 65 años de edad que se reclaman para recibir su pensión, su jubilación. Pero vaya usted a saber por qué en la legislatura del estado las cosas están detenidas en perjuicio de esos trabajadores que ya hicieron sus trámites para que se cumpla por parte del gobierno del estado con los pagos correspondientes a sus jubilaciones. Ya que hablamos de maestros, ¿dónde quedó la Coordinadora Nacional de Trabajadores de la Educación después de la inauguración del campeonato de la FIFA del fútbol? Bueno, pues la coordinadora mantiene su plantón en la capital de la República y en otras ciudades como en Oaxaca, donde los habitantes comerciantes, vecinos, transeúntes ya están hartos de tanto desastre, de tanto desorden, como ocurre también en el centro histórico de la capital de la República, en las calles, donde los de la coordinadora se encuentran apoltronados como señores de horca y cuchillo que nadie puede contener. Fracasa Claudia, fracasa Rosa Isela, la de Gobernación, fracasa Delgado, el de Educación, para contener, ordenar y mandar a trabajar a los de la coordinadora para que atiendan lo que es su responsabilidad, los niños, los educandos, los alumnos, los escolares que están totalmente abandonados al término del año escolar. Pero eso no tiene ninguna importancia, parece, ni para la presidenta de la República, ni para el secretario de Educación, ni para la secretaria de Gobernación. Ahí veremos qué va a pasar con el año escolar de los miles de alumnos que están abandonados por parte de esos maestros. El Sindicato Nacional de Trabajadores de la Educación, los de El CENTE, hicieron su aparición, pero ya retornaron a clases. Qué bueno, se imagina usted. Si no, ahí lo dejamos. Ojalá que el gobierno de la República atienda y resuelva a los de la CENTE para que se vayan a trabajar, a ver si pueden terminar el año escolar bien en beneficio de los niños, sin hacer actos de magia por no dar clases. Cambiemos de tema y vayamos a la cuestión correspondiente al 11 de junio pasado. Fue la inauguración del campeonato de la FIFA, del fútbol mundial, para el cual, por cierto, no tienen acceso ni los amolados, fregados, pobretones, los jodidos, no tienen acceso a los estadios deportivos donde se juega la Copa del Mundo. ¿Por qué? Porque los precios de las localidades son inalcanzables para ellos. Solo los clasemedieros de la parte alta de la clase media, algunos, y los ricos, los ricachones, millones pueden ir a disfrutar del espectáculo en los estadios. Los chairos, bueno, los chairos a ver la televisión como lo hizo Claudia Sheinbaum allá en un aparatote por los rumbos del ayuntamiento Gustavo Amadero, allá por los senderos de la villa. Allá se la pasó Claudia con sus chairos, ya se encontró donde tiene uno de sus refugios de verdaderos solidarios con ella para protegerlos. Ahí lo dejamos. Por cierto, el 11 de junio, por eso cité la fecha, un dato importante. Solo hubo en el país 30 asesinatos. Oye usted bien, el 11 de junio es la fecha en que ha habido la menor cantidad de asesinatos en los últimos años. ¿Por qué? Parece que la gente estaba entretenida viendo el fútbol y los criminales también. Hasta mañana, que será un día más. Hoy está siendo un día menos. Pablo Rubén Villalobos se despide de ustedes. Gracias a mis compañeros en cabina y a cuidarnos.
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10: La presidenta de México, Claudia Sheinbaum, afirmó en Manzanillo, Colima, que sin la Comisión Federal de Electricidad, la CFE, no hay soberanía energética ni nacional durante la inauguración de una central eléctrica. El gobierno de México anunció que Laura Itzel Castillo fue designada por la presidenta Claudia Sheinbaum como secretaria de las mujeres en el país, en sustitución de Citlali Hernández, quien dejó recientemente dicho cargo. La mandataria reconoció la carrera profesional de la senadora, quien estará en funciones a partir del 1 de agosto, fecha en que concluya su actividad en el Senado de la República. La presidenta de México, Claudia Sheinbaum, afirma que disminuyó bastante la presencia de integrantes de la Coordinadora Nacional de Trabajadores de la Educación en algunos lugares y que por lo pronto no están previstas más reuniones con ellos. Lo que está planteado son reuniones tripartitas en los estados para la problemática en cada uno de ellos. En información internacional le platico que el presidente norteamericano Donald Trump, a través de su red social, pues envió un polémico mensaje a la comunidad migrante. El mandatario señaló: lamentablemente, si importas personas de países de tercer mundo, te conviertes en un país de tercer mundo, lo que ha generado suspicacias en las redes sociales. Un juzgado de Oslo, en Noruega, condenó a 4 años de cárcel a Marius Borg. Él es hijo de la princesa heredera de ese país, Noruega, por 2 casos de violación y por maltrato a una de sus exnovias, entre otros delitos. ¡Vámonos con la información de los espectáculos que en esta ocasión nos presenta Dani Vázquez!
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3: Hola, ¿qué tal? Les habla Dani Vázquez y les doy la bienvenida a la información de los espectáculos. El cantante Oliver Tree falleció en un trágico accidente aéreo en Río de Janeiro, Brasil, luego de la colisión entre 2 helicópteros ocurrida la mañana del 14 de junio. En uno de los aparatos viajaba el artista junto a otras personas, entre ellas el cineasta argentino Lucas Viñale y el creador de contenido Gaspar Prim. De acuerdo con reportes de las autoridades locales, no hubo sobrevivientes y en total 6 personas perdieron la vida. Uno de los helicópteros cayó en el estacionamiento de vehículos eléctricos, provocando un incendio y daños materiales. Las autoridades ya iniciaron una investigación para determinar las causas del accidente. La familia del actor Pablo Lyle atraviesa un momento de luto tras el fallecimiento de su padre Jorge Lyle a los 77 años, ocurrido en Mazatlán, Sinaloa. De acuerdo con reportes, su estado de salud se agravó después de una fuerte caída y por complicaciones asociadas al Alzheimer que padecía desde hace años. La noticia llega mientras Pablo Lyle cumple una condena en Estados Unidos y trascendió que habría intentado obtener un permiso humanitario para despedirse de su padre sin éxito. La pérdida ha generado numerosas muestras de apoyo hacia la familia del actor en redes sociales y medios de espectáculos. El influencer y empresario Luisito Comunica respondió a la polémica por el presunto incumplimiento en el reparto de utilidades en restaurantes donde participa como socio. El creador de contenido confirmó que los negocios no generaron utilidades durante el último ejercicio fiscal debido a deudas, reinversiones y planes de expansión, por lo que legalmente no hubo reparto de ganancias. Como medida de apoyo, los socios acordaron entregar un bono a los trabajadores, pero Luisito aseguró que además aportó 400 mil pesos de su propio bolsillo para incrementar la compensación. También aclaró que su papel en estas empresas es principalmente como inversionista y promotor, no como responsable directo de la operación diaria. Hasta aquí la información del mundo del espectáculo. Les mandamos un afectuoso saludo a todos nuestros radioescuchas.
10: Y para cerrar, escuchamos la información deportiva.
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10: Saludo con gusto al teléfono a Alejandro Celis, que nos platica todo del mundo deportivo. Alex, buenas tardes, adelante.
13: Hola, ¿qué tal? Buenas tardes, Víctor. Hola, ¿qué tal a todos los radioescuchas? Pues vámonos con la información deportiva y nos vamos con la información de la Copa del Mundo que se está desarrollando en estos momentos. En la mañana se dio una de las grandes sorpresas de este torneo, pues la selección de España, que pintaba como una de las favoritas para ganar el torneo, no pudo con la selección de Cabo Verde y terminó empatando 0-0 en actividad del Grupo H. En estos momentos está terminando también el partido de la selección de Bélgica contra Egipto con un empate de 1-1. Los egipcios se fueron al frente en el marcador al minuto 20 con un gol de Esaúr, mientras que un autogol al minuto 66 de Mohamed Hani dio el empate a la selección belga. Esto fue en partido de el Grupo G. Mientras que por la tarde, hoy a las 4, Arabia Saudita se mide contra Uruguay en actividad del Grupo H, mientras que la jornada será cerrada por el partido que por ahí dicen polémico, pues juega la selección de Irán enfrentando a Nueva Zelanda. Este partido será a las 7 de la noche y cabe destacar que será pitado por el árbitro morelense César Arturo Ramos Palazuelos. Y en más información, hoy Guillermo Ochoa confesó y dio a conocer que terminando la Copa del Mundo se retirará de las canchas, pues afirmó en dicha entrevista dada para la FIFA que ya no tiene sentido más seguir jugando al fútbol si no lo va a hacer con la selección mexicana. Pues ahí está la información, invitando a todos los radioescuchas a que sigan las plataformas del Grupo Diario de Morelos.
10: Gracias, Alex. Pues ahí tiene todos los detalles de la información deportiva. Ya lo sabe, en nuestras redes sociales, todo a detalle. Ahí estuvo lo que está sucediendo con el Mundial. Vaya pues que sigue avanzando y sigue generando esta polémica con los resultados, con las anotaciones, todo lo que se da en relación al Mundial. Gracias a todos y cada uno de ustedes por haber estado con nosotros durante esta hora. Gracias a Nacho González en los controles técnicos. Yo soy Víctor Manuel Romano. El día de mañana, martes, tenemos una cita a 2 de la tarde para seguir compartiendo mucha más información. En este momento ya son las 3 en punto. Terminamos. Usted está bien informado. Hasta mañana. Se queda con la programación musical de La Comadre 101.7. Mi amiga Leti Salgado, que ya llega aquí a cabina para que pase una tarde extraordinaria. Que tenga un gran lunes. Hasta mañana.
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17: Anakin Larios, corazón sin cara.

0: Anakin Larios, Corazón sin cara.
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2: Hola, ¿cómo están? Muy buenas tardes. Qué gusto saludarlos en este día, hoy que estamos iniciando la semanita, hoy lunes, las 3:07. Y los saludo con muchísimo gusto para que nos acompañemos a disfrutar de la música más sabrosa. Los éxitos, ya saben, de 3 a 4, tenemos las calientitas, calientita, lo más reciente. Así que bueno, vamos a escuchar música, música para disfrutar y para que se deleiten nuestros oídos. Les saluda Leti Salgado en los controles, Nacho Gonzaga. ¡Eso! Así estamos comenzando la semana en esta tardecita. Así que bueno, les mando un saludo, abrazo para todos ustedes y vámonos con un saludo. Dice Leti, ¿me puedes poner la canción de Te vas y no volverás con los Giles? Ahorita en un momentito más, claro que sí. Mientras tanto, vámonos con música, Nacho. Y dice Anakin Larios, Corazón sin cara.

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0: Las 3:15, seguimos aquí en La Más Sabrosa de Morelos, estamos en Las Calientitas y vámonos con más música, pero antes escuchamos audio.
2: Hola Leti, ¿qué tal? ¿Cómo estás? Buenas Hola. Tardes. Oye, pues un placer con una calientita, con la de Pelotero a la Bola, con Unión, sí, por favor. Muy Para bien. Escucharla aquí en Huautla, vamos rumbo a Jonacatepec. Aquí somos pura comadre 101.7.
0: Saludos para ti, claro que sí, ahorita te la buscamos. Saludos también a Jonacatepec, tenemos llamada telefónica. Hola, buenas tardes.
3: Leti.
0: Hola, buenas tardes.
3: Que tenga linda tarde, preciosa. Aquí a las 4 lo que sigue, ¿vale?
0: Perfecto, que tengas bonita tarde. Vámonos con siguiente audio.
4: Hola Leti, ¿me puedes complacer con la canción de Grupo Firme, Que te quiera bonito? Para Nati la güera que te escucha aquí en la colonia, Graviel Tepepa.
0: Perfecto, mi Nati. Te mando muchos saludos, güerilla. Vámonos con más música. Y aquí llega Gil Show. Te vas y no volverás.

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1: 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Ya volvimos, pero cuidado, las rolas vienen más calientes que antes.
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0: 29 grados.
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0: 3:23, seguimos en esta tardecita. ¿Cómo están? Cuéntenme cómo les fue el fin de semana, qué tal, qué hicieron, cuánto comieron, cuántos antojitos mexicanos se echaron a su pancita. Vámonos con este audio.
17: Y hola, ¿qué tal? Bonita tarde. Oye, qué hermosa te ves con ese vestidito, ¿eh? Y oye, en favor, ¿me podrías poner la canción, la de El Dueño de Tu Amor, de Grupo Cúmbara, por favor? Gracias.
0: Dueño de tu... Ah, ya. ¿Dónde me viste? Dice, hola Leti, corazón hermosa, ponme una canción, La Cama de Piedra, por favor. ¿Qué? Para oírla aquí en el trabajo, ya que es lunes y casi no tengo ganas de trabajar, jaja, saludos. ¿Quién los lunes se quiere levantar a trabajar? Saludos para ti, ahí ahorita vas a ver si te va a dar más ganas ahora sí con la música más sabrosa para que tengas una tarde amena ahí en el trabajo. Vámonos con más, aquí llega este siguiente tema que es Llegaste Tú, Nora Uribe.

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34 minutos, ya volvimos aquí en Las Calientitas. Y bueno, les mando saludos para todos los que nos están escuchando en esta tardecita. Aquí dice, hola Leti, corazón hermosa. Ah, esa ya, ¿verdad? Nos falta también la de cama de piedra. Uy, a ver, esperemos que nos dé tiempo de todas. Dice, hola, buenas tardes, Leti. Saludos desde Saltillo, Coahuila. Saludos para Julián, que está bailando. Ah, me parece perfecto que se ponga a bailar con las canciones calientitas aquí de la comadre. Así que saludos hasta Saltillo, Coahuila. Vámonos con más música. Sigue reportándote a cabina 35-37608 y 35-37609. Aquí llega... Firme, que te quieran bonito.

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1: Así es, ponga mucha atención a todos los papis, me da gusto que sigan participando para que sean ganadores los papás de una carnita para asar con cecina, leche sabrosa, jarritos, tequila y más. Así que solamente sigue enviándonos aquí a través de nuestro WhatsApp la frase papá se lo sacó en la comadre con el dato completo, nombre completo, teléfono y además también la colonia. Y así van a participar en la tómbola que ya casi, casi vamos a saber quiénes son los ganadores. Así que hazlo también, lo puedes hacer a través de la app de La Comadre en la sección de saludos.
0: Pausa breve, enseguida regresamos con más Fuego Musical aquí en Las Calientitas de La Comadre. 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
14: 31 grados.

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3: Con 47 minutos. Ah, qué bonito lo bonito aquí disfrutando de estos temas. Les mando saludos donde quiera que estén, ahí en Tepoztlán, en Cuernavaca, Morelos, a la gente de Jojutla, a la gente de allá en La Galeana también. Saludos al Chocolatito. Y también le mando saludos para toda la gente del Estado de México que nos está escuchando en esta tarde de hoy, lunes, el San Lunes. Que este fin de semana, bueno, ¿qué tal? Pues espero que hayan comido mucho esos antojitos, los taquitos, que no faltan los al pastor, el alambre, las gringas o los taquitos de suadero, de tripita. Bueno, vamos a seguir disfrutando de más música y sigue enviando la frase para que papá gane su carnita para asar, ya sabes que a través de nuestro WhatsApp o bien a través de la app de la comadre, así que por eso recuerda que es muy importante que ya tengas en tu celular descargada la app de la comadre. Vámonos con más, yo quiero pensar que el tema que me pidió Meli es esta. Aquí llega el tema de Dueño de tu Amor con los Yes Yes. ¡Suelta!

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2: ¡Que llore, que llore! Ahí está. Yo quiero ser el dueño de tu amor. Es el tema, dueño de tu amor, con los Yes Yes, aquí en La Sabrosa de Morelos, 101.7. Saludos también para toda la gente que nos escucha ahí en el centro, en los diferentes negocios, en las gasolineras, el taller mecánico, en los autolavados, en hojalatería y pintura, zapaterías, bueno, de todo un poquito, que sintonizan La Sabrosa de Morelos en este lunesito que estamos comenzando esta semana, y espero que sea una semana llena de mucho éxito en cada cosa que usted realice al día. Y que esté bonito su día, el amanecer, su trabajo, todas las actividades que vayan a realizar. Y bueno, que tengan bonito camino también para todos los que van en este momento manejando. Así que buenos saludos para ustedes. Y ya estamos por cerrar las calientitas. Vamos a regresar en unos momentos más, en punto de las 4. Seguimos con más aquí en las tardecitas con la comadre. Así que te invito para que sigas aquí en el 101.7, La Comadre, la más sabrosa de Morelos. Y nos vamos con este tema, que es de Eden Muñoz y Cristian Castro, Osadía.

0: ¡Asóplenle! Hasta aquí la tanda más ardiente del día. Se nos acabaron las calientitas por hoy. El comal ya pide relevo, pero en la siguiente emisión lo volvemos a prender. 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
4: Hola, ¿qué tal? Buenas tardes, les saludo con gusto. Yo soy Víctor Manuel Romano y le presento el corte informativo de Diario de Morelos. Las clases se reanudaron este lunes con normalidad en las escuelas de Morelos, luego de que las autoridades educativas y representantes de la CENTE mantuvieron mesas de diálogo para atender las demandas del magisterio. Así lo dio a conocer las autoridades de la SEP Morelos. Ante el debate generado por la iniciativa que busca tipificar el delito de control coercitivo en Morelos, manipulación de pareja, la diputada local Luz Dari Quevedo anunció la realización de foros informativos para socializar esta propuesta. Morelos escribió un capítulo inédito en el deporte inclusivo al ser sede por primera vez de un partido de fútbol para personas ciegas, en el que se enfrentaron la selección estatal y un representativo de la Ciudad de México como parte del Mundial Social. La presidenta de nuestro país, Claudia Sheinbaum, dijo que es muy difícil estar contestando a cada declaración de funcionarios estadounidenses al referirse a los comentarios que hizo la zar antidrogas de Estados Unidos, Sarah Carter, en relación a que el gobierno norteamericano luchará en contra de los gobiernos que protegen a narcotraficantes. Esta es toda la información al momento. Vaya a las redes sociales de Diario de Morelos, donde constantemente actualizamos la información. Mientras tanto, que tengan todos una excelente tarde de lunes.
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con 9 minutos y ahí escuchamos el tema de Gritaría con Remix aquí a través de La Comadre. Ahora sí, en esta tardecita de lunesito. Y bueno, les recuerdo que pueden comunicarse con nosotros a nuestro WhatsApp 735-180-1017. Ay, se me atora aquí mi chongo. Y bueno, vamos a seguir con más. Saludos a toda la gente de Cuernavaca, allá en el mercado Adolfo López Mateo. Saludos para ellos que andan trabajando. Y también le mandamos saludos para toda la gente que ya nos sigue a través de nuestras redes sociales. Recuerda que es bien importante que esté a través de nuestras redes sociales de Grupo Diario de Morelos, porque así te enteras absolutamente de todo lo que acontece, tanto en noticias día a día. Y bueno, saludos también para toda la gente que nos está escuchando ahí en el mercado de aquí de Cuautla. Saludos en el mercado nuevo. Vámonos con más música, Nachito. Aquí llega, para ponernos a bailar de a cartoncito, llega Lágrimas Amargas del Atropical.

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0: 29 grados.
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1: Las 4:26. Se me olvidó. A esa me gusta que cuando comenzamos también fui su amante. Es el tema de Rayito Colombiano. ¡Sí! Vámonos con saludos. Dice, hola Leti, ¿me puedes mandar saludos para El Chimuelo Firulais de parte del Suavecito? Te escuchamos desde New York. Saludos, saludos para ti. Vámonos con siguiente audio.
2: Leti, buenas tardes. ¿Me puedes complacer, por favor, con la canción de Grupo Firme, Música Romántica?
1: Música Romántica. Y el siguiente dice, hola Leti Salgado, auto lavado Griseldita. Te mando un cordial saludo a todos hasta a todos hasta los del staff. Gracias, saludos. Autolavado Griseldita, ¿cómo están? ¡Qué milagro, chicos! Más saludos, dice Leti. Pon la canción de que tienes de fondo, Vida de Rico de Camilo. Ah, muy bien, ahorita también en un momentito. Así que ya vamos a ir complaciendo cómo va. Y vámonos con más música. Aquí llega música romántica.

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4: 29 grados.
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0: Las 4:47, aquí es donde tienes que estar escuchando La Más Sabrosa de Morelos. Ese fue el tema de la original Banda Limón, aquí en La Más Sabrosa de Morelos. Tengo saludos para Erika Galván, que nos está escuchando en esta tardecita. Y también un saludo, dice Leti, bonita tarde, serías tan amable de poner la canción de Los Temerarios. Sé que te amo, perfecto, ahorita también en un momentito les vamos a complacer con esas canciones. Y bueno, ya veo que siguen participando para Papá Se Lo Sacó. Muy bien, ¿eh? Yo creo que sí, va a haber muchos ganadores. Así que sigan enviando la frase para que puedan participar en la tómbola. Y vámonos con más música. Aquí llega el siguiente tema que me estaban solicitando. Es el tema de Vida de Rico con Camilo.
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1: Así es, papá, para que participen, vayan enviando la frase. Papá se lo sacó, envían esta frase y bueno, así ya van a poder participar los papis para ganarse la carnita para asar. Imagínate nada más, con cecina, jarritos, tequilita, leche sabrole y más. Solamente tienes que estar participando en todos los espacios que tenemos aquí en vivo. Así que envía la frase, papá se lo sacó en La Comadre, en nuestro WhatsApp 735-180-1017 o bien también a través de nuestra aplicación de La Comadre, también en la sección de saludos, y así ya van a participar en la tómbola para que sean ganadores.

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0: 4:58, la venia bendita Marco Antonio Solís aquí escuchando y deleitándonos con estas canciones. Saludos para todos los que nos están escuchando en diferentes lugares. Gracias a todos los que también nos escuchan allá en la Unión Americana. Y ahorita me acaban de mandar un audio nada más con la frase, ¿papá se lo sacó? No, acuérdense que tienen que llevar el dato completo, tienen que escribir la frase, ¿papá se lo sacó en la comadre? El nombre completo del papá, de dónde es y teléfono, para que así puedan participar en la tómbola. Bueno, eso ya lo estamos diciendo así muchos días, para que así recuerden cómo tiene que ser para que puedan participar. Back, bueno, les recuerdo vía de comunicación 3537608 y 3537609, WhatsApp 735-180-1017. Vámonos con, que también quiero mandar un saludo. ¡Ay, qué calor está haciendo! ¡Calorcísimo! Así que recuerde ponerse el bloqueador para que usted no vaya a tener su carita manchada, no se le maltrate, se vea más joven de la edad que usted tiene. Es bien importante cuidar también nuestra piel. Así que el bloqueador y, bueno, pues el paraguas sirve tanto para taparnos el solecito o también para las lluvias, que de repente puede que de momento llueva cuando menos no lo imaginamos. Bueno, vámonos a una pausa y ya volvemos. Estás en la más sabrosa de Morelos.
1: Que todo

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0: 28 grados.
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Las 5:26. ¡Ay, el tiempo se está pasando rapidísimo! Ya a las 5:30 de la tardecita en este lunes. Y van a ver, otra vez la semana se nos va a ir, pero volando. Bueno, espero que estén haciendo todo lo que tenían planeado para al inicio de esta semanita, iniciando lunes. ¡Qué rápido! Ya estamos aquí. 15 de junio, ¿no? Bien dijo Anita que ya junio se pasaba volando. Ya viene tu cumple, Nacho. ¿Qué vas a querer? Porque no tengo para darte. ¡Ah! Oye, dime, pero si cuando me has regalado algo, te he regalado mi amistad, que es la más importante. Esa, la amistad. Estoy cuando quieras en las buenas y en las malas. Bueno, vamos a seguir con... Ay, mira, ahorita que tenemos de fondo musical a Pepe Aguilar. Bueno, yo me pregunto, ya así como es de Pepe Aguilar, que sabemos que es bien especial y aparte digo, no le gustan los escándalos, pero pues ya se ha vuelto en escándalos por la hija y todo lo demás, ¿no? Y luego cuando se ha metido a defenderla, en fin. Pero ¿qué dirá de su hijo Emiliano Aguilar, que se la pasa Emiliano? No, bueno, este hombre... Pleito tras pleito, con uno, con otra, con la mayoría de las personas, su hijo Emiliano Aguilar. Ahorita, pues ya trae un pleito con Roque, que es con el que trabajaba, y entonces el abogado ya le van a meter una demanda, algo así. Entonces ahora el abogado de esa persona con la que trabajaba ya le envió un video y le dijo, a ver, deja de hablar de mi familia, con mi familia no, conmigo lo que quieras, y cuando quieras nos vemos, y dime el lugar y dónde, tú y yo solos. Y el otro ya le contesta, el Emiliano, yo no, ay, bueno. Pero el asunto es que Emiliano se la pasa... hablando, tirando, y así es, siempre está en polémicas. ¿Qué dirá Pepito? Bueno, vámonos con más música. Aquí llega Los Temerarios, Sé que te amo.

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0: Las 5:37. ¿Qué tal esta canción? Ay, para cantarla y para dedicarla. Te dejo mis besos, tus últimas palabras, los incansables Tigres del Norte.
1: ¡Sí!
0: Vamos a escuchar saludos. A ver este audio.

0: Es mi hermosa Leti Salgado, ya escuchando a la comadre 101.7. ¿Me podrías poner la canción de La Tracalosa hasta lunes? Te la dedico con mucho cariño y respeto. Ya acá en Toluca acabó de llover y ahorita está el cielo, no, pues está nubladito, pero más bien está algo
1: Nubladito.
0: despejadito. Va a llover más al ratito, pero estamos haciendo nuestras actividades. Mientras me voy a echar un bañito, pero lo voy a subir a la 101.7, La Comadre.
1: Eso es todo. Espero que me
0: ¿Me
1: dé tiempo
0: complaces?
1: de complacer tu canción de la Tracalosa de Monterrey. Báñate con agua calientita porque si está haciendo frío, pues no. Con fría no. Siguiente saludo, dice. Hola Leti, corazón, bonita tarde. Compláceme con una canción. Voy a pintar mi raya, por favor, corazón. Con mucho gusto, ahorita te la busco. Siguiente audio.
2: Hola, hola, mi Leti, buenas, buenas tardes. Salúdote, salúdote. ¿Me puedes poner la canción de
1: Hola.
2: Te esperaré con Grupo
1: Te
2: Brindis?
1: esperaré.
2: Gracias, mi Leti, aquí para toda la banda.
1: Saludos, es la de Te esperaré todo el tiempo que sea. Ay, ya no me va a dar tiempo, ¿verdad? Ya casi, ya creo que nada más me va a dar tiempo de una. Ay, una disculpa, es que ¿por qué escribieron al final? Dice, hola, buenas tardes, una pregunta. ¿Cómo le puedo hacer? ¿Cómo? No, no, a mí me va a dar Nacho. Mira, lo decimos todo el tiempo, todos los programas, y dice que ¿cómo le puede hacer para que registrara a su papá?
3: No, no, no, no,
1: Ah, dice, tengo la aplicación, pero no me da la opción para registrar. Hazlo en la sección de saludos. Y si no lo puedes hacer ahí, lo puedes hacer aquí a través de nuestro WhatsApp. También el mismo dato, la misma frase, aquí en nuestro WhatsApp, que es al 735-180-1017, ¿va? Pero inténtalo, si no lo están enviando también por la app de la comadre, nada más ahí en la sección de saludos, ¿va? Y si no, lo haces aquí en nuestro WhatsApp. Bueno, vámonos a una pausa y ya volvemos.
4: Papá se la sacó.
1: Así es, mucha atención, atención, atención, para que participe su papá y pueda ser ganador de una carnita para asar con cecina, leche sabrolé, jarritos, tequila y más, y pueda participar en la tómbola. Vamos a ver quiénes son los ganadores. Tienes que enviar la frase papá se lo sacó, teléfono y de dónde es. Lo haces en nuestro WhatsApp o bien a través de la app de la comadre en la sección de saludos. Recuerda la frase completa, teléfono y de dónde para que puedan participar. Y así van a quedar registrados y pueden ser ganadores.
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3: 28 grados.
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Faltan solamente 10 minutos para que den exactamente las... ¡Ay! ¡Se está viciando! ¿Ya ves, Nacho? ¿Por qué te digo? Bueno, decía que faltan 10 minutos para que den las 6 de la tarde. Que no se le vaya a hacer tarde. No sé, que vaya a hacer ahorita. Ya tenga que tomar algún medicamento. O llamarle al novio que haya programado. O luego, ¿no? Dice, ay, luego le marco. Y tú, de veras que debe hablarle a tal persona. Así que por eso aviso. Y todavía no le aviso que meta la ropa porque no. Está todavía el solecito a todo lo que da. Y le quiero mandar saludos para todos mis amigos de... para mi querido Mala Suerte. ¿Cómo estás? ¿Qué estás preparando el día de hoy? ¿Qué preparaste el fin de semana? ¿O trabajaste? ¿O descansaste? Te mando saludos también para todos los que nos escuchan de allá, de la Unión Americana, allá en California, donde quiera que estén trabajando, porque muchos los que estén trabajando en los restaurantes. Bueno, les mando un abrazo y que todo salga delicioso. Bien, vamos a irnos con el siguiente tema. Ay, creo que ya no me dio tiempo de los demás. Pero bueno, aquí llega el cangrejito playero con el Acapulco Tropical.

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0: Anakin Larios, Corazón sin cara.
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7: Hola, ¿qué tal? Muy buenas tardes. Les saludo nuevamente con gusto. Yo soy Víctor Manuel Romano y le presento la actualización informativa de Diario de Morelos. En una decisión que ha generado sorpresa y críticas, el Tribunal Superior de Justicia en el estado suspendió labores este lunes 15 de junio con motivo del Día del Padre, pese a que esta conmemoración se celebra oficialmente hasta el próximo domingo 21 de junio. A 15 días del aumento a la tarifa del transporte público, ciudadanos exigen que este incremento del 30% no se aplique hasta que no exista un decreto oficial, se modernice el servicio y se garanticen descuentos para estudiantes y adultos mayores. El director general del CECITE Morelos,